0: Buenas, muy buenas tardes, amigos de La Bestia Grupera 90.3. Ya son las 6:06 de la tarde, en esta tarde de miércoles 7 de octubre del 2026. Está nubladón. Cuidado a la gente que sale a las 7, porque les va a agarrar el agua ahorita. Ay, mierda. Espero que no. Estoy muy feliz el día de hoy. Estuvimos por la tarde en Guanajuato capital. Si usted escucha La Bestia Grupera todo el día, pudo poder presenciar esta voz tan aguardientosa, voz de pito de calabaza. Pues está bueno, el FIC, el Festival Internacional Cervantino, inició el 3 de octubre y termina el 18, si no mal recuerdo. Está bueno la verdad. Así que si usted quiere buscar el programa, se lo puede aventar en la página de internet. Y también tiene una aplicación bien padre. Fíjate, este tipo de aplicaciones yo solamente la había visto en festivales de música y demás. Pero este me gustó mucho porque se llama 54FIC. Así se llama la aplicación. Y tú dices, bueno, pues yo quiero ir a este evento y este evento, ¿no? Y te dice en qué puntos de la ciudad se van a hacer cada evento. Y te hace un mapa, te hace como un cronograma de qué horas tienes que estar en cada evento. No, una cosa chula, ¿eh? Chula de bonita. Así que bueno, pues la verdad es que está muy padre. Yo los invito a que vayamos todos al FIC este próximo, pues, de aquí hasta el 18, que hay buenos eventos de cuestión artística y demás. Además que hay gente de todo el estado de Guanajuato que tiene un talentazo, pero maravilloso. Así que bueno, oiga, sí vengo feliz, pero también vengo bien enojado. Vengo bien enojado con mi chile de toda la vida. Y usted dirá, pero ¿qué le pasa a tu chile, ¿no? No tanto a mi chile, sino a mi selección mexicana, caray, caramba. Y es que, pues sí, México volvió a perder y ahora fue contra mi chile, no me diga eso. Y es que después de que hace unos días también nos ganaron los gringos, pues ya van dos partidos que nos dejan con el corazón apretujado, el corazón triste. La defensa mexicana nomás no da una, o sea, una cosa triste, ¿no? Porque hay que recordar algo, ¿no? O sea, siendo muy franco, el parado de mi chile estuvo muy bien. Me gusta mucho esa selección, ¿no? Obviamente tengo que decir mi chile. Primero la selección mexicana y luego la selección chilena, ¿ok? Por eso digo que mi chile de toda la vida. El parado de mi chile estuvo bien. O sea, los jugadores se acomodaron muy bien, los jugadores jugaron de manera correcta. Y pues México intentó, buscó espacios, quiso llegar, pero pues no encontraban por dónde, ¿no? Y pues mientras unos preocupados por el resultado, otros ya estaban diciendo, yo la verdad, te voy a ser muy franco. Cuando México juega contra Chile, me agarra mucho nervio, la verdad. Sí, porque me hace recordar aquella Copa América donde nos metieron 7 goles los chilenos. O sea, cuando México se enfrenta a Chile, a mí me agarra mucho nervio. O sea, de verdad, yo me pongo mal, muy mal. Y es que México contra Chile siempre nos deja situaciones muy comprometedoras, ¿no? Uno empieza viendo el partido tranquilo, pero conforme pasan los minutos, pues decimos, nomás no se puede. Así que bueno, pues la selección mexicana perdió ante la selección chilena 2-0 en esta fecha FIFA de 2 semanas, en donde pues Rafael Márquez ya probó pues sus primeros cambios. Esperemos, yo confío plenamente en que Rafa Márquez haya sido casi aldrede meter a algunos jugadores que sabe que no mano lo arman y que después ya empiece a hacer su propio parado de manera correcta, ¿no? Que Rafa Márquez juegue con su parado así como lo hizo Chile, que juegue con su parado de manera espectacular y después tengamos una selección mexicana al 100%, ¿no? Así que bueno, también hoy hablaremos del papelón que hizo Argentina en la despedida de Lionel Messi. Se supone que ayer fue el último partido de Lionel Messi con la selección. Pero de verdad hubo cosas que me hicieron gracia, de verdad. De repente sacaron unos drones en el estadio, así, dije, no, pues van a proyectar así imágenes de Lionel Messi, la cara de Lionel Messi y demás. Y pusieron el nombre de una empresa de seguros argentina, espectacular, vamos a hablar de ello. También hablaremos de la historia de un argentino. Escuche, esta noticia es interesante, importante, porque no hay que confiar en todo lo que pasa en Facebook y todo lo que le ofrecen en Facebook. Es muy importante que ponga mucha atención porque esto es una historia real. Y es que es la historia de un argentino que aceptó la oferta de trabajo en Facebook, ¿no? Dijo, pues necesito laburar, ¿no? Entonces laburó. Aceptó un laburo de Facebook y terminó en la guerra de Ucrania junto a los rusos. Le voy a decir cómo es que este hombre que aceptó un trabajo en Facebook terminó en el ejército ruso más adelante. También, damas y caballeros, hoy es un día muy especial. Hoy es 7 de octubre. El día de hoy hablaremos del Día Mundial de los Pelones. Así como lo está escuchando, hoy es 7 de octubre. Que yo ya voy para allá, pero que vuelo, ¿eh? Ya voy, yo creo que otros 3 años y ya celebro con todos ustedes los calvos. Hoy es Día Mundial de los Calvos, así que si usted llega, usted es calvo, usted es pelón o pelona también, puede haber mujeres pelonas también. Y dice, mi amor, hoy es el Día Mundial del Pelón, ¿dónde están mis cervezas? ¿Dónde está mi pastel? Porque yo no tengo un pelo de tonto, yo sé que hoy es el Día de los Calvos, ¿ok? También tendremos espectáculos, Alejandra Guzmán se pelea con un reportero porque le intenta entrevistar y casi casi le pone el micrófono adentro de la boca, Alejandra Guzmán, vamos a hablar de ello. También vamos a conocer uno de los secretos mejor guardados del mundo mundial. Ni en la biblioteca de Alejandría había estos secretos. ¿Cuánto cobra Lupita TikTok por una fotografía? Eso lo hablaremos más adelante. También, está surgiendo un rumor de que Eugenio Derbez ya se va a retirar. ¿Esto es cierto? ¿Es falso? Lo hablaremos más adelante. Y como hoy es miércoles de chisme, hoy retomaremos una sección que me gusta mucho, que se llama Cuenta Solamane. Y hoy abrimos el WhatsApp de cabina, que es el 477-15-1093, y el teléfono en cabina 477-44-1093, para que nos cuente, en confianza, porque es una sección sumamente silenciosa, ¿cuál es la peor decisión que has tomado por calentura? Así, por andar en la... O sea, ¿qué es lo peor? Irte a un cerro, pasar por alguien a una colonia bien peligrosa. Cuéntamelo el WhatsApp de cabina 477-1510-93. Más adelante tendremos esta sección de Cuéntaselo a Mano y también tenemos una sorpresa muy grande que contarles más adelante. Mientras eso pasa, vámonos con música y en un momento regresamos con más. Esto es La Hora del Desmane a través de La Bestia Grupera
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0: Bueno, luego, mira, ya.

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2: Cristiano dedica emotivo mensaje a Messi. Sheinbaum firma reforma constitucional que limita la doble nacionalidad para los altos cargos. San Miguel de Allende garantiza abasto de agua para 50 años. Lluvias pueden retrasar hasta 3 meses las obras en Guanajuato. El astro portugués Cristiano Ronaldo expresó públicamente su reconocimiento a Lionel Messi a través de redes sociales con la frase «Todo mi respeto» tras el último partido del 10 con la albiceleste. El gesto entre los dos futbolistas más dominantes de la era moderna provocó un profundo impacto mediático en el cierre definitivo de la etapa de Messi con el combinado nacional. La presidenta Claudia Sheinbaum firmó el decreto constitucional que exigirá poseer únicamente la nacionalidad mexicana a quienes aspiren a la presidencia, gubernaturas o la jefatura de gobierno a partir de 2028. La medida, respaldada por 22 congresos locales y aprobada por el Congreso Federal, establece que los aspirantes con doble ciudadanía deberán renunciar formalmente a la extranjera antes de registrarse. El presidente municipal de San Miguel de Allende, Mauricio Trejo, presentó el modelo San Miguel, una estrategia de ordenamiento territorial que asegura una capacidad hídrica de 2.81 millones de metros cúbicos para los próximos 50 años. Asimismo, la reciente temporada de lluvias concluyó sin inundaciones graves gracias al mantenimiento preventivo en cárcamos, drenajes y sustitución de tuberías.
3: El presidente de la Cámara Mexicana de la Industria de la Construcción, Delegación Guanajuato, Gabriel Cermeño Flores, aseguró que las lluvias pueden provocar retrasos de hasta 2 o 3 meses de ejecución en obras en la entidad, además de generar costos adicionales que en muchos casos deben de ser absorbidos por las empresas constructoras. Explicó que cuando una obra se encuentra en etapas de terracería y se realizan trabajos para colocar instalaciones, las precipitaciones pueden provocar inundaciones en las áreas intervenidas.
4: Todo, porque tienes que retrabajar, porque tu responsabilidad es entregar el material terminado, ¿no? Entonces, si te llueve o si sucede cualquier...

0: año ha habido lluvias, pero la intensidad de la lluvia ha sido por momentos.
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0: 30 minutos de la tarde, gracias por continuar con nosotros a través de la BC Grupera 90.3. Y bueno, nos vamos a ir con la información. El día de ayer fue un día histórico para el fútbol internacional. Y es que Lionel Messi se despidió, dijo adiós de la selección argentina. Y sí, fue un momento histórico, emotivo, de esos que sabes que probablemente no vas a volver a ver en toda tu vida, ¿no? Y bueno, pues Argentina derrotó 3-0 a Benín. ¿Que dónde queda Benín? No tengo idea, no me pregunte. No sé, no soy cartógrafo, no sé nada de geología. Ni de matemáticas, no sé dónde queda Benín, pero bueno, Argentina lo derrotó 3-0, Messi marcó uno de los goles, dio dos asistencias y después vino todo el homenaje para despedir al que pues para muchos es el jugador pues más importante de la historia, ¿no? Más de 85,000 personas estuvieron ahí para decirle adiós a Messi, pues obviamente con la camiseta de Argentina bien puesta, ¿no? Pero, porque aquí hay un pero enorme, pero... Pues Argentina ahora sí que nos dio mucho de qué hablar. Y es que tenía que regalarnos algo muy exquisito, ¿eh? Hay cosas bien raras, ¿no? Resulta que hicieron un espectáculo de drones para homenajear a Messi. Y en una de las figuras que formaron en el cielo aparece el argentino pateando la pelota. Tú dices, bueno, perfecto, muy bien, qué bueno, ese muy bonito y todo. Pero fue con la pierna derecha. Sí, con la pierna derecha. Y usted dirá, Mane, pues ¿qué tiene que ver que lo esté pateando con la pierna derecha? Pues se supone que los drones están simulando que es Messi, ¿no? Y el hombre siempre, pues pateó con la izquierda. Messi es zurdo, ¿no? Dices, bueno, Mane, a ver, eso solamente la gente muy, muy futbolera lo entiende, ¿no? Solamente la gente muy picada, muy pegada al fútbol lo entiende. Bueno, va, a ver, va, está bien, te la paso, ¿no? Vamos con el siguiente, porque el otro momento histórico e incómodo de la noche, durante el espectáculo también apareció, pues después de estas figuras tan extrañas y curiosas, para terminar salió nada más y nada menos que publicidad de Sancor Seguros. Aquí es Sancor Seguros. No sé, aquí ni existe en México. No sé, usted, ay, madre, le está dando por... No existe en México, no existe Sancor Seguros. Y después de esto, yo creo que con esta bajada de la gente que canceló su seguro, seguramente va a desaparecer. Y cuando apareció este logo, pues todos empezaron a silbar y a decir, la concha de tomar, y así, ¿no? Como los argentinos lo hacen con mucha singular alegría, ¿no? Imagínate tú, estar despidiendo a Messi, tener a todo el monumental emocionado, preparar un espectáculo de drones y ¡pum! Anuncio comercial, ¿no? Porque ya para todo hay anuncio comercial, ¿no? Pagas una aplicación para ver películas, según tú, porque estás pagando para ver una película y te meten ahí 35 anuncios. Vas, papi, sale, va una tras otro. Entras al YouTube, anuncios, papá, sale, al por mayor, ¿no? Oye, basta, ¿no? Ya. Pero bueno, vamos a escuchar un poquito de las palabras que dio Lionel Messi en esta noche, en el la noche de ayer en el Monumental. ¿Cómo se despidió? Venga de ahí, Lionel, venga de ahí.
1: Me tocó vivir uno de los días más felices de mi carrera, que fue cuando volvimos a jugar el primer partido después del Mundial. El haber vivido lo que viví ese día no se me va a olvidar nunca más. Fue lo más lindo que me pasó. Fue hermoso.
0: Bravo, Messi, bueno, toda la gente aplaudiendo.
1: Veo videos y me emociono, la verdad que ese día va a quedar en la historia mía. Ajá. De todo ello, de todos nosotros, de mi familia, fue algo espectacular, así que
0: espectacular.
1: Muchísimas gracias.
0: Bien, Messi, bien, grande, crack, goat. La musiquita acá, bonita.
1: Seguramente me toca venir el día más triste de mi carrera, que es donde le digo adiós a la selección, adiós a todos ustedes. Lo voy a extrañar defender los colores de la selección, pero ahora voy a estar de ese lado, con todos ustedes, bancando a todos estos chicos y a todos los que vengan. Siempre, siempre unidos.
0: Bueno, pues ahí está, un poquito de lo que dice Messi, todavía se avienta como como otros 20 minutos hablando, pero pues no tenemos tanto tiempo para Messi, ¿verdad? Así que bueno, pues ahí está, también, pues felicidades por Messi, la verdad, un gran jugador, un jugador histórico de la selección argentina, un jugador histórico del mundo, la verdad, de los mejores, hay que reconocerlo, francamente, es uno de los mejores jugadores del mundo que han existido, entonces, pues bien por Messi, yo creo que se merecía una despedida un poco más digna, y lo hablo desde el punto de a lo mejor un rival un poco más digno, y no estoy menospreciando a la selección de Benín, pero la neta, ni tú sabías que existía la selección de Benín, güey, también no me vengas con cosas, ¿no? Así que bueno, en más información, esta nota que le voy a dar es muy, muy importante que la escuche, porque luego hay anuncios en redes sociales hablando de ofertas de trabajo que pueden terminar muy mal, y es que esta historia que le voy a contar parece sacada de una película, pero ocurrió de verdad. Y al hombre que le pasó esto se llama Roberto Yamil Ibrahim, que tiene 37 años, él es argentino, padre de dos hijos, y estaba buscando una oportunidad de trabajo cuando encontró en Facebook una oferta que prometía una buena lana, ¿no? Remuneración chida. Y trabajo relacionado con logística en Rusia, ¿no? Dice, pues a ver, logística está chido, ¿no? Y según su propio relato, la propuesta sonaba como una oportunidad laboral. Viajar, trabajar, ganar buena lana. Incluso el reclutador se encargó de gestionar documentos y pasajes para llevárselo hasta Rusia. Y bueno, Roberto salió de Argentina en abril de este mismo año, llegó a Moscú y posteriormente fue llevado a un centro de entrenamiento militar. Usted dirá, ah, caray, ¿no? Y ahí empiezas como ya a sudar frío, ¿no? Dice, ah, caray, ¿qué pasó? Bueno, después de esto, de acuerdo con información difundida en medios argentinos y por el proyecto ucraniano Quiero Vivir, terminó incorporado a una unidad del ejército ruso y fue enviado al frente de batalla, así como lo mandaron a la guerra, al señor. Primero estuvo en la zona de Limán, y luego resultó herido en julio. O sea, le dio un balazo al señor. O sea, para andar buscando cosas en Facebook, le dio un balazo. Después de recuperarse, volvió a ser enviado a combatir. Es decir, lo que empezó como buscar trabajo en Facebook terminó en un momento de guerra y casi termina con su vida. Y hay una declaración de él. Vamos a escuchar un poco de lo que cuenta de su historia. Adelante, señor Ibrahim. Venga de ahí.
2: Buenas. Me llamo Roberto Yamil Ibrahim. Tengo 37 años. Soy de Buenos Aires. Me prometieron un dinero por internet, accedí al dinero, accedí a la propuesta que me dieron. Un amigo me habla por WhatsApp y me dice que consiguió la propuesta de venir a Rusia a trabajar de logística y meternos en el Ministerio de Defensa de Rusia. Accedí a eso, me pagaron el pasaje de Buenos Aires a Italia, de Italia a Turquía y de Turquía a Moscú. La verdad que no recomiendo a nadie que lo haga, porque prometen una cosa que no es. A mí me prometieron $20,000, okay, cosa que nunca llegó. Sufrí muchas penurias en Rusia porque te mandan a morir prácticamente. No es lo que parece en internet. Aparece una promesa, te dicen que vas a estar bien, que puedes enviar el dinero. Mucha gente fue, colombianos, peruanos, de México, de Burundi, de África, de Camerún, de todos los países, de Zimbabue. Los perdí a todos, la mayoría murió. La guerra es muy triste. No les recomiendo a nadie, si les dicen que vayan a Rusia a pelear, no vayan. Es una realidad totalmente diferida, no es lo que parece.
0: Bueno, pues ahí está lo que dice este hombre. Aún sigue su video, es un poco largo. Sin embargo, esto nos deja una lección muy importante. Y es que hay que tener mucho cuidado con lo que uno ve en redes sociales, señor, señora. Y esto ya lo digo en serio. De verdad, hay ofertas de trabajo. Aquí en México han pasado cosas sumamente lamentables. Pero lamentables por gente que pues tristemente pues quiere salir a chambear, ¿no? A ganarse el taco, a sacar una lana. y termines en cuestiones sumamente tristes. Así que hay que tener mucho cuidado con empleos que encuentras en Facebook, empleos que te prometen mucha buena paga por hacer muy poco. Hay que tener mucho cuidado. Si usted llega a encontrar ese tipo de ofertas y le llama la atención, por favor, investigue muy bien de qué se trata. No crea que, no porque brille es oro, por favor, no se vaya. Y usted recuerde, esto me lo dijo una vez un amigo, si es demasiado bueno para que sea cierto, probablemente no sea verdad. Así que tenga mucho cuidado, cuídese, por favor, cuide a su familia, porque así como este argentino que terminó en la guerra de Rusia, usted puede terminar en muy malas cosas, como ha pasado en México también en los últimos años. Tenga mucho cuidado. Así que bueno, nos vamos a ir con algo de música, damas y caballeros. En un momento regresamos con los espectáculos y también tenemos la sección de cuéntaselo a Mane. Cuénteme qué es lo peor que ha hecho por calentura hoy en la Orles Mane a través de la Bestia Grupera 90.3.

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7: 1. La presidenta municipal, Ale Gutiérrez, inauguró el foro Perspectiva Humana para las Ciudades del Futuro, organizado por el Observatorio Ciudadano de León. Destacó que las ciudades que trascienden deben mover mejor a las personas, gestionar responsablemente sus recursos y poner a la ciudadanía al centro. Ale Gutiérrez señaló que en los 450 años de León, sociedad y gobierno deben trabajar juntos para construir la ciudad que recibirán las próximas generaciones. 2. En el mismo foro, la presidenta municipal, Ale Gutiérrez, presentó el modelo de Parques de León, que suma 418 espacios y 254 hectáreas de áreas verdes. Con Pásale Gratis, se han registrado más de 9.5 millones de accesos gratuitos. La red de parques se consolida como la más importante de México al contemplar 5 parques metropolitanos, 88 espacios adoptados, 106 guardaparques y 1.827 actividades realizadas durante el último año. 3. La presidenta municipal, Ale Gutiérrez, invitó en Ciudad de México a vivir el Festival Internacional del Globo 2026, que se realizará en el Parque Metropolitano con 200 globos aerostáticos y pilotos de 25 países. Para esta edición se esperan 350 mil visitantes y una derrama económica de 900 millones de pesos. 4. Moody's México ratificó la calificación crediticia de León en AA+.mx con perspectiva estable al reconocer el crecimiento de ingresos propios, sólida liquidez y bajo nivel de endeudamiento. La evaluación corresponde de enero 2021 a junio 2026, destacando márgenes positivos y una tendencia a deuda a la baja, que se traduce en más y mejores servicios e infraestructura sin arriesgar la estabilidad de las finanzas municipales.
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4: Las 7 ya con 14 minutos de la noche, damas y caballeros. Es momento del chismarajo barato. Chisme de 3 pesos. Pero antes les recuerdo que el día de hoy vamos a tener Cuéntaselo a Mane, que esta sección es de que nos cuente un chisme. Y el día de hoy, el tema del día de hoy es ¿qué es lo peor que has hecho por calentura? Llegaron algunos mensajes para que se den una idea más o menos. Voy a leer algunos que me hicieron mucha gracia. Dice por acá, Mane, buenas noches. Oye, yo una vez manejé como 40 minutos a las 2 de la mañana. Nomás porque la chava me dijo, ven. Llegué y luego me dijo que siempre no.
5: Es una verdadera porquería.
4: Sí, imagínate calentando el boiler, pues ya estabas ahí y ya me regresé con el orgullo por los suelos. Pues sí, imagínate, ya ibas acá, dice, bien preparado hasta.
6: Duro como un trapo.
4: Si es que no me alcanzo a bañar, ¿qué hago? Y nomás te la enjuagas ahí como. Nomás lo que vas a ocupar, ¿no? Nomás, ya. Es muy feo que te pase eso. Voy a leer uno más. Dice por acá, Mane, yo regresé con mi ex por calentura después de jurarle a mis amigas que jamás iba a volver. Al día siguiente hasta me dio pena verlas porque obviamente se dieron cuenta. Es muy feo eso. Es que la calentura es fea, pa. La calentura te hace entrar a lugares peligrosísimos, mi querísimo Abraham, ¿eh? O sea, te hace entrar a colonias que no irías sin una pistola. Bueno, dos. La calentura te hace ver a alguien sumamente bello o bella, ¿no? Y luego ya cuando dices, puta. Bueno, ¿qué es lo peor que usted ha hecho por calentura? En la siguiente sección hablaremos de todo lo que nos cuenta. Lo puede contarme al 477-1510-93, 477-1510-93 a través del WhatsApp. Puede ser audio, puede ser mensaje de texto. O también vamos a abrir la línea telefónica que es el 477-4410-93, ¿ok? Bueno, así vámonos con los chismes del día de hoy, mi queridísimo Abraham. Y bueno, qué bonito cambió ahí la sección y todo, ¿eh? Padrísimo, esos son... Son productores, no como otros hijos de la gente. Bueno, vamos a arrancar con Alejandra Guzmán, mi tía, mi abuelita ya, ¿no? Porque ya esta tiene una edad, mi señora Alejandra Guzmán, que pues volvió a dar de qué hablar después de ser cuestionada por la prensa tras el accidente que sufrió en septiembre durante su concierto en Veracruz. Ya sabe que en septiembre hubo mucho zafado, la cadera de Alejandra Guzmán fue uno, Alex Intec otro, chao, mucho zafado. Y bueno, pero esta vez lo que le estaban preguntando no fue por salud, sino por un momento bastante peculiar durante una entrevista. Y es que resulta que un reportero, pues es que los reporteros de espectáculos también son como medio incómodos, ¿no? O sea, ahí se van aventando, le ponen el pie a los entrevistados, hacen preguntas incómodas, un poco fuera de contexto y demás. Y bueno, uno de los reporteros de un... noticiero, no sé si se le llama ese noticiero de espectáculos, ¿eso existe? No, ¿verdad? Bueno, un reportero de espectáculos, pues le acercó demasiado el micrófono, pues a lo que viene siendo la boca, ¿no? O sea, muy molesto, le acercó mucho el micrófono y sucedió lo siguiente. De mi querísima Alejandra, venga, ahí. Dame un segundo, ahí. Ahí va.
7: ¿Cómo estás? ¿Cómo estás? Qué gusto verte.
8: Gracias, estoy muy agradecida con la vida porque estoy de pie.
7: Qué bueno.
8: Y porque estoy contenta de seguir adelante, nada más que me tengo que medir. No me lo voy a tragar, ya casi me lo mete ahí adentro.
4: Perdón, disculpa, Alejandra. Ya casi me lo mete allá adentro, dijo Alejandra Guzmán. Espectacular, ¿no? Bueno, pues ahí está. Son muy molestos, ¿no? Los reporteros de espectáculos a veces hacen preguntas sumamente feas e incómodas. Y bueno, obviamente la frase fuera de contexto sonó bastante diferente. Pero no, señoras y señores, ella hablaba pues de un micrófono que un reportero de espectáculos le quiso meter en el hocico, ¿no? Así que bueno. Pues vamos con más información. Yo le voy a hacer esta pregunta directamente a usted que nos viene escuchando en el auto, que va en el transporte público o simplemente nos escucha por gusto en su negocio. ¿Usted cuánto pagaría por una foto del Manelangas?

0: ¿Te parece 20 pesos ya? ¿Y perdón?
1: Chincuepechoch.
0: Como le decía Kiko, ¿no?
1: Cinco pechitos.
0: ¿Me doy? Bueno, pues el día de hoy, damas y caballeros, vamos a resolver un misterio. Vamos a resolver un misterio bastante bueno de internet. Y vamos a saber el día de hoy cuánto cobra una fotografía nada más y nada menos que Lupita TikTok. ¿Sabes quién es Lupita TikTok, no? ¿Cómo están, panchoncitos? Y se aparten. Y así, ¿no? Que tiene una historia bastante turbia, Lupita TikTok. Lupita TikTok tuvo un hijo, el cual ya ha nacido, pues, se le petateó. Y el viejo que le hizo el hijo está en la cárcel, o sea, realmente está feo, ¿no? Pero bueno, hoy vamos a descubrir... Desgraciados, ve los mensajes que me están llegando, hijos de la chingada. Me dice Juan Calvillo, 10 pesos, mane. ¿No? Y es mucho dinero. Dice Israel, yo pagaría... un 300. Ay, ¿a poco sí, Tilín? Mane. Oye, le metieron aquí un virus a la computadora y no me funciona el mouse. Mira, está por otro lado. Bueno, dice, yo pagaría 300. Dana, me manda una foto de un pecho. Bueno, ándele pues, ándele, bueno. Ándele, se está llevando Dana, ¿eh? Dana se está llevando y que pagaría un pechito. Ese ya sonó mucho, ¿eh? Dice por acá, Manelik, un ciego, un cienón, sí, eso, pues está bien, ¿no? Un kilo de tortillas y chicharrón del duro. Y una salsita roja, yo sí me alcanzo a comprar, ¿no? Bueno, pues vamos directamente, damas y caballeros, con la nota, obviamente. Lupita TikTok, pues fue interceptada por unos, en un video que se volvió viral, unos jóvenes se acercaron a pedirle, pues, una foto a Lupita TikTok y les informó de antemano de cuánto es el costo, lo cual los muchachos, pues, soltaron la risatada y esto fue lo que provocó. Adelante, Lupita, venga de ahí.
2: Dale un 15 para el camión.
3: No, cobró 30. No se burlan.
0: No, cobró 30. Oye, 30 pesos está bien, ¿no? A ver. No, a ver, 30 pesos creo que es el estimado, ¿no? O sea, no es tan, no sé, es tan piojo. Después un elote, un esquite preparado. A lo mejor no es el esquite más chido, pero ya es el vasito chiquito, ¿no? 30 pesos está bien, ¿no? Podemos volver a escuchar el audio de Lupita quejándose. A ver, adelante.
2: Dale un 15 para el camión.
3: No, cobró 30. No se burlan.
0: No se burlan. Y llevaba su esquite, o sea, y más bien esos 30 eran para el refresco, ¿no? Para desaturar. Ya lo llevaba también, antes no sé, mucha avaricia, ¿no? Y Lupita pedí al postrecito una rebanada de... Ya es que luego hay negocios que venden allá afuera de los fraccionamientos que venden como rebanadas de pastel. Ah, oh, están bien buenos, pa, la neta. Sí, pero bueno, así es. 30 pesos, una de ellas hasta tuvo que pedirle a su compañero que sacara pues un 15 para completar el camión. Pero Lupita dijo, no, ¿cómo que 15? Oh, oh, papá, pues ¿con quién estás tratando? Soy Lupita TikTok. Y yo cobro 30. Y bueno, realmente no sabemos si bien si eran 30 pesos de una foto, un video, un saludo o demás, ¿no? No significa que esa tarifa sea para contratar a un evento. No sabemos realmente para qué eran los 30 pesos. Lo que sabemos es que ella dijo 30 pesos, ¿no? No sé para qué, porque no sabemos si le habían tomado foto, había sido un saludo, no tengo idea. Pero son 30, pa, ¿ok?
4: Billete, papá, billete.
0: Sí, bueno, un billete y una moneda. O dos, ¿no? Dos de a 5 y un billete de 20. O tres monedas. Ahí está. En fin, nos vamos a ver con esa información. Y bueno, en los últimos días comenzó a circular el rumor de que Eugenio Derbez estaría pensando en retirarse. Pero tranquilos, con calma, porque no ha anunciado que vaya a dejar la actuación de manera inmediata. Lo que ocurrió es que el actor habló recientemente sobre el futuro de su carrera y reconoció que ya está pensando en cómo quiere vivir la siguiente etapa de su vida, ¿no? ¿Qué le parece si escuchamos a Eugenio Derbez, pues, analizando lo que ha estado pasando con su vida actualmente y lo que planea hacer y por qué planea en retirarse? Adelante, Eugenio.
5: Tengo ganas de vivir. Y es algo que nunca he hecho. Llevo toda la vida diciendo...

0: Algún día voy a ir a Tailandia. Algún día voy a conocer tal lugar. Algún día voy a hacer este viaje. Algún día. Y al día de hoy, tengo un coche que no disfruto. Tengo una casa que no disfruto. Tengo una vida que no disfruto, pudiendo disfrutarla. Entonces, no sé. Y me lo he planteado mucho este año. Si quiero realmente seguir demostrándole al mundo o a mí o a quién le quiero seguir demostrando que todavía puedo llegar más lejos, porque sé que puedo llegar más lejos. O por otro lado, también vivir lo que nunca he vivido y que toda la vida he dicho es que algún día, y ese algún día no ha llegado y puede no llegar nunca. Y me puedo morir la semana que entra y no haber vivido, o ni Dios quiera enfermarme y decir, ¿por qué no hice el viaje que siempre quise hacer? ¿Por qué no hice esto que siempre quise hacer? Entonces, ahorita estoy en el momento en el que me estoy cuestionando mucho si lo que quiero es seguir llegando más lejos o finalmente pasar a esta vida normal de decir, quiero simplemente viajar y estar con mi familia. Y tú no sabes las ganas que de repente tengo de que oigo que uno de mis hijos está y decir, pues me voy con él a tal lugar, o está triste, voy con un avión, no lo alcanzo, o me voy al viaje que nunca hice, etcétera, y nunca lo he hecho. Yo creo que hoy en día, más que nunca, tengo que cuestionarme si quiero seguir avanzando en mi carrera o dedicarle el tiempo a Eugenio, aquel niño que tenía sueños también personales y que nunca ha cumplido.
1: Bueno, pues ahí
0: Y esos sueños
1: está
0: ya se tienen que
1: lo que dice Eugenio Derbez. Muy cierto, ¿eh? Fíjate, yo también pues tengo una casa que no disfruto, un carro que no disfruto, una esposa que no disfruto, porque simplemente pues, no las tengo, ¿no? No tengo, o sea, sí, yo.
2: Es una verdadera porquería.
1: La verdad es que sí, soy un locutor, mi queridísimo Abraham. Ganó un peso partido por la mitad. Estamos de acuerdo que pues no me alcanza el billete, ¿no? Estamos de acuerdo, pero es muy cierto lo que dice. Realmente, ¿qué más tiene que demostrar Eugenio Derbez? ¿Qué es lo más alto que puede llegar? Ya ha hecho cine en Hollywood, ha hecho muy buena comedia, se le recuerda con mucho cariño, es un buen actor, tanto en comedia como también un poco más dramático. Yo creo que lo único que puede llegar a lograr es ser nominado a un Oscar, probablemente ganar un Oscar, digo, en ese tipo de ámbitos, a lo mejor un Emmy en cuestión de televisión, no lo sé, pero realmente Eugenio Derbez ya no tiene nada que demostrarle, ¿no? A nadie, realmente es alguien que se le quiere mucho, que sabemos que es muy capaz. Lo que sí yo me he enterado de Eugenio Derbez es que una persona muy enfocada en lo que está haciendo, ¿no? Es una persona que trabaja y trabaja y trabaja y trabaja y no para de trabajar y no para de trabajar. Y por eso ha llegado tan alto como ha llegado, ¿no? Pero eso también te deja ese sabor de amargo en boca. Y a mí me gustaría hacer otras cosas también, ¿no? Así que bueno, pues esperemos saber qué pasa. Y bueno, una de las personas que reaccionó a este video fue su ex esposa, Victoria Rufo, que pues le preguntaron a Victoria Rufo que pues qué opina de que su ex esposo pues ya estaba pensando en retirarse. Y bueno, ella con su característico humor respondió lo siguiente.
3: Por último, están diciendo que el señor Derbez ya se quiere jubilar, que ya se quiere retirar.
4: Pues yo creo que ya debe, ¿no?
5: Gracias, Vicky.
4: Yo me quiero ir a mi casa.
6: No.
4: Ustedes les tengo miedo. Pero tú me caes.
1: Eugenio Derbez acá diciendo super orata, acá sentimental y demás. Y pues ya debería, ¿no?
6: ¡Sí! ¡Que se largue!
1: Justamente le dijo de... Dice por acá Miguel Vera, mane, yo pagaría un peso por una foto del mane Langas. Oye. A ver, de pesito en pesito. A ver, pon tú que este programa lo escuchen así ya, pelada acá, bajita la mano, 60,000 personas en la ciudad de León, Guanajuato. Ya de a peso, ya me compro un Chevy Pop. Bueno, dice por acá, mane, ¿cuánto le dabas al Rey Sumaya? ¿Quién es el Rey Sumaya, mi queridísimo Abraham? No sé quién es el Rey Sumaya. ¿Me pueden explicar quién es el Rey Sumaya, por favor? Que no tengo el placer, el gusto. Muchas gracias. Bueno, no, es que siento que me están albureando. Dice Abraham, dice, saludos, mane, o sea que la serie de Amazon de Viaje con los Derbaez, ¿solo es puro show o es pura chamba? Es decir, ¿no lo disfrutó andar tirando el rol con la familia y aparte estar cobrando por ello? Yo creo que es muy diferente, es que eso ya es grabación y aunque ustedes vean que se ve según muy natural y que pasan circunstancias muy naturales, todo está escrito, o sea, realmente. Y hoy vamos a grabar donde la familia se va en un paseo en safari y van a pasar por esto, ya es una planeación horrible, eso no, eso es trabajo, eso ni siquiera, o sea, es disfrutar. Si tú vas a disfrutar de nada, de nadie, no quieres saber nada, apagas el celular, te sientes un camastro, es lo que yo haría, ¿verdad? A pedir piñas coladas hasta que atardezca, ponerme borracho 3 veces, o sea, ponerme borracho, que se me baje, volverme a poner borracho, se me vuelve a bajar, voy a orinar al mar, regreso, me pongo borracho y me voy a dormir a mi cuarto. Eso estaría espectacular, ¿no? Y nadie me molestó. Eso para mí estaría espectacular. Pero bueno, regresando, tenemos la sección de Cuéntaselo a Mane. Le recuerdo que es lo peor que ha hecho por calentura, es lo que hablaremos más adelante. Vámonos con música. Esto es la hora del desmadre. ¡Ah, no! ¡Andes! ¡Ay! ¿Verdad? Antes, tengo un anuncio muy importante que darles, damas y caballeros. 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
2: Fiscales de Nueva York preparan nuevos cargos contra Maduro y Cilia Flores por tortura. Guadalajara reducirá el suministro de agua durante 6 meses por crisis de calidad. Marca Guanajuato impulsa la producción local de 42 empresas en Uriangato. IMSS mantiene acompañamiento a familia tras denuncia de abuso sexual en Guardería de León. El depuesto mandatario venezolano Nicolás Maduro y su esposa Cilia Flores enfrentarán nuevos cargos presentados por fiscales de Nueva York por la presunta tortura y detención ilegal de ciudadanos estadounidenses en cárceles de Venezuela. Esto se sumará a acusaciones previas de narcoterrorismo, conspiración y posesión de armas de fuego. El gobernador de Jalisco, Pablo Lemus, anunció que el área metropolitana de Guadalajara enfrentará un esquema de rotación y menor distribución de agua durante los próximos 6 meses para evitar el abastecimiento de agua contaminada. La medida se adoptó tras detectar descargas irregulares en el canal de Las Pintas y fallas en el antiguo sistema Chapala, obligando a suspender temporalmente estas fuentes de captación. Un total de 42 empresas provenientes de 9 municipios participaron en el Encuentro Internacional de Alfombristas de Uriangato bajo el sello Marca Guanajuato. El escaparate reunió a productos de sectores como agroalimentos, calzado, textiles y artesanías para promover la calidad regional ante compradores locales e internacionales.
3: El Instituto Mexicano del Seguro Social en Guanajuato mantiene acompañamiento a la familia de una niña de poco más de 2 años de edad luego de que se denunciara un presunto caso de abuso sexual ocurrido en una guardería subrogada al instituto. Así lo explicó el delegado Eusebio Rosales Partida, quien señaló que el instituto trabaja de manera coordinada con la familia y con la Fiscalía General del Estado, a la que se le ha proporcionado información requerida para esclarecer lo ocurrido. Explicó que el caso es atendido también de manera conjunta con la Dirección General por instrucciones del titular del Zoe Robledo, con el objetivo de brindar acompañamiento a la familia durante el proceso de investigación.
4: Es un tema que traemos muy de la mano con la Dirección General del INS, maestro Zoe Robledo, y que nos ha instruido dar acompañamiento a lo que es esta familia y que trabajemos en conjunto con lo que son las autoridades y cooperar con todo lo que se requiere con la Fiscalía para determinar qué fue lo que pasó. Al interior, recordemos que es una guardería subrogada que tiene protocolos bien establecidos, cámaras por todos lados, entonces considero que la Fiscalía determinará a futuro lo que va ya a deshogar.
3: Informó para Audiorama Alfonsina Ávila.
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1: Así es, damas y caballeros, es momento. Oye, ¿sí tienes la entrada en la sección, no? La de cuéntase la mane, güey. Creo que sí había. Bueno, antes de que Abraham busque la entrada de la sección, le recordamos que el día de hoy tenemos un cuéntaselo a Mane exquisito. El día de hoy vamos a hablar de nada más y nada menos que las peores cosas que has hecho por calentura. Puedes mandarme tu mensaje de WhatsApp al teléfono 477-15-1093 o marcarme a cabina en este momento al 477-44-1093. Venga de ahí.
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1: ¿Cómo me gusta el chisme, güey? Macizo, la verdad. Y el día de hoy tenemos una pregunta para todo el público de la hora del desmane. ¿Qué es lo peor que has hecho por calentura? Y voy a empezar yo, la verdad. La verdad es ir a lugares muy peligrosos. Brisas del Campestre, por ejemplo. Mando un saludo a toda la gente de Brisas del Campestre. Nos escucha mucha gente por allá. Pero pues uno cuando va dice, ay, vamos. Ay, poquito. Ya cuando estás ahí... O sea, ya cuando estás ahí en la zona, todavía no existe esa preocupación. Todavía estás en el, ay, ya llegué, ya baja, ¿no? Baja por mí. Y luego ya, pues haces lo que tienes que hacer y dices, ¿ahora cómo me voy, güey? Es muy feo eso, ¿eh? Ir a lugares terribles. A ver, dice por acá, ¿quieren que diga nombres o que no diga nombres? No, ¿verdad? No, eso que dice. Bueno, dice por acá, llegan los mensajes de WhatsApp. Dice, Mane, yo me eché a... ¿Qué dice? A Tatiana Millán, mi primera segunda. Ah, su prima segunda. Vino de Leonardo, Texas. Ella está casada. Ah, de Laredo, Texas. Se echó una prima segunda, pa. Yo no tengo primas chidas, fíjate. Mira que la menciono. No, tampoco están así tan acá. Acá, no, pero. No, fíjate, no tengo una, así que, ah, esa prima no. No vi bien. Y yo soy de los primos más grandes, entonces todas mis primas, las primitas son muy chiquitas, entonces pues no hubo una prima así con la que tuvieras cosas confidenciales, no. Tenemos un audio por acá de la raza, a ver si si es audio del tema o no lo he escuchado, a ver.
2: Mane, ¿cómo andas, muchacho?
1: Buenas, bien.
2: Oye, ya me acordé que el otro día te reíste porque te dije que parece que estábamos regresando al pasado con esos anuncios de este programa no tiene risas grabadas. En un momento regresamos. Este programa contó con anuncios pagados, publicitados. Dijiste, pues es que así es de regresar, es regresar al pasado, ni modo que para adelante.
1: Pues sí, güey.
2: No, la palabra se aplica regresar, se puede decir regresar a la casa, regresar a la tienda, regresar regresar a muchos lados.
1: Nada, ya les estoy
2: haciendo la que utilizó la palabra al pasado.
1: No, porque tú estás diciendo, suéltame. Tú me estás diciendo, no, estamos regresando al pasado con esos anuncios. Pues sí, no puedes regresar al futuro, güey. Fue lo que dije. Tú dijiste, ya estamos regresando al pasado. Pues no se puede regresar al futuro, güey. Suéltame, Abraham, me estaba lastimando. Dice por acá, mi Mane, yo lo más loco que hice por calentura fue echar pasión en la presa de Duarte. Y llegó la patrulla, me tumbaron 1,000 pesos, pero no me arrepiento, la neta. No digas mi nombre ni mi número, qué bueno que no leí. No voy a leer nombres, no voy a leer nombres, no. Pero ya van a presa, o sea, si te tumbaron 1,000 pesos, pues ya mejor vete un motelazo, ¿no? 550, por muy caro, y te alcanza 2 micheladas. Para la calor, ¿no?
3: Se ve que sí le sabes, bellito.
1: Digo, ya estás ahí, ya, a ver. Uno le tomas. Ah, eso le... primero le chupas y luego le tomas a la... a la chichela. Dice por acá, mane, a mí me pasó que le eché raite a dos chavas por andar de horny. Me metieron por un callejón y me empezaron a gritar que las querían secuestrar. Y chale, me agarraron a pedradas la camioneta y les dije de mi trabajo y me la querían robar todo por cachondo. Hay que tener mucho cuidado, ¿eh? Es que sí, a ver, esto es cierto, esto es serio. Que por cierto, si usted quiere cooperar en el tema, es las peores cosas que hemos hecho por cachondos al 477-1510-93. Hay cosas, y lo mencionabas hace rato, del güey que es argentino y que le dijeron que se fuera a Rusia a trabajar y terminó en la guerra. Eso fue real. Si una cosa es demasiado buena para ser cierta, probablemente es peligrosa, ¿no? No voy a decir el nombre de quién mandó esto, pero usted, señor, que me mandó ese mensaje. Sí, la neta, uno sabe lo que trae, uno sabe lo que es y sabe lo que puede llegar a levantar, ¿no? Dices, bueno, a ver... ¿Yo puedo levantar esto puedo levantarlo? Sí, yo creo que sí, ¿no? Ya si llega una acá güerota, medio ucraniana, güera, espectacular, de 2 metros, así con unas gomas acá espectaculares, y me dice, hola, oye, me gustas mucho, vamos a mi casa. Yo sé que no levanto eso. Eso es peligroso, estamos de acuerdo. O sea, si llega una rusa, una mujer europea, una española acá, espectacularmente bella, escotada, con un cuerpo maravilloso, y me dice, oye, me gustaste mucho, vamos a mi departamento. Probablemente sea mentira. Probablemente me quiera robar y probablemente se quiera robar mis órganos. Esa es la realidad, Abraham. Va a ser, a ver, yo sé lo que traigo, pa. A ver. Probablemente vaya a amanecer en una bañera cubierto de hielo con una rajada porque se robaron uno de mis riñones, ¿no? Entonces...
4: ¿El siguiente va con la hielera?
1: Sí, pues, sí, ojalá, ¿no? Hay que tener mucho cuidado, caballero. Si es demasiado bueno para ser cierto, no lo haga. Por muy cachondo que esté, no, sí levanto, quién sabe qué. Mira, a mis 50 años, y pelón y barrigón, si levanto una europea, no, para ver. Estamos francos. A menos de que tenga mucha lana, ¿no? De...
4: Que sí ha pasado como tal.
1: O sea, ¿A quién? ¿Quién?
4: No, o sea, yo no conozco a nadie, pues. Pero sí ha salido, no sé, en redes que ves, ¿no? Que está un moreno, que está bien gacho y está con una morra chida. O sea, sí puede pasar.
1: Ahí está el pito. O sea, digo, yo aquí pensando, ¿no? Malamente, ¿no? Pero sí, tenga mucho cuidado con ello, por favor. A ver, tenemos un audio de WhatsApp, venga de ahí.
5: ¿Qué tal, mane? Buenas noches. Bueno. Ah, mira, voy escuchando la radio apenas, pero esto es lo que hace uno por calentura. ¿Qué crees que...?
1: ¿Qué me echó?
5: Que por calentura me aventé a mi sobrina en el velorio de mi tía, o sea, de su abuela. Pues yo ya andaba cachondón y ella también, pues le simpaticé.
1: No.
5: Y como tenía muchos años que no la veía, y ahí nos volvimos a encontrar y venga de ahí, nos quedamos solitos y pues fue algo que a ella se le ocurrió, yo cachondón, pues vámonos, ¿no ves?
1: Mira, qué ocurrentes. Oye, ¿por qué no son así para abrir un negocio? Oye, se me ocurrió abrir un negocio de mariscos, no. Se me ocurrió echar pata en el velorio, ¿no? A ver, pero yo necesito un poquito más. A ver, yo estoy, es que, ¿sabes qué? Es que yo soy muy sucio y muy puerco y yo pienso muy feo. Yo, o sea, mis pensamientos que llegan a mi mente son horribles. ¿Cuántos, cuántos años tenía usted? ¿Cuántos años tenía la sobrina? Porque la sobrina es la hija de su hermano o de su hermana, ¿no? O sea... Es horrible eso, ¿no? A ver, acá. Dice por acá, ¿qué onda, mane? Yo lo más loco que he hecho por calentura es que me tocó que me vomitaran en un avión porque traía calentura y yo estaba en el asiento pegado a la ventana. ¡Ay! No pude alcanzar a llegar al baño cuando empezaron a dar las náuseas y pues vomitó el pasajero que iba a un lado.
6: Es una auténtica mala eso.
1: Aquí estamos hablando de cosas cachondas, mi viejo. A ver, está bien, doble sentido, y quiso hacer el chiste.
7: ¡No sirve para nada!
1: A ver, el audio del güey de la sobrina, a ver, échale.
5: Vale, ella tenía 24 años,
1: okay.
5: Yo tenía 49. Estoy hablando de eso de hace como 5 años.
1: Yo no voy a juzgar, yo no voy a juzgar nada aquí. El programa de Laura.
4: Ya no lo van a invitar a otro velorio.
1: Ya no, ya no. A otro entierro. Yo no voy a juzgar nada, ¿eh? La hora del desmane no juzga, solamente escucha, instruye e informa. Pero qué fuerte, ¿no? Oye, ¿no?
4: ¿La aplicarías?
1: No,
4: o sea, una situación así.
1: ¿Es un velorio? A lo mejor con una amiga. Sí, un velorio, sí. Es que en un velorio, es que tenemos ese estigma de que en un velorio tienes que estar callado y triste, pero ahí se cuentan chistes muy, muy, muy feos también en los velorios, ¿eh? Yo los mejores chistes los he escuchado en velorios. Y así, y los primos ya se van que a fumarse el cigarro afuera y están con unos chistes horribles y así. O sea, los velorios son especiales, ¿no? Porque juntas a familias de hace mucho tiempo y pues la sobrina y él, pues, a ver, pues ni modo, se dio. Qué fuerte eso, ¿eh? Qué fuerte. Dice por acá, si quiere cooperar con el tema del día, ya lo sabe, tiene los últimos minutos, es el 477-441093, 477-441093, el número telefónico si quiere marcar, y el WhatsApp de cabina, 477-1510-93, 477-1510-93, es el WhatsApp de cabina. dice por acá, dice, Mane, hola Mane, por calentura... Me encanta la palabra detonar, güey. Eso me parece exquisita. Por calentura me detoné a la amiga lesbian chis de mi novia. La amiga... Sí, entiendo. Okay. Su novia tenía una amiga que según no le gustaban los hombres. Y usted prácticamente fue a cara de los chidos y la volteó, ¿no? Prácticamente, ¿no? Es lo que estamos escuchando yo. Yo 38 y ella 21. 40 y 20. Un poquito así, ¿no? La fui a llevar... Le llevamos la serenata a su novia y después, pues ahora sí que como bomba, la detoné. En la milpa, porque su novia no salió, estuvo súper rico. Bueno, pues está bien, pues qué antojo. Oye, no, qué fuerte está esa decisión, ¿eh? Está muy fuerte, ¿no? Dice por acá, Mane, ¿cuántas te echaste en Brisas del Saqueo? 2.
4: ¿Lo hiciste o te lo hicieron?
1: No, lo hice. Es que, a ver, tengo un departamento en Brisas del Campestre. Es una historia muy larga. Yo cuando estaba muy chico saqué mi departamento allá, cuando todo el Brisas del Campestre estaba tranquilo. Y ahorita yo no me voy a ir para allá, pues, pero también sucedieron cosas.
4: Bueno, tenías.
1: Sí, no, ya está saqueadísimo. Ya está, o sea, ya se llevaron todo en mi departamento, estamos de acuerdo. Pero bueno. A ver, dice por acá, dos que travesaños. Bueno, ¿a usted qué le importa? Dice, a ver, ya último. Lo del chavo que se subió a dos morritas y que le querían robar el carro. Dice Mane, a eso le pasó a un amigo de cuñado. Se lo llevó la chava al hotel y resultó que cuando despertó estaba en la tina del baño sin riñón. Es verídico. Esta sección está fregona, que vuelva a salir. Es que está buena, la verdad. Sí. Dice, soy el Caguamo Plus. Bueno, pues un saludo al Caguamo, que dice que yo tengo mis que veres con travesaños. No es así. No es así. Es otro, como dice esta Florinda Mesa, otro rumor. Bueno, pues ya le hicimos mucho a la meme. Es momento de irnos. Y ahí te lo agregamos, mi queridísimo Caguamo, que por aquí tenemos su... Se llama Luis. Aquí lo voy a llegar, ¿cómo le dice? Dale, ya está agregado al WhatsApp. Pero nos vamos, ¿no? Mi queridísimo Abraham, muchas gracias. Tenga usted un excelente miércoles. Mañana jueves tenemos más de la hora del desmane. Mañana no viene mi queridísima Jose, así que tendremos secciones, no sé qué vamos a tener mañana. Lo que sí le recuerdo es que el viernes tengo una entrevista, o tenemos la entrevista con AMP3, esta influencer, que tenemos una sorpresa espectacular viernes a las 6 de la tarde en la hora del desmane. No se lo puede perder. Así que, pues vámonos, mi queridísimo Abraham. Cuídense mucho, hasta el día de mañana. Bye bye.
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4: Fallece la mujer de 87 años que se convirtió en símbolo contra los desalojos en España. Veracruz tipifica la rapiña en accidentes de tránsito como delito con cárcel. Impulsan el aprendizaje de matemáticas con proyectos universitarios en Guanajuato. Mauricio Bataglia asume presidencia del Consejo Coordinador Empresarial de León. Mari Carmen Abascal, la mujer cuya expulsión de su vivienda en Madrid tras 71 años de residencia detonó protestas nacionales por el derecho a la vivienda, falleció tras 15 días hospitalizada a causa de complicaciones de su desalojo. A pesar de que el sindicato de inquilinas logró acordar el retorno a su hogar, el gobierno impulsó decretos de emergencia en materia inmobiliaria, pero el pacto llegó tarde para la salud de la afectada. El Congreso de Veracruz aprobó por unanimidad una reforma al Código Penal del Estado para tipificar y sancionar el saqueo de mercancías en vehículos accidentados en vías públicas. Quienes cometan actos de rapiña enfrentarán penas de 2 a 5 años de prisión, además de multas económicas. Estudiantes de instituciones públicas de educación superior presentaron 7 propuestas de materiales didácticos e innovadores en la primera edición del certamen Creaciones STEAM, donde el juego de cartas número espejo, desarrollado por alumnos del ITESI para facilitar el aprendizaje de fracciones y porcentajes, obtuvo el primer lugar de la competencia.
5: Mauricio Bataglia Blas asumió la presidencia del Consejo Coordinador Empresarial de León y planteó una agenda que busca ampliar la participación del sector privado en los asuntos sociales de la ciudad, además de mantener el impulso a la productividad y al crecimiento económico. El empresario zapatero asumió la dirigencia del organismo empresarial con el planteamiento de construir una visión compartida de León hacia el 2050, en la que empresas, autoridades, organizaciones sociales, académicas y ciudadanía puedan participar en la atención de los principales retos de la ciudad.
6: Con responsabilidad aquello que deba mejorarse y estaremos siempre dispuestos a dialogar y colaborar cuando exista la voluntad de encontrar las soluciones. El CCL debe ser también un vínculo entre empresarios, autoridades, organizaciones sociales, academia y ciudadanía. Es nuestro deber buscar soluciones de largo plazo para visualizar un León y un Estado próspero para el 2050, porque los grandes retos que tenemos enfrente difícilmente podrán resolverse desde un solo sector.
5: Informó para Audiorama Alfonsina Ávila.
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4: Texas rechaza aplazar ejecución tras fallo con Krista Pike. Buscan detener a youtuber por incitar a agredir al obispo de Aguascalientes. Promueven en Guanajuato la reflexión sobre el envejecimiento activo. PAPNA mantendrá un plan de trabajo similar para el año entrante. La Corte de Apelaciones Criminales de Texas negó la petición de la defensa de Jamal Howard para suspender su ejecución por inyección letal. Los abogados argumentaban dudas sobre el fármaco tras el fallido intento de ejecución en Tennessee que dejó a Krista Pike hospitalizada. La Fiscalía de Aguascalientes alista una orden de aprehensión en contra del youtuber conocido como José Lápiz, luego de que este ofreciera 40,000 pesos a través de redes sociales para quienes agredieran físicamente al obispo Juan Espinosa. La investigación contempla posibles delitos de apología del delito y amenazas tras las críticas emitidas previamente por el líder religioso hacia el gobierno federal. La Dirección de Juventudes de Guanajuato Capital y el regidor Manuel Aguilar Romo realizaron una conferencia impartida por la psicóloga Laura Moguel para estudiantes orientada a romper mitos sobre la vejez. Durante el encuentro se instó a los jóvenes a asumir una perspectiva preventiva mediante el desarrollo temprano de hábitos saludables, educación financiera y aprendizaje continuo.
5: En la Comisión de Niños, Niñas y Adolescentes del Gobierno Municipal de León se presentó el Plan Anual de Atención para este sector de la población. El objetivo está basado en las principales violaciones de derechos humanos que enfrentan la niñez y adolescencia cuando le restituyen sus derechos, así como violaciones. Así lo dio a conocer la procuradora Daniela Lemus Arévalo, quien detalló en la comisión que, mientras los niños, niñas y adolescentes, mientras se encuentren institucionalizados, se les deberá de dotar de herramientas, atenciones en materia de salud, así como acciones multidisciplinarias y recreativas, pero no solo eso, también asesorías especializadas en adopciones y en materia de derechos humanos.
6: De las niñas, niños y adolescentes, de ser el caso, la reintegración a los menores de edad con sus redes familiares y supervisar su desarrollo en un plazo de hasta 6 meses para verificar que sus derechos se encuentren garantizados, la atención inmediata de los reportes de niñas, niños y adolescentes por posibles vulneraciones o restricciones de sus derechos y realizar acciones para restituir los mismos, la representación legal ya sea en suplencia o coadyuvancia de las niñas, niños y adolescentes que se encuentren inmersos en cualquier proceso judicial, la impartición de talleres de crianza positiva, atención y acompañamiento médico, psicológico, legal de manera gratuita a las niñas, niños y adolescentes.
5: Informó para Audiorama Noticias Jessica de la Cruz.
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4: Revista del Consumidor. Radio.
5: ¿Te da miedo que tu plancha queme tu blusa favorita? En nuestro estudio de calidad pusimos a prueba distintas planchas de vapor y te demostraremos que no necesitas gastar una fortuna para tenerla mejor.
6: Además, ¿sabes cómo actuar en caso de que un siniestro afecte tu vivienda? En nuestra brújula de compra te explicamos de forma sencilla cómo elegir un seguro de casa-habitación que proteja tu patrimonio. Quédate y descubre cómo cuidar tu dinero.
7: Revista del Consumidor.
6: ¿Cuánto tiempo inviertes a la semana tratando de quitarle las arrugas a tu ropa favorita? El ritmo de vida actual exige que el cuidado de nuestras prendas sea rápido, seguro y eficiente.
5: Y aunque existen textiles que no necesitan alisarse, la plancha de vapor ha evolucionado para seguir siendo una pieza clave en nuestro hogar.
6: A diferencia de las tradicionales planchas secas, las de vapor requieren menos esfuerzo y reducen el riesgo de dañar tejidos como el algodón, lino, mezclilla o poliéster.
5: En su interior cuentan con un depósito de agua que al calentarse libera vapor a través de los orificios ubicados en la suela. La combinación de calor y humedad suaviza las fibras de tela, lo que permite que se estiren y recuperen su forma original.
6: Además, en la actualidad existen algunas que cuentan con tecnología anti-sarro, golpe de vapor para arrugas difíciles y funciones verticales para alisar sin una tabla de planchado.
5: Para que tu compra sea inteligente y elijas una aliada que mantenga tu ropa en óptimas condiciones, realizamos un estudio de calidad en el que se pusieron a prueba algunas planchas de vapor.
8: En este estudio de calidad de planchas analizamos 23 modelos de planchas de 11 marcas distintas.
6: Para garantizar tu seguridad y el cuidado de tu economía, el laboratorio verificó la resistencia del cable a las altas temperaturas, el consumo eléctrico y que ninguna plancha presentara escurrimientos o calentamiento en las zonas que tocas con las manos.
5: También pusimos a prueba su desempeño, qué tan rápido calientan, qué tan bien distribuyen el calor en la suela y, por supuesto, su capacidad real para desarrugar distintos tipos de tela.
6: La buena noticia es que todos los modelos analizados son seguros para usarse en casa. Además, 6 modelos obtuvieron la máxima calificación en su desempeño general. Hablamos de equipos de Black & Decker, Advio Home, Hamilton Beach, Koblenz, Taurus y Tefal.
5: Si planchas con el tiempo contado antes de salir al trabajo, considera esto. 3 modelos de la marca Rowenta y uno de Tefal fueron los que más tardaron en alcanzar su temperatura máxima.
6: Y hablando de temperatura, el control del calor es clave para no arruinar tus prendas. En nuestras pruebas, un modelo de Oster y uno de Rowenta no lograron distribuir la temperatura de manera uniforme en toda la suela.
5: También deberás tener cuidado al planchar telas delicadas con un modelo de Black & Decker, Chi, Mainstays, Oster y 2 modelos de Hamilton Beach, ya que presentaron variaciones térmicas importantes al cambiar sus ajustes de calor.
6: Además, toma en cuenta que un modelo de Hamilton Beach y las versiones Etna y Sakura Steam de Taurus requieren más pasadas para quitar las arrugas.
5: Y mucha atención al etiquetado, ya que 20 de 23 modelos analizados incumplen la norma oficial mexicana. Esto porque no presentan la información comercial completa en sus empaques, instructivos o garantías. Revisa muy bien lo que compras.
6: Un detalle que llamó mucho nuestra atención es cómo se relaciona el precio con la calidad. A veces creemos que invertir más garantiza el mejor equipo, pero comparar opciones nos puede dar grandes sorpresas.
5: Por ejemplo, en el mercado puedes encontrar un modelo de Rowenta y uno de Chi que rebasa sobrepasan los 2,000 pesos, obteniendo en el laboratorio calificaciones de bueno y muy bueno.
6: Mientras que, por el lado de las opciones más económicas, un modelo de Taurus y otro de Black & Decker, que rondan los 300 pesos, alcanzaron la excelencia en su desempeño.
5: Al final, la mejor plancha no es necesariamente la más costosa o la de diseño más llamativo, sino aquella que se adapta a tu ritmo de vida, cuida tus prendas favoritas y se ajusta a tu presupuesto.
8: La información completa de este estudio de calidad la puedes revisar en la Revista del Consumidor en su versión digital y su versión impresa.
1: Revista del Consumidor.
6: Tu casa es el hogar donde compartes momentos con quienes más quieres y donde construyes recuerdos inolvidables.
5: Sin embargo, un incendio, una inundación, un robo o un fenómeno natural pueden ocurrir de manera inesperada y generar pérdidas económicas importantes.
6: Pero contar con un seguro de casa-habitación te ayuda a proteger tu vivienda y los bienes que hay en ella, desde muebles y electrodomésticos hasta obras de arte y, en algunos casos, tus mascotas. Ten en cuenta que la cobertura depende de lo establecido en tu póliza sobre los daños parciales o totales ocasionados por los diversos riesgos existentes.
5: Por eso es importante revisar qué tipo de seguro estás contratando. Las coberturas más comunes te respaldan ante lo impredecible: incendios, explosiones, tormentas, terremotos, erupciones, huracanes, inundaciones e incluso ante huelgas o actos de vandalismo.
6: Y como los accidentes ocurren, también hay seguros que cubren otro tipo de responsabilidades. Por ejemplo, en el caso de que tú o alguien de tu familia causen un daño a un tercero, ya sea dentro o fuera de casa.
5: Si un siniestro te obliga a salir de tu vivienda, no te preocupes. Hay pólizas que cubren gastos extraordinarios. Incluyen estancias en hoteles o alojamientos temporales, costos de mudanza y remoción de escombros. Además, ante un robo también puedes proteger tus pertenencias como dinero, joyas, obras de arte, muebles y electrodomésticos.
6: Y para tu mayor tranquilidad, puedes sumar coberturas adicionales para tus equipos electrónicos, apoyo legal e incluso servicios de emergencia como plomería, cerrajería, electricidad, auxilio vial y guardería para tus mascotas.
5: Ahora, ¿cuánto cuesta proteger tu patrimonio? Los costos varían según la aseguradora y el nivel de protección que elijas.
6: En la Revista del Consumidor de septiembre, comparamos seguros para casa habitación de distintos bancos y aseguradoras a través de sus cotizadores en línea. Para este ejercicio consideramos una vivienda propia de 250 metros cuadrados. Consúltala.
5: Recuerda que las tarifas cambian según el valor y las necesidades de tu vivienda. Lo ideal es consultarlo directamente con un agente de seguros o ejecutivo bancario para obtener tu cotización exacta.
6: No olvides que si necesitas ayuda, tienes a quien acudir.
5: Para localizar a un agente de seguros capacitado, acércate a la Asociación Mexicana de Agentes de Seguros y Fianzas, ACE, en amasfac.org o al 55 55 14 20 90.
6: Y si quieres verificar que un agente o institución estén autorizados, la Comisión Nacional de Seguros y Fianzas te asesora en https://www.gob.mx/CNSF o llamando al 55 57 24 74 00.
5: Para resolver cualquier duda, inconformidad o reclamación, la Condusef te respalda en conducef.gob.mx o en el 55 53 40 09 99. Infórmate, compara y protege lo que más quieres.
6: Por último, toma en cuenta estos consejos clave antes y después de contratar.
5: Compara opciones y elige una póliza que se adapte a las necesidades reales de tu hogar, garantizando protección a un buen costo.
6: Al contratar, proporciona los datos exactos sobre el valor y las características de tu vivienda, ya que la información incorrecta puede afectar el pago de una indemnización.
5: Una vez que tengas tu póliza, revísala a detalle. Verifica los datos, las condiciones generales y la cobertura de responsabilidad civil.
6: Guarda copias digitales de la póliza, comprobantes de pago y escrituras.
5: Mantén siempre tus pagos al corriente para no perder la vigencia de tu protección, y ante cualquier siniestro, ten a la mano tu número de póliza para comunicarte de inmediato con la aseguradora.
6: Si quieres saber más detalles, consulta nuestra sección Brújula de Compra en la Revista del Consumidor, ya sea en su versión física o digital.
5: Porque proteger tu hogar y vivir con tranquilidad también requiere informarse.
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3: Hoy.
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0: El aplauso, un aplauso para nuestro querido Arturo.
1: Muchas gracias.
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4: ¡Muy buenos días! ¿Cómo están, señoras y señores? ¡Enorme!
5: ¡Despiértese! ¡Ya amaneció y es jueves!
4: Oye, ¿qué onda con este jueves bastante, bastante perrón?
5: Bien, lo dijo mi compa Johnny, estamos en 8.
4: Hoy es 8 de octubre, carnal.
5: 8 de octubre, no se olvida, viejón.
4: Oye, saludos al señor Juan Antonio Olvera, que nos está escuchando, pero hoy no puede hablar.
5: No, hoy anda por ahí checándole unas cosas a Chuy en la computadora. No crean que como José y Cuen. No.
4: No te pases de lanza con lo que le pasó a José y Cuen, güey.
5: ¿Cómo se pasaron de lanza?
4: Se pasaron bien mortal, güey. Bien machín se pasaron de lanza.
5: Bien machinzote. Pero bueno, sean bienvenidos el día de hoy, 8 de octubre, viejo.
4: 8 de oc.
5: 8 de oc. ¿Tenemos efeméride? ¿O
4: no? No sé, es que el señor Juan Antonio. Venga para acá, hombre, no se haga del rogar. Se hace de la boca chiquita, Juan Antonio. A ver, cuéntanos, señor Juan Antonio, hoy, ¿qué se está conmemorando?
6: Hoy es el día. ¿Qué tal? Buen día.
5: Buenos días, mi compañero.
6: Estamos celebrando el Día Internacional de la Podología. A todos los podólogos, podólogas, fuerte abrazo.
5: Para,
6: y también
5: para ti, millones de que pones apodos.
6: Ah, sí.
7: De la podología.
6: Y también es el Día Internacional de la Dislexia.
5: Ah, muchas felicidades, mi compa Bali. Súper disléxico.
4: Gracias.
5: Nada puede malir sal.
4: Se reciben regalos.
5: No puede ser, caray. Fíjate que es una de las cosas muy comunes en México, la dislexia, tanto para leer como para escribir.
4: Y como para entender también.
5: Y para entender las cosas.
4: De
5: es que sí.
4: Sí, nos pasamos de lanza, güey.
5: Es que de pronto das por hecho que va a decir algo en la oración que estás leyendo y entiendes otra cosa completamente distinta.
4: La neta sí, güey. La neta
5: sí. Y es muy común. ¿Eso a qué se debe, Vale?
4: Creo que es una peculiaridad que tiene que ver con la hiperactividad.
5: Sí, ¿verdad?
4: Sí, es un tema de hiperactividad, carnal. Que quieres acabar más pronto e incluso cuando tienes de alguna manera cierta urgencia. Como que se te nubla el ¿cómo te explico? Es como cuando ves en una imagen alrededor desenfocado y solamente ves lo que estás leyendo.
5: Sí, muy enfocado en una sola cosa.
4: Entonces, obviamente que quienes son más panorámicos, cuando dejan de ver aquello que están enfocando, siguen viendo con cierta definición el entorno.
5: Simón.
4: Y ese problema que nos pasa a nosotros, al menos a mí, que me pasa que es de repente yo no vi que puse 6x1, en lugar de decir 16 de octubre, dice 61 de octubre, carnal.
5: No puede ser, caray. Que de hecho hicieron una película acerca de esto, y ahora que se acerca Navidad, de un niño que le escribe una carta a Satán en lugar de a Santa. Y pues sí, es que pasa, hay mucha dislexia en el mundo, caray.
4: Pues bueno, disléxicos o no, hoy hay que celebrar el día de hoy.
5: Es correcto, pero bueno, vamos a iniciar con la música, viejón. ¿Con qué vamos a comenzar?
4: Vámonos a arrancar. Señor Juan Antonio, ¿tiene preparado algo? Ponemos acá algo. Dice que pongamos acá, que le vale Wilson, dice.
8: Perdón.
4: A ver, venga, compadre.
8: Es que estaba checando acá, le estaba checando acá al Chuy el aceite. Bueno, vámonos con esto de Rigo Tobar, Cuando tu cariño. ¿Qué te parece?
5: Ah,
4: Cuando tu cariño.
5: ¡Qué gran rola! Bueno, con esto comenzamos. Bienvenidos, mensajes de voz 477-1510-93, viejón.

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2: Suben a 26 los fallecidos tras masivos ataques rusos. Tormenta tropical Isaías podría convertirse en huracán. Aprueba León reforma al reglamento de adquisiciones y proveedores. México busca conquistar el reconocimiento al mejor clavadista del mundo. La nueva ola de bombardeos sobre Kiev dejó decenas de heridos e impactos en infraestructuras energéticas y residenciales, y aunque la defensa aérea ucraniana logró interceptar más de un centenar de drones y misiles, los proyectiles no neutralizados causaron severos daños en múltiples localidades. El presidente ucraniano Volodymyr Zelensky condenó la ofensiva y reiteró el llamado urgente de sus aliados internacionales para fortalecer los sistemas de defensa antiaérea. La tormenta tropical Isaías mantiene su desplazamiento sobre aguas del Golfo de México y se prevé que alcance la categoría 1 de huracán durante este jueves. El Servicio Meteorológico Nacional advirtió que el ciclón generará lluvias intensas, ráfagas de viento e incremento en el oleaje en estados del litoral del Golfo y la península de Yucatán.
3: Luego de que finalizaron las mesas de trabajo para analizar, proponer y exponer qué modificaciones se le iban a hacer a la reforma al reglamento de adquisiciones y contratación de servicios por parte del gobierno municipal de León, se logró fortalecer los procedimientos, requisitos, controles y responsabilidad de las áreas que intervienen con el fin de evitar conflictos de interés y empresas fachada. Así se dio a conocer en las comisiones unidas, lo cual fue aprobado por las y los ediles y síndicos integrantes para que en sesión de ayuntamiento quede aprobado y entre en regla luego de que sea publicado en el Diario Oficial de Guanajuato. César Limón, del área de la función edilicia, explicó que a la hora que se haga una compra o se realice un contrato, también se deberá de tener claridad en las atribuciones de las áreas municipales.
4: Procedimientos, requisitos, controles y responsabilidades de las áreas que intervienen. Asimismo, se incorporan mayores elementos para la identificación y acreditación de las personas proveedoras, se fortalecen mecanismos como la investigación de mercado y las tablas comparativas de precios y se precisan aspectos relacionados a expedientes adjudicados, garantías, contratos, avalúos y cumplimiento de las obligaciones de los proveedores. Asimismo, en lo referente a la claridad en las atribuciones de las áreas municipales, se delimitan con mayor claridad las atribuciones de las distintas áreas de la administración pública municipal, particularmente de tesorería, recursos materiales, seguridad y salud, con el propósito de establecer quién interviene y qué responsabilidad tienen en las diferentes etapas de los procedimientos.
3: Informó para Audiorama Noticias Jessica de la Cruz.
5: México busca conquistar el reconocimiento al mejor clavadista del mundo. Osmar Olvera y Randall Willard fueron nominados al premio Atleta Varonil del Año 2026 en clavados, otorgado por World Aquatics gracias a sus destacadas actuaciones internacionales. Olvera brilló con 3 medallas de oro en los Juegos Centroamericanos y del Caribe de Santo Domingo, además de sumar preseas en la Copa del Mundo. Por su parte, Willard conquistó 2 oros en Santo Domingo y destacó en la plataforma de 10 metros durante el circuito mundial. Los mexicanos competirán contra 3 representantes de China, Yu Yuansheng, Song Yuanwang y Yu Mingbai. La votación estará abierta durante 48 horas hasta el viernes 9 de octubre a través de las redes sociales de World Aquatics. 2 mexicanos entre los 5 mejores candidatos del mundo. Informó para Audiorama Angie Hernández.
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1: Vamos con más, Eduardo El Pello Belmez.
2: Gracias a la banda que nos sigue también a través de el Instagram, Luis Valencia MX.
1: Por favor.
2: Orreba, arroba Juan Antonio Olvera.
1: Orreba. Pues.
2: Orreba. Hablando de disléxicos.
1: Orreba.
2: Orreba.
1: Perdón, distervíteme reírme hoy porque habitualmente yo soy el disléxico, compadre.
2: Y arroba Eduardo-Belman 1.
1: Se escucha más chido, Reba.
2: Orreba. Bueno, ahí síganos, ahí agréguenos para cotorrear.
1: Ok, vámonos con más música, invitando a la banda que haga comunicación con nosotros a través del WhatsApp, el 477-1510-93, mi pillo Magadán.
2: Es correcto, vamos a escuchar más música, si te parece chido, vámonos con esto de la banda Cuisillos, un año más sin ti.
1: Un año más sin Luis.
2: Ah, es correcto. Vamos con esto, ahí venimos.

buenos días, muy buenos días, mis cara de perros. Reciban un cordial saludo, ya se la saben, de parte de un amigo de Rojas, de Una León. Échale. Saludos para los cara de perros.

días. Saludos a todos los de la colonia Piletas, a la familia Porras. Me pueden complacer con la canción de Si Estuvieras Conmigo, de Grupo Liberación. Buen día y ánimo, banda, ánimo.

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1: Seguimos con más, mi pillo Magadán.
2: Seguimos continuando esta mañanita perrona de jueves sabroso. Ya casi es viernes, ya casi es noviembre, ya casi huele a pan de muerto.
1: Ay, caray. Aquí se huele otra cosa.
2: Sí, bueno, huele como a patas, pero como quiera que sea.
1: Me encanta porque el pillo le dio el jalón, sí, pero con singular alegría.
2: No sabes la arrepentida que me di.
1: ¿No, no les ha pasado que llegas a lugares en donde respiras poquito?
2: Sí.
1: Así que sí, no vales. Ni a poquito.
2: Ay, huele un gacho.
1: Ah, déjame, creo que hablan afuera. Sale, sí.
2: Agarras aire. Así es, huele a humanidad enorme.
1: Seguimos invitando a la banda que mande su mensaje de WhatsApp al 477-1510-93 pidiéndonos las rolitas esta mañana bastante perrona. Vámonos con la banda El Recodo, mi pillo.
2: De Don Cruz,
1: Lizárraga. Se llama Dime que me quieres, dime que me amas.
2: Ah, con mi compa Jackie, a ver si la quiere cantar el viejo.
1: A ver si nos sale con que quiere platicarla, ¿vale?
2: No puede ser, déjenme platicar, caray.

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2: 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Regresamos a nuestro programa.
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4: Buenos días, chavalones. Trabajando ya con todo, con toda la actitud. Hay una canción, porfa, la de Aléjate de Banda Pequeños. Saludos a mi compa Miguelón de Uber, que le gusta y le encanta.

0: seguimos con más, mi pillo Magadán.
1: Seguimos continuando y le mandamos saludos para toda la banda que anda en el transporte público.
0: La banda El Recodo de... ¿O no, la otra banda? ¿O cuál banda?
1: Ah, la banda dominguera, ¿cómo no?
0: Es de la banda dominguera que tenga lingo lilín.
1: Saludos para todos ellos.
0: Sí, ¿a cuál número se puede mandar su mensaje de WhatsApp?
1: Al WhatsApp 477-1510-93, enorme.
0: Ahí está la invitation para que se ponga las pilation, mi pillo.
1: Sí, ¿para qué?
0: Pues para que mande sus mensajes de voz y nos digan, oye, cara de perro, o bueno, mejor dicho, cara de perro, pónganme la canción, así.
1: Sí, hasta parece que va a haber premio para el más modorro, ¿verdad? Deberíamos de ser el más modorro del año.
0: Debería llamarse este programa La Modorra Morning Show.
1: Debería. Es un gran nombre, la neta.
0: Cuando estábamos en este horario la otra vez, te decía mi amor.
1: Sí, ¿ya no? Ya se acabó el amor.
0: Ya se acabó el amor. Y él dice que dura 3 años. Ya llevamos como 15, tú y
1: ya
0: yo.
1: Llevamos junto, como 15, imagínate. Puede ser, caray.
0: ¿Cuál canción vamos a escuchar, hermano?
1: Vamos a escuchar esto con la banda Machos.
0: Ajá.
1: Se llama... Las Nachas.
0: Ah, muy bien, ok, me parece perfecto. Ay, yo le puse Las Nacas.
1: No.
0: Esas son otras.
1: Esas son otras.
0: Vámonos con más, gorditos.
1: Que también son muy corrientes. Ahorita venimos.

Hola, buenos días. ¿Nos podrían poner la canción de Déjenme llorar con Ricardo Montaner y Conjunto Primavera? Los escuchamos desde la Colonia Libertad. Muchas gracias.

0: somos Pipeya Magadán.
1: Pero se quedan con Don Cheto al aire y mi compa Johnny Cash por acá en los controles, que anda bien pilotas desde muy temprano. El día de hoy anda un poco indispuesto mi compa Johnny.
0: Lo que pasa que tú no sabes, no estás para saberlo y yo para contártelo, pero el señor Juan Antonio está obligado a hacer unas cosas que están ahí, ¿le va a hacer, güey?
1: Sí, está ahí checándole pues todo.
0: Míralo, le está checando el aceitito al rollo, güey.
1: Bueno, está bien, se quedan con Don Cheto al aire. Nos escuchamos a ratito a las 11 y pasaditas de la mañana, si no pasa otra cosa.
0: Con el favor de Dios.
1: ¡Ahí nos vemos!
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1: Cántale bonito, mi Jesse Uribe.
2: Josh, qué bonita inspiración.

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2: Zuckerberg y el gobierno de Trump se alían para predecir enfermedades con la inteligencia artificial. Amenazas obligan a evacuar la escuela normal de Sinaloa. Si adoptas una mascota que prestó servicio público en León, ahora habrá seguimiento. Isaac del Toro vuelve a la carretera. La organización BioHub, respaldada por Mark Zuckerberg, unió sus fuerzas con el gobierno estadounidense, Google y Meta para invertir 1.800 millones de dólares en biotecnología. Este megaproyecto creará un modelo de célula virtual con inteligencia artificial para simular digitalmente el comportamiento celular frente a diversas patologías y tratamientos. Esta iniciativa busca acelerar el hallazgo de nuevos medicamentos, reduciendo los tiempos y costos de los experimentos biológicos en laboratorios tradicionales. Cerca de 800 estudiantes fueron desalojados de forma preventiva tras el reporte de mensajes intimidatorios recibidos por dos alumnas durante clases en la Escuela Normal de Sinaloa, en Culiacán. El ejército y fuerzas de seguridad inspeccionaron aulas y pasillos sin encontrar armas u objetos sospechosos. Las actividades académicas fueron suspendidas por el resto de la jornada mientras las autoridades investigan el origen de los mensajes.
3: Las mascotas que tienen adopción el gobierno municipal de León, las cuales alguna vez prestaron servicio para el servicio público y sean adquiridas por la ciudadanía, ahora tendrán mejores cuidados y habrá seguimiento para conocer en qué condiciones se encuentran después de ser adoptados. Esto luego de la aprobación que se hizo a la modificación del reglamento para la protección de animales. César Limón, del área de función edilicia, explicó lo siguiente.
4: Capítulo denominado donación de semovientes. Este capítulo en general establece un marco específico para regular qué sucede con los animales municipales que son donados una vez que dejan de ser aptos para prestar un servicio público.
3: Informó para Audiorama Noticias Jessica de la Cruz.
5: Isaac del Toro vuelve a la carretera y buscará defender su corona en Italia. El ciclista mexicano fue confirmado por el UAE Team Emirates para disputar este jueves 8 de octubre el Gran Piamonte, competencia que conquistó en 2025 y donde buscará el bicampeonato. El originario de Ensenada encabezará a su equipo en un recorrido de 185 kilómetros con salida en Asti y meta en Bra, que incluirá aproximadamente 10 ascensos. Del Toro llega después de finalizar quinto en la prueba de ruta del Campeonato Mundial de Ciclismo y tendrá como compañero al estadounidense Brandon Manoli. La actividad podrá seguirse desde las 6:45 de la mañana, tiempo del centro de México. El Torito buscará conquistar nuevamente las carreteras italianas. Informó para Audiorama Angie Hernández.
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0: Ya casi estamos a la vuelta de la esquina del fin de semana para que se vaya agarrando. Pero
1: ya se siente el viernes.
0: Ya se siente.
1: Cuando se siente, dicen los de allá de Ciudad de México que hoy es viernes chiquito, así le dicen a los jueves.
2: Oh, baby Friday.
1: Sí.
0: Yeah. Mini Friday, baby Friday. ¿Cómo le quieran llamar? Yo estoy muy preocupada. Jueves. Estoy emocionada porque para saber si Don Cheto va a ser jueves de misterio.
3: No mames.
1: Es octubre, Don Cheto. Es mes. Es mes.
3: Ya te asusté ya con eso, tubitis.
1: Es mes de Halloween.
3: Es que.
0: ¿Qué, señor?
3: Traigo una reconcomia.
1: ¿Ahora qué?
0: Reconcomia, diga.
3: Compré una.
0: Cambucha.
3: No, compré una pijama. Uh-huh. Y no hallo la playera, nomás el pantalón, güey.
0: ¿Quién entra a su casa?
3: No vare. Yo siento que la ventana al carro ahí, Juan, se me va a haber caído.
0: Probablemente.
1: Ay, señor, ¿cómo pierde esas cosas?
3: Ay, no sé, ahí.
0: Entonces, la camiseta, la pijama.
3: Sí.
1: Si quiere, yo voy en su casa y se la busco.
3: Ese es nuestro jueves de misterio. ¿Dónde
1: quedaría? Ay, no.
3: ¿Se la llevaría a los 26? Descúbralo en el jueves de misterio.
0: La encarnación ha de haberlo agarrado.
3: No, estoy seguro que se me cayó en el trayecto.
0: ¿Ahora era trayecto? ¿Era pijamita cara?
3: ¡No! ¡Una polo de la Marshall!
0: Ah, bueno.
1: Ay, bueno, pues vaya a comprar otra.
3: No, pues sí, pues, hijo. Ah. Pero pues, más digo, pues.
2: ¡Ey, ahorita!
3: Es que más que la pérdida es como ondi güeyes, ¿está, verdad? Como esa reconcomia de uno.
1: Sí, pero eso no tiene nada que ver con el día de hoy que vamos a empezar.
3: ¿Es un misterio ondi quedó?
0: No, es cierto.
3: ¿Cómo no? ¿Usted es Kerry? Aquí hay mucha presión últimamente en este programa.
1: Ay, ¿cuál presión? Si en un programa nadie lo presiona es aquí.
3: Bueno, ¿qué? ¿De qué va ahorita?
1: No tuviste infancia, señor.
3: Vamos a no tuviste infancia, señores. Si nunca te asustaba a ti alguna historia específica de la familia, no tuviste infancia.
1: Sí.
3: O sea que esa no la cuenten, ¿verdad?
1: Sí.
3: Como que era. Si no tenías miedo ir al corral a hacer pipí en la noche oscuro, y preferías que te acompañara alguien y le decías a mamá, no tuviste infancia. ¿Tú no la viste esa edad?
1: No.
3: ¿Tú tenías maños pues adentro?
1: ¿Cómo?
3: Sí. Y luego uno miraba así para afuera y se le hacía gigante el
0: pasillo.
1: El corredor.
3: El trayecto se le hacía larguísimo. Ay, yo me acuerdo que chico, yo miraba de la casa para el corral, hombre, y se me hacía como un desierto de lejos. Y después, ya de grande, una vez me paré allí y decía, aquí me paraba yo para ver para afuera cuando iba al baño afuera. Eran tres perros pasos. Había un chiquito ahí, mi casa, pues, ahí en el rancho.
1: Y se le hacía un enorme.
3: Yo tengo 8 metros de frente por 2 y de largo. Estaba muy chiquita.
1: Sí.
3: Estaba muy chiquita mi cantona allá en el rancho. Ese es mi solar, 8x2.
1: Y se le hacía una... Un monumento.
3: Un potrero. Y ya después miraba, yo aquí mero me paraba. 4 perros pasos, ya se acababa el solar. Y de chico lo miraba enorme.
1: Si de chico nunca te espantaron con que ahí viene el señor del costal o la señora de allá te va a llevar si te sigues portando mal, no tuviste infancia.
3: No tuviste infancia. Vamos a regresar.
0: Cuando se berrinche era de rigor, si andabas en la calle y tu mamá decía, ay, mira, ahí viene el señor, te va a llevar.
3: Te va a llevar.
0: Y le hacía paro el señor. Sí, me lo llevo.
3: ¿Señor? No, y había raza como yo,
0: sí,
3: como yo, ajá, que cuando miraba esa escena me acercaba. ¿Qué, señora, me lo llevo?
0: Sí,
3: oiga, sí, chiquillo. Así como que había una
1: complicidad. ¿Por qué eran así de traumadores los papás?
3: Me traumaba mi jefe, pues yo también voy a traumar a ese chiquillo. ¿Qué, señora?
2: Karma.
3: ¿Me lo llevo qué? ¿Sí, verdad? Sí, usted nomás me dice.
0: Y el niño bien traumado, ¿no?
3: Pues ándele.
1: Sean traumadores.
3: Traumadores, sí, pues a Gisela traumaron. Ah, perdón, la tramaron eso. Que la agarraron.
2: ¡Ay!
3: Oye, la trama, la como que era. Regresamos, ponte una rola, chica Ferrari. Estamos en esto que es el... Es
1: no tuviste infancia.
3: Juevesito 8 de octubre. No tuviste infancia. Regresamos, everybody.
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13: Regresamos con más de Don Cheto al aire con esto que es No Tuviste Infancia. Si quiere participar, lo puede hacer a través de arroba Don Cheto al aire. Si soy Said, el chino al aire, la chica Ferrari Conca o su servidora Bravo Giselle. Hola, chino, ¿cómo estás, amigo?
14: Ando triste porque estoy leyendo un vato que dice, buenos días.
15: Ay, yo dije, estoy leyendo un libro que me está obligando, perro. Dije, ya me emocioné yo, dije, mira.
13: Ájala.
14: Es que a este niño le ponían lonche.
13: A mí también.
16: ¿A mí también?
14: Ay,
13: ¿a ti no te ponían lonche?
16: Cuando éramos niños, sí.
15: ¿Lonche de qué o qué?
16: ¿Para ir a la escuela?
15: Ah, bueno, a mí, pues, cuando iba a trabajar al campo, me ponían...
14: No.
15: Daban lonche.
14: ¿Pero en la escuela?
13: ¿No les ponían?
16: Sí, claro.
14: No, hombre, eso es de ricos.
15: De nuevo allí.
16: A mí hasta la secunda, hasta la prepa me ponían lonche.
13: A mí hasta la...
15: Ahí tú todavía quieres que te pongan, homi. No, claro. Me vas a enojar, homi.
16: Claro.
14: Si de niño no te ponían tu lonche, cuando ibas a la primaria... Y luego te enojabas porque nada más era un bolillo con plátano. Hey, no tuviste infancia.
15: No, en el caso del rancho eran tacos de frijoles, una torta, un virote con huevo allí, un bolillo con huevo allí. Tu lonche de huevo.
16: Mi papá tenía la capacidad de hacer lonche de cualquier cosa que hayamos comido ayer, hasta torta de pozole nos hacía.
15: Hijo de la chingada. Ah, sí.
16: Sí.
15: Ah, te encargo el décimo.
16: Y a todo mundo le gustaban las tortas de mi papá, a menos a mí. Ya luego ya las valoré, ya.
15: Así suele pasar con los hijos. Ya
16: sí, pero al principio, decía, ay,
13: es
16: ¿cómo
13: es?
16: Uno
13: es bien piqui.
16: Sí.
13: Porque ahí andas hasta cambiando.
15: Primero de joven ahí andabas y ya de grande el señor ahí andabas que no cabías con él. ¿Ya para qué, güeyes?
14: Yo nunca supe que era traer una loncherita.
13: ¿Neta, chino?
15: No, chino. Tú no supiste muchas cosas.
13: ¿Ni
15: no.
13: el kinder?
14: No, ¿sí pues. Del kinder no me acuerdo, pero de la primaria, llevar mi secundaria mi loncherita, no, cuando
13: perdí. No, mi mamá sí me ponía porque no me gustaba el lonche de la escuela.
15: ¿Tú no supiste lo que era llevar lonche a la escuela, edad?
14: No.
15: Ni un papá que te recogiera.
14: ¿Y que me llevara?
16: Ni un papá que te regañaba y te urgía uno.
15: Quiero ser tu padre, chino.
14: No, está bien, ya lo superé.
15: Bueno, está bien con que la güera quiera que sea su papi.
14: Nada.
15: Ay, como que era.
13: ¿Nada?
14: ¿Eh?
13: ¿No luchabas nada?
14: No.
15: No, pues la señora andaba ocupada trabajando.
14: ¿Verdad?
15: Si cuando los hermanos de chino no servían más que para regañar y dar patadas.
14: Ah, saludos al Toño.
16: Si cuando iban a una fiesta, boda, 15 años, y no te dormían en dos o tres sillas para los papás seguir la fiesta.
15: Ah, sí. Si tú nunca te dormiste en una fiesta entre las sillas, no tuviste infancia en realidad.
13: Eso sí
15: es la pregunta aquí es, mexicano. Si nunca te dormiste entre las sillas, ¿eres en verdad mexicano? Lo dudo mucho.
16: No. ¿Verdad? Sí me
13: en la prueba de la ciudadanía mexicana deberían de hacer esa.
15: Sí, tenemos dos. El piquete en el hombro.
13: Sí.
16: Ajá.
15: Y dormirte en
16: yo un tengo, pari. Yo fíjese.
15: No, ay, sí, chiquito. Sí, lo que pasa es que ya no sientes, pero ahí lo tienes.
16: No, no tengo.
15: Sí, o sea, ya lo tienes, ¿no?
13: ¿Pero sí te inyectaron?
16: Sí me inyectaron.
15: Diario.
16: Creo que todos mis hermanos no tuvieron. Creo que todos mis hermanos no tuvieron hoyo en el...
15: ¿No estarán en hechizados ustedes? No. Nomás como que les hicieron allá.
13: Pero se me hace raro. O a lo mejor no se las pusieron luego,
16: sí, sí,
13: luego.
16: Sí, no las pusimos, pero no tenemos.
13: Ah, qué raro.
16: No.
13: ¿Tú tienes hoyo chino?
14: No, yo no.
15: Así era.
16: Ah, sí, mira ahí el mojosón. No. Moradote.
15: ¡Ay, ya! Dice por acá nuestra amiga Claudia. Si en tu familia fueron muchos hermanos y tú eras el mayor y te tocó hacer la de babysitter y de todos, no tuviste infancia.
13: Ah, pobres niños. Siempre el mayor la tenía que pagar.
14: Saludos a Toño y a Tomás. Ah, más el Toño. El Tomás.
13: O la hacían ya de papás, güey.
14: Si de morro no tuviste infancia, si de chiquito te lastimabas por cualquier cosa y llegabas a la casa y te ponían otra madriza por güey, no tuviste infancia.
15: A ver, te va una parecida. Si no te cortatis o te raspatis y te echaban metrolati y te le tenían miedo al metrolati que a la herida.
16: Es que el metrolate
14: ardía.
15: ¿Cómo se llama?
16: Merteolate.
15: ¿Es metreolate?
16: No.
15: ¿Merteolate?
14: ¿Meltiolate, no?
15: ¿O metiolate? Es que todos le decimos diferente.
14: El meltiolate.
15: ¿Cómo se dice?
16: Merteolate.
15: Merteolate.
14: Meltiolate.
15: Metreolate.
13: Yo lo conozco por meltiolate.
15: ¿Meltiolate? A ver, ahorita checamos, ¿verdad? Pero, cómo ardía esa madre, Bali. Fellísimo, fellísimo.
16: Sí, se llama merteolate con TH.
15: Dice, si de niña...
16: Merteolate.
15: Merteolate, ok. Si de niña... O de niño, ¿no te hacían corretear a las gallinas tu abuelita porque ella no podía correr para hacerlas caldo? No tuviste infancia.
14: Ah, es muy de rancho.
15: No. Sálele por acá, sálele por acá. Ay, hijo, está re facilito agarrarla. Aviéntamela para que ella la agarraba.
13: O sea, tú de niño tenías que ser parte de ese...
14: De la granja.
13: De la desvivencia del pobre.
15: Sí, pues bien que te tragabas el pollo, hasta te apartaban tu molleja.
13: Ay, pero ¿no se traumaban con eso como niño? Saber de que tú la agarraste y esa fue la que mataron.
15: ¡Isfo!
13: Ay, yo sí me traumaría.
15: Ay, ay, ay, bien que te echas tus pechugotas.
13: Es como, no, ya sé, pero digo, sí.
15: Regresamos.
16: Imagínense. No tuviste infancia, ¿eh?
13: Miren, te estás comiendo a la Anastasia.
15: Pechugotas.
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0: Niño Bonito, de bien a bien.
1: A ver, Don Cheto, quiero saber si usted entiende esta infancia.
0: A ver,
1: give it to me. Dice aquí Antonio, si de morro no veías el canal de Golden a las 10 o también 11 de la noche, no tuviste infancia.
0: No. Ah, no. Para aquí, para Estados Unidos, sí.
1: ¿Cuál es el canal Golden? Pues
2: son para los 3X.
0: Como que ponían algo allí, ¿no?
2: ¿Sí? Yo llegué a ver Las Gatitas de Porcel.
0: Ah, sí, tú estás roco, ya, chino.
2: Si Las Gatitas de Porcel salían a las 11 de la noche.
3: Deberías traer la quinta,
0: espérate,
3: chino.
0: Te diré. Si tú viste Las Gatitas de Porcel, ya andas en los 45 para arriba, ¿eh?
1: What's that, bro?
0: Era un programa argentino con Porcel, que era un señor gordo, y salieron unas morras, pero buenísimas.
1: Como edecanes, okay.
0: Como edecanes ahí.
1: Como Laura Pico.
0: Ah, pues yo creo que él fue el que empezó con sacar mujeres buenonas en paños menores.
1: Ajá.
0: Porcel.
1: Pero eran edecanes, pues, ¿o qué eran?
0: Sí. Actrices, edecanes, Sí, de carnes.
3: Algo así.
0: De carnes.
3: Pero sí, las de Porcel, yo me acuerdo que estaban así como que más encueradas que
2: sí, de con lencería y todo. Sí,
0: es Argentina, eran Argentina, ya estaban más abiertos. Argentina, Brasil.
2: En Estados Unidos, en México se hace mucho en multimedios, en Monterrey.
0: ¿En Monterrey? ¿Se encueran mucho?
2: Ese es el cotorreo.
0: No, el otro día se hizo hasta medio, ¿cómo se dice? Medio viral una declaración. ¿Cómo se llama la muchacha que estuvo aquí con nosotros de ahí, que sale en multimedios, que estuvo en un video sexual o no sé qué? Algo. Acá, no, la que andaba con el escorpión Norau.
1: Sí, esta Tania, no.
0: Ey, que se hizo medio viral porque dijo que ella no puede andar con un vato que no ganara mínimo 80,000 a la semana. No, que le diera ella. Sí. De 80 pesos a la semana.
1: Sí.
0: Para andar ella bien.
2: ¿Cuándo, perras?
0: A ver, vamos a seguir leyendo aquí.
1: Dice, si de niño no te daba un pavor y miedo caerte en el baño de la letrina, no tuviste infancia. Dice, yo odiaba ir al baño, sentía que alguien me iba a jalar.
2: No sé qué es letrina, disculpe mi ignorancia.
1: Don Cheto.
3: Si de niño no te mandaron a pedir fiado.
0: Ah, no, eso es de ley.
1: Eso es muy de México, ¿verdad?
3: Sí.
0: Ajá. Tú, chino, te mandaba a pedir fiado.
2: Ah, claro, el champú Banar era clásico. Y...
0: Ah, por eso te cayó el pelo, vale. Uy, Banar, güey.
2: O sea, lo que usamos.
0: Sí, pues.
1: Si de niño no te tragaste el Banar.
2: Al abrirlo.
3: Cuando se abría, si se tragaba uno medio champú.
0: Es que lo vendían en cuadritos chiquitos.
1: Yo me acuerdo que mi abuelita tiene, porque ahí en el balneario tienen como una tienda. Entonces me acuerdo que yo los vi, pues estaba chiquita. Entonces me dije, ay, es un dulce.
3: Pero no saben cuántas demandas tenían ellos porque los niños se intoxicaban, sí, porque tenían colores tan llamativos que los niños se los comían.
0: No te cuento, pues, el chiste de la anécdota real allá del rancho.
3: A ver.
0: De donde de don Marciano Cerda.
3: Échemela.
0: Que tenía su tiendita y su esposa, ¿verdad?
3: Ajá.
0: Entonces un día le dijo, cuídamela mientras me baño, cuida de la tiendita. Y entonces él estaba ahí sentado y cuando ya salió la señora le dijo, ya. Y él dijo, oyes, qué feo saben estas gelatinitas. Agarrón ahí de una verde y le dio un...
1: De varios
0: qué feo saben estas gelatinitas, dijo. Hey, se había pues comido una... Se le había dado una mordida al Banar, una
1: chupada. Es que sí parecía candy.
0: Hey, qué feo saben estas gelatinitas, dijo don Marciano Cerda.
3: Si de chiquillo no te mandaban al corral a recoger huevos de gallina... No tuviste infancia, dice por acá Moni.
1: Ay, pero oiga, ¿cómo es la experiencia de recoger los huevos de la gallina? Porque yo he visto videos que son bien medias violentas.
0: Sí, es que sí, están empollando. No te los puede robar, pues estás quitándose a sus hijos, te picotean. Sí.
2: No, yo nunca, gracias a Dios, esas cosas no pasaron por mi mente.
0: Si nunca pensaste en irte de la casa porque alguien le dio la queja a tu papá, a tu mamá, de que hiciste algo malo y sabía lo que te esperaba y te querían mejor ir de la casa, no estuviste.
2: Está bien, perra.
0: Bien, Marisela.
2: ¿Y sabe qué también? Si tu mamá no te corría y tú te salías con tus cosas y luego cuando estabas en la puerta te regresabas al gay asado.
0: ¡Ya no te va, ridículo!
2: ¡Métete ya! ¿Cómo? ¿Y pues me estás corriendo?
0: Y también me decía, ¿a dónde voy?
1: ¿A dónde me voy a ir?
2: Sí le dije que un día el peque, cuando nos corrieron, yo sí me iba a ir, yo sí iba bien contento, y el peque lloró y lloró. Es que ¿a dónde vamos a ir? ¿Dónde vamos a vivir?
0: ¡No te preocupes!
2: ¡Cállese!
0: ¡Ahorita!
2: ¡A mí me!
0: Ahorita vamos a ver,
2: Irán. Íbamos en la esquina y mandó al Tomás o al Toño, mi mamá. ¡Ay,
0: puras patadas que le regresan! ¡Madreate a tu carnal!
2: Sí.
0: Madre, hasta tu carnal, te trataba re mal.
2: No,
0: ahora
2: pero...
0: que estás de tus amados, dilo, ahora sí, güey.
2: No, ya estás más alto que él.
0: O sea, madrátelo.
2: Ya, sí, me lo mamá.
0: Madrátelo. No, madrátelo al Toño y al Tomás.
2: No, al Tomás está grandote ese güey, sí.
0: Madrealos. ¿Cómo te trataban de niño? Según ellos, en papel de padre, pero solo eran unos inquisidores. Sí. Madrealos, chino.
2: Pero son mis hermanos.
0: No, nunca fueron tus hermanos.
2: ¿No?
0: Ellos no. De hecho, ellos nunca te quisieron a ti y al Pequi.
1: Ay, Chino, no le
2: gusta. No, pero todo. Pero no. ¿Por
0: qué? No, Chino.
2: ¿Por qué crees que por no me quisieron?
0: Tu papá, por ellos. Golpéalos.
1: Se pasa de lado.
0: Tienen otro papá.
2: ¡Ahorita vengo!
0: ¡Corre, Chicago, Chino!
2: ¡Corre, sí, corre, Chicago!
0: ¡No, te creas! ¡Saludos para pa Tomás y Toño! ¡Un abrazo grande! Ya está jugando, vale.
1: Un día se lo van a madrear a ustedes. Sí,
0: ya me quiere madrear el carnal de... Por cierto, ¿qué razón me das? ¿Ya está listo?
3: No, de hecho, usted sabe... En febrero, me acaban de dar fecha ayer. La primera semana de febrero vienen los seis a madreárselo. ¡Los seis! ¡Los seis!
2: ¿Y qué crees? Justamente tiene vacaciones.
0: Aquí los espero.
1: Mira, tu carnal. ¿Al tiro estás?
0: ¡Ey! ¿Cómo se llama tu...? ¿Cómo se llama tu carnal?
3: No, Wilfrido.
0: ¡Wilfre! ¡El tiro está cantado ese! ¿Y sabes qué, Wilfredo? Aquí no andamos con cosas. ¡Al topón ese! ¡Al topón, gallo! ¡Al topón, gallo! ¡Nada de Quique! ¡Al topón, gallo! Ahora pues. Te va a aparecer Juan Diego y la Virgen ese.
3: ¿Le van a poner una madriza, señor?
0: ¿Qué me van a poner una madriza?
3: Hasta, mira, hasta una cualquiera de mis hermanas con una mano amarrada se lo madrea.
0: ¿Y a tus hermanas?
3: Sí.
0: ¡Al dos topón! Dos días y ahuecando el ala, chiquillas. Visitita de Guándaro, órale. Vámonos, vámonos. Se dos días.
3: Lo traumaron ustedes los de Guándaro, ¿verdad? Hey. Lo que está traumadito.
0: Ah, yo quiero re mucho a tu familia.
3: Ay, no los quiere. Ni ellos lo quieren a usted.
0: ¡Al topón, Wilfrido! ¡Al topón, gallo! Se te va a aparecer el Juan Deus y la Virgen. Porque el tiro está cantado, gallo. Conmigo poco y bueno ese.
3: De hecho, ya le mandé los audios, de hecho.
0: ¿Sí?
3: Sí.
2: Okay. O sea, imagínense. ¿Qué la acá? ¿Cómo se llama la de peleas de famosos?
1: Sí. ¿Las que es este poncho?
2: Ajá, ¿cómo se llama?
1: ¿Royale?
2: Sí, nada que nada. La pelea de los hermanos del Saí contra Don Cheto.
0: Échimelo.
2: Aparte la fecha.
0: Ahí incluido ahí también.
2: Ah, sí.
0: También tu Venti. Ahí, bendiga, prietita jaripera. Bueno, pues ya, concéntrese en el tema.
3: No, el que se va a tener que concentrar va a ser usted.
0: Ahorita regresamos, pues, familia.
1: Ay, no
0: día.
1: Se pasó de lanza.
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2: Fuerzas hutíes e Irán lanzan ataques contra aeropuertos en Arabia Saudita. Aprueban sancionar empresas que realicen llamadas comerciales no autorizadas. Guanajuato instala Comité Estatal de Educación Dual. Selección mexicana sub-17 cerró con victoria su participación en la Vertex Cup. Las fuerzas rebeldes hutíes de Yemen, respaldadas por el gobierno iraní, ejecutaron un masivo bombardeo dirigido hacia terminales aéreas en territorio saudí. Las autoridades del reino activaron de inmediato sus sistemas de defensa antiaérea para interceptar los proyectiles, provocando la suspensión temporal de múltiples vuelos comerciales. El Pleno del Senado aprobó reformas a la Ley Federal de Protección al Consumidor para prohibir a proveedores el contacto telefónico reiterado o insistente sin consentimiento previo. La medida busca erradicar el acoso publicitario publicando sanciones que van desde los 56,000 pesos hasta superar los 2.3 millones de pesos por incumplimiento. La Secretaría de Educación de Guanajuato formalizó la creación del Comité Estatal de Educación Dual para articular al sector educativo, empresarial y gubernamental en la formación de talento juvenil. El modelo ha mostrado un crecimiento sostenido al pasar de 31 alumnos y 6 empresas en 2013 a 939 estudiantes y 152 empresas colaboradoras repartidas en 30 municipios durante 2026.
3: La selección mexicana sub-17 cerró con victoria su participación en la Vertex Cup de Londres. El conjunto dirigido por Jürgen Castañeda derrotó 3-1 a Tanzania con anotaciones de David Orduño, Ricardo González y Dylan Martínez. De esta manera, el tricolor concluyó el torneo con 2 victorias tras superar 3-0 a China y un empate a 2 frente a Argentina, aunque perdió ese encuentro en penales. Ahora, México pone la mira en su siguiente gran desafío, el Mundial Sub-17 de Qatar, que comenzará el 19 de noviembre. La selección debutará el 21 de noviembre frente a Rumania, posteriormente enfrentará a Camerún el día 24 y cerrará la fase de grupos contra Venezuela el 27. El tricolor afina los últimos detalles para su cita mundialista. Informó para Audiorama Angie Hernández.
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0: escuchando Don Cheto al aire y también lo está viendo a través de YouTube, a través de Estrella TV. Gracias por estar con nosotros. Una hora más de programa. Bienvenidos a Notiche. Lo que usted está esperando, la noticia, como en ningún otro lugar, solo aquí, ¿sí o no?
1: Sí, Chino, qué buen, qué bien empezaste el programa, ¿eh? Muy bien.
0: No más lo que es, no más lo que es. En otros lugares los va a escuchar bien, perrón. Aquí no. Pero es lo que hay.
1: Es lo que hay. Empezando contigo. Ya de una vez que ya empezaste todo el programa el día de hoy, lo cual me hace una gran idea, presenta por favor a tus compañeros y amigos.
0: Quiero presentarles a la que próximamente será la dueña de mis quincenas. La que ahorita se hace el rogar, pero como toda niña que se hace el rogar, un día va a caer. ¡Giselle Bravo!
1: Está bien. Porque por más que a ella le guste las cosas caras, siempre un McDonazo, sí. ¿Verdad? Siempre es.
0: Uno de piel de color humilde.
1: ¿Cómo que era?
0: Un negrito en el
2: arroz. Chino, tú para mí eres un hermano.
0: Siempre te va a salir y te lo vas a querer comer.
2: Chino, yo a ti te veo como un hermanito. Don Cheto lo veo como un tío.
0: Y el que próximamente ya le vamos a dar las gracias porque ya es jefecillo. Y ya es momento de que migre y
1: lo está buscando. Se dedique a una pura cosa.
0: Exacto. Entonces, gracias,
3: Aid. El que ya se va a ir eres tú, ¿eh? El que ya estamos planeando su partida para este año vas a ser tú. Estamos ya viendo, como le va muy bien a la mami y al patrón, pues ya no vas a tener turno. ¿Te podemos ofrecer la noche o la madrugada?
0: No,
1: pero... La madrugada, Chino.
0: Tarea. No, pero de todos modos, falta alguien más que ya está a punto de retirarse. Una de dos. Se retira o ya lo va a cargar pifas porque ya están... Cualquiera, ya tiene las dos puertas enfrente.
1: Yo siento que si te refieres a mí, yo creo que no va a ser ni una ni la otra. Ni me voy a retirar, ni me va a cargar pifas. Siento que más bien me van a correr.
2: ¿Quién soy yo? Lado, dice.
0: Lo que queda de la radio.
1: Lo que queda de Don Cheto. Gracias, familia.
0: Lo que queda de la radio. Aquí lo tenemos.
1: Gracias. Y así lo controla la chica Ferrari. ¿Cómo estamos, chica Ferrari?
4: Good morning. Muy bien. Buenos días.
1: Qué bonito. Qué gusto de verdad tenerte por acá. Muchas gracias. Bienvenidos. Sean ustedes a esto que es Notiche y a esto que es en general Don Cheto al aire, que ya son muchos años de estar al aire aquí con ustedes y nos da mucho gusto que nos siga escuchando, viendo, etc, etc. Hoy ando estrenando guayabera. ¿Qué color será este?
3: Híjole, como azul plúmbago.
1: Azul plúmbago, ¿cómo pueden saber tantos perros nombres?
3: El azul plúmbago es una mezcla entre el gris y el azul.
1: Como gris rata el güey, gris rata.
3: No, es una mezcla entre el azul y el gris, se llama azul plúmbago.
1: Oye, tiene razón, es como el celular de la Giselle. A ver, give it to me. Azul plúmbago. No ataque nada de
3: eso. Give it to me, baby.
4: Ajá, ajá.
1: Como que muy así, ¿no? O sea, wow. Mira,
4: azul de ahí es.
1: Deja ver quién le está mandando mensaje. Oye, Giselle, esta mar está muy resbalosa, ¿ira?
2: ¿Cuál?
1: ¿Esto?
2: No, tiene good grip. No, son sus manos.
1: Zero grip, dude. No, zero grip. Mira el mío. El mío tiene grip.
3: A ver.
1: Mira, también.
3: Déjame el agua.
1: Mira. No, sí, súper. La madre. ¿Sí? Bueno, señores, bienvenidos. Vamos a hablar, pues, a empezar con la noticia, porque ya anduvimos así como que barriéndonos en la noticia. No queremos alargar más las cosas. Solo les quiero decir algo muy importante. 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
1: 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O sea, esta es una locura. Una locura.
3: ¿Se acuerda de los libros de la sección amarilla? Más o menos ahí.
1: Ah, ese es gigante, o sea, aquí estamos hablando de que son 40 por hoja.
3: No más.
1: Más de 40 por hoja. O sea, es una cosa de locos. Pero qué bueno por la respuesta del público. Y también porque, pues, Disney se ha dejado la calle la greña bonito con el programa aquí con Don Cheto al aire. Vamos a estar con la noticia, señores. Hoy en Notiche. Ya no haya qué hacer Donald Trump, señores. Ahora dice que va a haber $1,000 para los niños. Sí, señores, $1,000 para los niños, según Donald Trump también.
2: Hablando de mil, Don Cheto, casi 1,000 guardias armados llegan al departamento de correo para proteger las elecciones. Les tengo todos los detalles también.
1: Sobremojado al presidente de Estados Unidos, ya que interrumpieron manifestantes el discurso de Trump en San Antonio. ¿Qué fue lo que dijo? ¿Cómo reaccionó? Tenemos detalles. ¡Olso!
2: Y el armante de Don Cheto, huracanes acechan a México. Hay dos ciclones activos en el Pacífico y Atlántico. Les tengo toda la información. Además,
0: aquí en Los Ángeles, una mansión, dinero, más de 20 hijos. Pero una investigación que lo va a sorprender. ¿Qué estaba pasando dentro? Le tengo los detalles.
1: ¡Órale!
0: También.
1: Deportes con Tito Padilla y en espectáculos, el que se la sabe de todas, todas, Said García Solís.
3: Muere la hija de Paquita, la del barrio, a los 48 años. Película de Alfonso Cuarón y Tom Cruise dejaría a Warner pérdidas de 250 millones de dólares. Le están tundiendo duro a Cuarón. Abre museo de Cantinflas. Acusa a Robert De Niro al presidente Trump de proteger a Epstein. Y rechaza a Halle Berry acusaciones de violencia contra su hijo. Le tengo los detalles. Comenzamos. Esto es Notichet. Buenos días, señor.
1: Yo no le he visto la de Digger. Debe ser una gran obra cinematográficamente hablando, pero quién sabe cómo estaría.
3: Pérdidas de 250 millones de dólares.
1: Sí, es lo que estamos perdiendo nosotros diariamente en este programa por culpa del chino.
3: Ah, güey,
1: porque yo... claro.
3: ¿Tanto?
1: Ah, qué güey. Vamos a empezar con la noticia, señor. Vamos a hablar de dinero. Solo quiero decir una cosa. Señor Donald Trump, quiero que me escuche, por favor. Porque hablo por todos los latinos el día de hoy.
5: También nosotros somos niños.
1: Es que va a dar $1,000 a los niños.
5: Okay. Somos niños chiquitos también nosotros.
1: Señores, anunció Donald
3: Trump. Está igual que los viejitos que se quejan de Morena y de todas formas van a cobrar. Agarrar, usted cheque. Se queja de Trump, pero de todas formas quiere el cheque.
1: Acá, los 3,000 que dijo, $1,000 de niños. Gordo, según mi esposa, yo soy un niño. Pues echa pues a los 1,000 varos. Al menos de un mes de las elecciones legislativas que él ya se siente perdidas, la mera verdad. El presidente Donald Trump anunció un programa de apoyo a menores de edad con una aportación inicial de una milpa, $1,000, $1,000. Este apoyo se suma a la promesa de ayudas a las primas de Medicare, o sea, el seguro médico, y $5,000 a cada estadounidense si el Partido Republicano mantiene el control en el Congreso. Ahí ya estamos hablando de dar feria con tal de que
2: voten por ellos.
1: Que voten por él. Muchos expertos, y ojo aquí, cito a expertos, no yo porque no soy experto, dicen que de las cosas que ha prometido Trump no ha hecho ni una.
3: No.
1: Entonces que no hay que creer lo de los 5,000 bolas. Entonces se dice ahora que esta inscripción automática de 70 millones de menores de 18 años a una cosa que le llamó Trump Accounts, cuentas de inversión creadas para fomentar el ahorro desde la infancia. Este programa de los $1,000 por morrillo contempla una aportación federal de estos $1,000. A ciudadanos nacidos entre el 1 de enero del 2025 y el 31 de diciembre del 2028, que cumplan ciertos requisitos. La cuenta tiene ventajas fiscales y están diseñadas para inversiones de largo plazo. Las familias podrán aportar hasta $5,000 al año, además de recibir contribuciones familiares de empresas u organizaciones. O sea, les va a dar $1,000, no así como que Cachimiro, más bien una cuentita para que tengan allí $1,000 y vayan ahorrando desde chiquillos.
5: Yo estoy chiquito, yo ya Tom.
2: Oye, vio ese discurso que tuvieron ahí en la oficina oval con la esposa de Dell de las computadoras.
1: De los de Dell.
2: Technologies. Uh-huh. Estaban muchos con las teorías de conspiración que la señora parecía reptiliana. Porque hicieron como comparación del antes y después de la señora.
1: Oh, si está reptiliano, no, está los reptilianos, puede ser, señores. Adelante, Giselle Bravo.
2: Pues bueno, hablando de Don Cheto, 1,000 guardias armados fueron desplegados en instalaciones del Servicio Postal de Estados Unidos a pocas semanas de las elecciones de mitad de mandato del 3 de noviembre. Una operación que ya provoca cuestionamientos por el papel de una empresa privada en la seguridad de centros donde también se procesa el correo electoral. Una investigación reveló que el USPS mantiene un contrato con Prosegur, una multinacional de seguridad privada, para proporcionar estos servicios. Los documentos obtenidos mediante una solicitud bajo la Ley de Libertad de Información muestran que el gobierno ocultó el monto económico de este acuerdo. Cabe mencionar que pues está causando muchas opiniones, Don Cheto, de que estén mandando pues guardias durante estas elecciones que se vienen próximamente.
1: Está paranoico, ¿no?
2: Lo están tomando como una manera de intimidar gente, Don Cheto. Entonces, no sé usted qué opine respecto a eso. Dice que están alcanzando con esta expansión como Atlanta, Chicago, Denver, Indianapolis, Phoenix, San Diego y Tampa.
3: Ojalá en verdad la gente que va a votar el próximo noviembre se deje llevar, no ni por los $1,000, ni porque va a haber guardias en el servicio postal, sino por lo que estamos viviendo en el país.
1: Es lo que se tiene que, o lo que se tiene que votar.
3: Sí,
1: señores. Bueno, por otro lado, vale, varios manifestantes interrumpieron al menos en 5 ocasiones en el discurso del presidente de los Estados Unidos, Donald Trump, durante un mitin allá en San Antonio, Texas, en apoyo al candidato republicano al Senado, Ken Paxton. Algunos de los manifestantes fueron retirados por elementos de seguridad y policías, mientras que al menos uno se acercó a la zona del escenario y provocó que Trump se apartara brevemente del micrófono. El mandatario intentó inicialmente continuar el discurso, pese a las interrupciones de esta raza que andaba allí. Posteriormente arremetió contra los manifestantes, a quienes calificó de personas de muy mal aspecto, ordenando que abandonaran el recinto. Trump acusó a estos manifestantes de ser pagados y afirmó que estaban financiados por enemigos de nuestra nación. Un video muestra a una persona que es agredida por un grupo de simpatizantes del mandatario. También circulan videos en que la policía retira a personas que supuestamente abuchaban a Donald Trump. Donald Trump dijo pues que eran personas pagadas. Trump cerró filas con Ken Paxton, a quien describió como un aliado y estuvo con nosotros en el camino, así dijo, palabras textuales, y como quizás el mejor fiscal general de Estados Unidos, además de calificarlo como un hombre fantástico. Pero también, alguna parte de su discurso la dedicó a atacar al demócrata James Talarico, rival de Paxton por el Senado, a quien llamó Talafrico. Así nomás quedó, es llevadito el señor Donald Trump. Adelante, Giselle Bravo.
2: Don Cheto, pues nos vamos ahora a México, ya que el gobierno mexicano lanzó una alerta el día de ayer por el desplazamiento de 3 ciclones que actualmente están afectando al país, 2 aguas del Pacífico y 1 en el Atlántico, y cuya combinación ocasionará condiciones meteorológicas adversas. Dicen que tenemos la tormenta tropical Isaías en el Golfo de México, la depresión tropical que se formó el día de ayer en el Pacífico al sur de las costas de Oaxaca, y el huracán Rachel, que aunque está muy alejado de costas mexicanas, el pronóstico es que nuevamente se va a acercar al territorio durante este fin de semana. Cabe mencionar que de la depresión tropical número 20 indicó que todavía está medio desorganizada, y en caso de que continúe con la intensidad, va a adquirir el nombre de Simón.
1: Simón.
2: ¿Por qué le cambian tanto los nombres, Don Cheto? Usted que es un hombre
3: Lo que pasa es que cada tormenta tropical le van poniendo un nombre del abecedario. Entonces se acaban el abecedario y vuelven a empezar y vuelve a rotar. Entonces primero
2: Eso Rachel, ajá, y luego Simón.
3: Exactamente.
1: Simón. Ah, okay, okay. Sí, exactamente. Simón. Muy bien, ahí. Es un sistema pues coordinado que tienen ellos para facilitar la comunicación. Y ese es un masculino y un femenino también, tengo entendido.
3: Sí, correcto.
1: O sea que el siguiente de Simón
3: va a ser una mujer.
1: Una mujer. En Soan.
2: Ok. Rachel, Simón.
1: Raquel, Simón. ¿Edad?
2: Bueno, ahorita están en alerta, Don Cheto, Jalisco, Nayarit. Tomasa.
1: ¿Sabían ustedes que ahorita me dicen el ciclón a mí?
2: ¿Por qué?
1: Es que tengo una depresión tropical.
2: Ay,
1: qué mam. Adelante, Chinampa. Aprendan al chino, él siempre anda. Vamos a dar un aplauso a Chinel.
2: ¿Por?
1: Porque si mira, este vato no conoce la depresión, la ansiedad, las tristezas, es un vato movido.
3: ¿Qué es eso?
1: Un vato fuerte y demente. Y yo te admiro, chino. Te admiro.
3: Claro, señor.
1: Y tú sabes que te admiro.
3: La depresión está en la mente.
1: Pues es que sí está en la mente.
3: Está en la mente.
1: Bueno, adelante, chino.
3: Sí. Pero también sabe, sí reconozco y sé que hay gente que necesita ayuda, que no puede solo.
1: ¿Y tú necesitas ayuda? ¿Por qué no?
3: Deberías. Porque soy locutor, brother.
1: Adelante, Chinampa.
3: Gracias. Les cuento la historia de una mansión en la que cualquiera pues quisiera vivir. 9 recámaras, 10 baños, alberca, cochera para coches. Y viviendo en unas ciudades de clase alta en Los Ángeles, con un valor de $4.5 millones. Ahí vivía una pareja con sus 21 hijos.
1: ¡21 hijos!
3: Ubicada en el corazón de Arcadia, la ciudad, una ciudad del noroeste. Ajá, en Arquiria. Al noroeste del condado de Los Ángeles. Esta mansión funcionaba como un centro de operaciones de agencias de gestación subrogada. Fundada en el 2021, es una pareja asiática que, pues señores,
1: que había mucho asiático.
3: Pero escuche bien.
1: A ver.
3: Tenían 21 hijos y el problema es que le llaman la casa de los horrores, porque para estos niños fueron traídos ahí muchos de ellos por gestación subrogada, ¿cómo se llama? Subrogada. ¿Y qué pasaba? Los maltrataban a los chamacos, pusieron cámaras, tenían 13 de los 9 cuartos, 3 cuartos eran de castigo. Muchos de ellos los obligaban, por ejemplo, a quedarse sentados en una silla
0: por más del tiempo necesario, y tenían unos cuartos donde no había cámaras y decían que ahí los niños que se portaban mal o los castigaban, nada más los metían en ese cuartito y se escuchaban los gritos de cómo maltrataban a estos menores.
1: Oh, que, o sea, como que rentaban ahí en la casa para tener a los chiquillos,
0: ¿o
1: cómo?
0: Pues sí, o sea, pero los 21 hijos son de ellos, son de ellos. Yo no sabría como para qué tienes 21 hijos, para que el gobierno te mantenga o qué sería.
1: No sé, ya no le, o sea, la casa era de
2: ellos.
1: Era de ellos. Pero los chiquillos.
2: No, ¿sabes? Ellos tienen dinero.
0: Ellos tienen dinero,
2: pero para tener todos esos hijos, pues
0: porque obviamente, persona, ella sola no puede, entonces rentó muchos vientres.
2: Pero entrevistaron a las madres que fueron surrogate y estaban diciendo que ellos, a ellas les contaban una historia de que no podían tener hijos, bla, bla, bla, no tenían... No
1: y le sabían. Contaban eso a 20 personas y al rato tenían 21 chiquillos. 20 hijos.
0: Pero sí está cañón, o sea, cómo a estos niños los maltrataban, y todo comenzó porque cuando todo se abrió la investigación cuando llevaron a un niño de 2 meses al hospital por lesiones en la cabeza, donde el personal médico dijo, a ver, espérate, pero ¿cómo que este niño tiene esta lesión? Empezaron a hacer una investigación, 3 meses después fueron a esta casa y encontraron todo. Dice, solamente hay lo que no han encontrado son pruebas de maltrato, porque en los cuartos donde los castigaban, ahí curiosamente no había cámaras.
2: Pero hay una nanny que se les peló.
0: Ah, sí.
2: Que era una de las que los abusaba. Y supuestamente anda, she's on the
0: Pues tenían niñeras, pero una de las que supuestamente está acusada junto con la pareja, dicen que ya se peló y anda en China.
1: Órale, pues. ¿En China? ¿Quién es?
3: Señor, pero, nada más aviso de ocasión. Hay hielo en el Walmart en Dinuba, California.
1: A truchas, amigos de Dinuba, California. Supuestamente anda allí el Ice Ice Baby, tirín, tirín, tirirín.
3: Ya me mandaron hasta video. En la parte de atrás y enfrente del Walmart, todo alrededor del Walmart. Mucho cuidado a la gente de
1: Dinuba. Trucha con algunas camionetas ahí medio sal.
0: No, mejor ni vaya, Dinuba. Pues, sí, igual, Walmart, se tiene que ir, no vaya.
1: Últimamente está muy bravo el hielo a todo. Bravo. Oiga, quiero aprovechar 2 minutos para hablar de una situación que muy preocupante, donde ya el gobierno está tomando cartas en el asunto. La muerte lenta de Tulum, Cancún y Cozumel.
2: Oh, I know, dude.
1: Oye, qué feo está esa madre, ¿da? Que, o sea, ya se acabó. Ha caído muy gacho y creo que hasta ya no hay ni vuelos a los aeropuertos.
3: A Tulum no.
1: O sea, qué cosas, ¿no? Entonces yo estaba
3: Tulum viendo, prácticamente en 8 meses murió.
1: ¡Chale! Y todo, pero qué.
3: Pero no Playa del Carmen ni Cancún, ¿eh? Solo Tulum.
1: Bueno, tanto Cancún como Cozumel han perdido muchos, también vienen en picada.
3: Sí.
1: Pero específicamente Tulum, que perdió no sé cuánto porcentaje de afluencia. ¿A qué es, la pregunta grande aquí es, ¿a qué se debe?
0: Se mancharon.
1: ¿Al sargazo o ellos mismos lo provocaron?
0: Las dos cosas.
1: Las dos cosas.
0: Es que tú vas a Cancún, a mí me tocó ir a Cancún, no puedes entrar a la playa.
2: No, pero deja.
0: Siempre tienen sargazo. Oh, es que ya lo están limpiando. Siempre están limpiándolo.
2: A mí me tocó ir el año pasado antes de que sucediera eso y meses después empezaron a hablar de que se estaba allá en declive. El rollo es de que los precios están horripilantes, Don Cheto. Horribles. O sea, si querías ir a un como tipo playa privada, te
3: era más
2: te
3: caro que Los Ángeles, ¿eh?
2: Entrada. Y luego, aparte, para agarrar un camastro, te cobraban otra vez y más el servicio. O sea, se manchaban con los turistas.
1: Sí, estaban hablando de que $200 por
0: cuatro cervezas, ¿no?
1: Cuatro cervezas, una cosa así,
2: sí,
1: loca.
2: Sí, o sea, ¿no? Demasiado. El servicio tampoco era lo más grande, o sea, nada que ver. Entonces, como que se aprovechaban de tanta gente que quería ir al lugar, porque sí, es un lugar muy bonito, pero se
0: no, pasaron pero con los... No, pero ahí te va. $100 por meterte a la playa.
1: ¿Pero quién son los que lo sufren? Los que trabajan ahí.
2: Pues sí,
1: porque los ricos, los dueños de ahí, pues ellos estaban ganando una feriotota, un porcentaje altísimo en el producto vendido así. Pero ahorita que ya no hay afluencia, pues los que se quedaron abanicando sin jale, pues eran los meseros, los que trabajaban y en cocina.
2: Lo del sargazo lo tenían que hacer individualmente. O sea, por ejemplo, el hotel se tenía que encargar de eso. Si rentabas un Airbnb, ellos se tenían que encargar de hacer la limpieza y no se supone que el gobierno se debería de encargar de eso, diría yo, ¿no? Porque si es un lugar turístico y eso es una de las cosas que les está afectando también, pues yo digo que el gobierno de ahí local pues debería de encargarse.
3: Fue una mezcla entre malos gobiernos y entre gente aprovechada del dinero de los turistas.
0: Uh-huh. No, es que ya
3: y
0: es.
3: que también cosas como el sargazo.
1: Mira, lo que me ha enseñado a mí la vida en estos años de vida, me ha enseñado la vida en los años de vida, que siempre el aborazamiento...
2: Ah, claro.
1: Te va a llevar a la ruina el aborazamiento.
2: Escucha, sí. Chino, ¿eh?
1: El aborazamiento.
0: No, ya me ha pasado, ya aprendí.
1: Y el otro platicaba con unos conocidos que tenían un negocio en México y dice que descubrieron a una persona que estaba robando, que les estaba robando. Y dice, la primero la persona empezó a robar así como 100 pesitos diarios. Si la morra se hubiera robado 100 pesos diarios toda la vida, no se hubiera notado. Pero empezó con 100, luego 200, luego un día 500, luego un día 1000, y así fue donde ya siguieron el... Si la morra hubiera robado hasta 300 al día, no se hubieran dado cuenta. Cuando se empezó a aborazar y agarrar 500, 800, 1000, 1500, 3000, 3000, 3000, 3000, 5000, 1000, es cuando... Entonces el aborazamiento siempre te va a llevar a la pérdida. Regresamos con Tito Padilla, que también se va a aborazar decir los deportes y no se nos va a entender. Pues lo va a llevar a la ruina. Regresamos.
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0: señores, felicidades a nuestra, a mi querida Gaby Moreno, que cumple años el día de hoy. Ay, qué bonito, happy birthday, Gaby Moreno. Vamos a los deportes con Tito Padilla. Tito,
1: muy buenos días, buenas tardes, buenas noches, donde quiera que se encuentren, Don Cheto. Vamos a empezar con una, yo pienso que un buen punto de respeto, de admiración, de un grande para otro grande. El día de ayer, ya después de lo que pasó con Messi en Argentina, la despedida, sale CR7 a decirle que le da mucha alegría verlo, cómo lo quiere la gente de Argentina, cómo lo despide, cómo todo lo que ganó con Argentina y cómo lo defienden. O sea, le mando un abrazo y lo felicita por todo esto. Digo, hubo muchas reacciones, pero se miró muy sincera, pero también como queriendo llorar de que en Portugal no le están haciendo lo mismo a CR7. Pero digo, sincera, bien hecha y bien por CR7, mis respetos, ¿eh?
0: Sí, o sea, estuvo chido el tuit que le dedicó, las palabras que le dedicó, y más en estos momentos donde, pues, a él está pasando por una situación desagradable con la selección portuguesa, ¿no?
2: En lugar de salir querido.
0: Algunos considerados falta de respeto al legado que tuvo Cristiano Ronaldo, otros todavía se atreven a decir que es un ególatra y que se debió haber retirado sin tener que llegar a estos indicios, pero, pues, hombre...
2: Ah, pero en esta época, así como en su época hubo un Ronaldo, un Ronaldinho,
1: un fenómeno
2: que marcó historia, de Messi y Cristiano Ronaldo, los mejores del mundo, los dos.
1: Bueno, pero yo pienso, no voy a dejar mentir los dos, yo pienso que el cambio del fútbol, del juego bonito, lo hizo Ronaldinho, ¿no? Pienso que de ahí parte todo, don Chepo.
2: No, sí, claro, o sea, todos han tenido su época, o sea, cada etapa, pero ha marcado hasta ahorita y por años ellos dos. O eres Messi o eres Cristiano Ronaldo.
0: Ahorita, pues, ya obviamente ya tenemos, yo creo que a Yamal y a Mbappé, ¿no? Pero ahí
1: están.
0: No,
1: sí, ya.
0: Ahí están los dos GOATs, mira nomás, qué chulada.
1: Ahí está, miren.
0: El mundo se divide en estos dos.
2: La verdad.
0: ¿Eres Messi o eres Cristiano Ronaldo?
1: Si topadito, pero al final del camino, Don Cheto.
0: Así que cuéntame algo más del fútbol antes de pasar a otra, las pelotas chiquititas blancas.
1: No, al final del partido, Don Cheto, y al final de la vida, donde fue usted, nos dieron imagen, pero pues uno por la magia que tuvo del nacer y el otro por estar ahí, por la disciplina, por absolutamente todo. Pienso que se merecen el mismo respeto. Para mí, yo sé, yo soy Messi, usted lo que quieran, dígame lo que quieran, pero también en la forma de como usted lo dice, el respeto, el entregarse, una disciplina que no cualquiera la tiene, de verdad no cualquiera la tiene, no tenemos esta disciplina. Pienso que son la generación más bonita que nos tocó vivir de fútbol con estos dos monstruos, ¿eh?
0: Sí, Topadilla, definitivamente. Obviamente sí, también añora uno otras épocas también igual de bonitas del fútbol, muy pegadas a la de ellos dos. ¿Qué más, Tito?
1: Arranca, vámonos, porque arranca la semana número 5 del fútbol americano, Don Cheto. El día de hoy por la tarde, bueno, partido bueno, vamos a ver de qué se han hecho los vaqueros de Dallas el día de hoy, a 5:15 de la tarde, como lo está poniendo ya la NFL. Bucaneros se medirán a los vaqueros de Dallas, partido que arranca esto, estaremos mirando el día de hoy por la tarde, me sentaré, como dice usted, mis dos nalgas ahí en el sofá de mi casa, para poder mirar si Prescott ya en sí está... Bueno, siempre lo ha hecho en temporada regular, y no quiero que se van a malinterpretar de los seguidores de vaqueros, pero en temporada regular sí ha hecho, sí ha llegado, ha sido un poco más constante. Cuando se llega en los playoffs, si es que pasan los vaqueros, es donde se le viene la noche encima a Prescott. Así es de que miraremos qué es lo que pasa. Van dos ganados, dos perdidos. Los vaqueros, los bucaneros llevan 0 ganados, 4 perdidos. Y pues hoy por la tarde arranca la semana número 5. Ya mañana trataremos de, con el chino, aventarnos eso. Son muchos partidos, desde te le digo, porque no, Norqueña.
2: Yo le fui a Dallas, ya en la quiniela puse Dallas. Entonces más vale que vayan a ganar los güeyes.
1: Está bien, yo también, ya está bien, Don Cheto, está bien.
2: No, muy no
1: bien.
2: Le cuento
1: que... Bueno, vamos a hacer así, Don Cheto, vamos al deporte del béisbol, que ya tenemos finales, final de lado nacional el día de ayer. Qué forma de jugar de los Dodgers, aguantaron el vendaval de los Bravos, de verdad, Don Cheto. Mancy ha reaccionado en esta, Mancy, Betts, a Hernández,
0: no,
1: a
0: Hernández,
1: todos los bats,
0: han reaccionado, sí, los que no se miraban mucho así como en la temporada regular, aquí ya están contestando, andan de contestonis.
1: No, y le tengo una nota, yo no había mirado lo de Yamamoto, Yamamoto. Cada vez, escuche bien esta nota, ayer me quedé así como que, ah, carajo, pero Yamamoto, cada vez que sube al montículo y los Dodgers van ganando, como le pasó en el anterior, por tres carreras, gana la mayoría de los partidos, y ahí le va, ha ganado más de 30 partidos Yamamoto, como que le dice, ustedes pónganme tres carreras, yo me subo al montículo y yo los acabo. Yo lo tengo, 30 o más partidos ha ganado Yamamoto, con una ventaja que le den los Dodgers de tres carreras. ¿Qué le parece?
0: Muy bien, aparte se subirá también Yamamoto porque descubrieron que cada vez que va y se sube al montículo y está pichando, cuando se baja saca una libreta y entonces pone el nombre del bateador y lo que él vio, que son sus...
2: ¿A poco?
0: Las cosas, ¿sí?, donde él puede atacarlo, ¿sí?, para otra vez que lo enfrente y está apuntando.
2: Apuntando.
0: El chino, no, pues así se para, así va, así batea, así swinguea, la. No, pues japoneses, al fin de cuentas. Tito Padilla, ya tenemos el rival aquí en Los Ángeles, señores. Los cerveceros de Milwaukee van contra nosotros. Todavía esperando por allá a Cleveland y a los White Sox.
2: Exacto, pero la
1: exactamente, barrera, Don Cheto, ya barrera la de final, 3-0 que metieron a los Yankees. Americana, esperan, como usted lo dice. Y ya, sí, qué partidazo, Don Cheto. Qué partidazo nos espera la final nacional. Los Dodgers contra los cerveceros de Milwaukee. Se van a dar con todo, digo, cerveceros. Casi barre a los Padres. No lo logró, pero ya está en la final. Vamos a esperar una excelente final, y no sé qué piensan ustedes, no quiero demeritar el lado americana, pero pienso que el que gane de aquí es el campeón, Don Cheto.
0: Híjole, puede ser, Tito Padilla, puede ser los White Sox.
1: Yo lo miro a los dos muy fuertes.
0: Tan avanzados.
2: No, ¿verdad? White Sox tiene años.
0: Tenía
2: que no.
0: Años que nada,
2: no,
0: de nada.
2: No figuraban.
0: No figuraban, y qué bueno que estén ahí. Tito Padilla, ¿con qué cierras, hijo?
1: Pues nada más el día de hoy, también ya el cuarto partido, habrá quinto partido en dado caso el sábado, porque la final de los Dodgers se presenta el domingo, pero hay cuarto partido hoy, Cleveland contra las Medias Blancas a las 5:00 p.m, en dado caso que sea necesario, se jugará el quinto partido el sábado, hoy cuarto, si pasa por ahí los Medias Blancas hacen el oro, pues ya pasarán al final, si no, si Cleveland reacciona, el sábado, y ya el domingo, ya empezarían ya las finales con Dodgers contra cerveceros. ¿Qué le parece, Don Cheto?
0: Tito Padilla, tu red social, y recuérdamelas, por favor, chiquilla.
1: Tito Padilla 74, todos juntos en espacio. Tito Padilla Deportes en Facebook, Instagram, Twitter, y también andamos dando la en TikTok. Yo me voy, me borro, me subo, me desaparezco. ¿Quién dijo? ¡Ponga! Deportes, Tito Padilla.
0: Regresamos con los espectáculos. Hoy viene color ladrillo, Said García Solís. Bueno, la ropa color ladrillo rojo, la piel ladrillo quemado. Regresamos.
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5: 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La presidenta municipal, Ale Gutiérrez, inauguró el foro Perspectiva Humana para las Ciudades del Futuro, organizado por el Observatorio Ciudadano de León. Destacó que las ciudades que trascienden deben mover mejor a las personas, gestionar responsablemente sus recursos y poner a la ciudadanía al centro. Ale Gutiérrez señaló que en los 450 años de León, sociedad y gobierno deben trabajar juntos para construir la ciudad que recibirán las próximas generaciones. 2. En el mismo foro, la presidenta municipal, Ale Gutiérrez, presentó el modelo de Parques de León, que suma 418 espacios y 254 hectáreas de áreas verdes. Con Pásale Gratis, se han registrado más de 9.5 millones de accesos gratuitos. La red de parques se consolida como la más importante de México al contemplar 5 parques metropolitanos, 88 espacios adoptados, 106 guardaparques y 1.827 actividades realizadas durante el último año. 3. La presidenta municipal, Ale Gutiérrez, invitó en Ciudad de México a vivir el Festival Internacional del Globo 2026, que se realizará en el Parque Metropolitano con 200 globos aerostáticos y pilotos de 25 países. Para esta edición se esperan 350 mil visitantes y una derrama económica de 900 millones de pesos. 4. Moody's México ratificó la calificación crediticia de León en AA+.mx con perspectiva estable al reconocer el crecimiento de ingresos propios, sólida liquidez y bajo nivel de endeudamiento. 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
7: Muy buenos días a toda la gente que nos escucha aquí en Estados Unidos y más allá de las fronteras en este jueves. Jueves de perdernos el asco. ¿Cómo está mi gordo, chiquito, precioso bebé?
8: Estoy queriendo que alguien me pierda el asco, pero pone quien sea bien. Tío. Señor, ahora traigo mi color, parezco el ratón Crispín con esta.
7: Me gusta su color azul plumbago.
9: Nunca viste ratón, no sabe quién es el ratón Crispín.
8: ¿Qué vas a decir?
7: Le quiero recordar que el día de hoy vamos a regalar un Magic Key doble, un pase anual para Disneylandia, un premio valorado en más de $3,700 para que esté muy al pendiente porque es un pase anual de los buenos de Disney.
8: Exactamente, Isabel García Solís.
7: Y además es doble.
8: Oye, ¿qué te iba a decir? Sí. ¿Con qué empezamos ahora en los
7: espectáculos? Señor, a menos de dos años del deceso de Paquita, la del barrio, la familia de la cantante sufre otro duro golpe emocional por la muerte de Marielena Martínez Viveros, su hija. Falleció ayer por la noche, antier por la noche, en una muerte inesperada, en un infarto fulminante. Y qué ironías de la vida. No podía superar la muerte de Paquita, la del barrio, fue lo que declaró mi amigo Paquito Torres, Francisco Torres, quien fuera manager de la cantante, su sobrino, por cierto. Marta constantemente le llamaba para decir: compadrito, mándame el video de mi mamá, mándame la foto de mi mamá, la extrañaba mucho. Y mira, hoy las dos están juntas en el cielo. Marielena, quien fuera hija adoptiva de la intérprete, murió a los 48 años de edad en su casa en Jalapa, Veracruz, la noche del martes al filo de las 22 horas. Le sobreviven 3 hijos y 8 nietos. Tenía muy presente a su mamá. Esa pérdida nunca logró superarla. Hoy por hoy digo que los tiempos de Dios son perfectos. Imagínate que Paquita estuviera viva y estuviera viviendo la pérdida de su hija. No, hubiera sido una muerte en vida para ella. Fue lo que dijo Paquito, a quien, por cierto, le mando un tremendo saludo.
8: Un abrazo. Fíjate que también doña Francisca era una mujer muy, muy, muy en conexión con sus sentimientos.
7: Sí.
8: O sea, en sus sentimientos personales. O sea, no era una persona que expresaba mucho, pero era una persona que sentía mucho.
7: Sí.
8: ¿Verdad que sí? Bueno, ¿y qué más, hijo?
7: Pues descanse en paz, Marta. Muchacha. Marta, a los 48 años falleció.
8: Ay, mira la edad del chino.
7: Qué fuerte.
8: Casi. Sí, tú tienes 49, adelante.
7: Que por cierto, tenía Paquita dos hijos biológicos, Javier Gerardo Viveros y Miguel Gerardo Viveros, pero los tres eran sus herederos, ¿eh? A los tres les dividió la herencia por partes iguales, ¿eh?
10: ¿Entonces ella no era biológica?
7: No, era su hija adoptiva, pero le dividió. De hecho, ella era la más cercana, te puedo decir que ella era la más cercana a Paquita.
10: Wow.
7: Más que Javier y que
10: los
7: Miguel.
10: Biológicos.
7: Ajá, ella era la más cercana.
10: A lo mejor por ser mujer.
8: ¿Ustedes qué son? Ella... Ustedes no son mis hijos.
9: Adoptados.
7: Nosotros somos sus hijos putativos.
8: Sí, son.
9: Sí, más ahí, nosotros como sea.
7: Oiga, y hablando de hijas, la que sale en defensa de Halle Berry y la defiende de la acusación de maltrato es la hija de Halle Berry, Nala Aubrey, quien defendió a su madre tras las acusaciones de maltrato hechas por Oliver Martínez contra la actriz por su hijo Maceo.
10: Wow.
7: Le cuento que Nala salió en defensa de su madre, ex esposo después de que Oliver Martínez, ex esposo de la actriz, la acusara de maltratar físicamente a su hijo adolescente de 13 años. En una declaración presentada ante el Tribunal Superior de Los Ángeles, Nala, de 18, describió a Berry como una madre cariñosa y dedicada, aunque reconoció que puede ser estricta cuando es necesario, además de asegurarse que nunca presenció que la actriz agrediera físicamente a su hermano. Nunca he visto a mi madre golpear, abofetear, estrangular, agarrar o abusar físicamente de Maceo de ninguna forma. Nala destacó la presencia de Berry en la vida de ambos al señalar que siempre ha estado pendiente de sus actividades, estudios y momentos importantes, además de acompañar a Maceo a partidos, entrenamientos y torneos. Puede ser estricta cuando sea necesario y espera que sus hijos sigan las reglas y sean respetuosos. Al mismo tiempo es afectuosa, comprensiva y está muy involucrada en nuestras vidas. Nunca observé nada abusivo de su forma de crearme a mí ni de crear a mi hermano. Esto después de que la misma actriz en el tribunal rechazara cualquier forma de abuso para su hijo.
8: Es que sabe, es que te voy a decir una situación.
9: Qué gacho,
8: ¿cómo se dice cuando una cosa como como cuando una cosa se contrapone a otra? Ah, te va, te voy a explicar.
7: ¿Contradicción?
8: Sí, que no contradicción. Hay otra, pero ahorita me vas a entender cuál busco, cuál, sí, palabra, cuál palabra dominguera busco.
7: A ver.
8: A la persona que más le debes creer,
7: sí,
8: a la hora de hablar de un maltrato es a la otra pareja, pero al mismo tiempo es a la persona a la que menos le puedes creer. ¿Me explico? O sea, claro, yo y Giselle estamos casados. Ustedes son mis hijos. Yo me divorcio. Y yo digo, es que Giselle le pega mucho a mis hijos. Tú dices, el vato vivió con ella.
7: Claro.
8: Le voy a creer. Sí. Pero a la vez dices, ¿cómo sé yo que ese güey por fregarse a Giselle no está inventando cosas?
10: Claro.
8: Es una paradoja.
7: Claro. Sí. Es el que más sabe,
8: el que más sabe. Menos se le puede creer. Sí, o sea, claro, es la persona a la que más se le debe, pero también a la persona que menos se le debe al mismo tiempo. Sí. Es una paradoja ahí.
10: ¿Pero ellos están pasando por un divorcio?
8: Sí,
7: lo que pasa es que
8: eso.
7: Oliver es francés y vive en París. Y él quiere llevarse a su hijo a
8: sí,
7: por eso relacioné la misma situación.
8: Cualquier grito, mi mamá me gritó, él va, y como él quiere ganar, sí, o a lo mejor quiere estar en los medios,
10: o
8: quiere
10: ganar algo,
8: es muy fácil decir, esta lo maltrata a mi hijo.
7: Y además ya lo habíamos platicado que los hijos, sobre todo adolescentes, quieren estar con el padre que menos los presiona, que menos que sea menos estricto y menos disciplinado. Vale.
8: Ayer le decía yo a mi amigo Marco, estaba regañando a Logancito, le dije, no lo regañes, no te va a hacer caso. Que se haga responsable. Es un niño de 12 años. No se van a hacer responsables. No seas irresponsable ni los de 21. ¿Tú crees que uno de 11 se haga responsable?
7: Marco Gallardo, ¿no te haces responsable tú?
8: Ey, ey.
7: ¿Es verdad?
8: Bien, ¿no?
7: Sí, sí, sí.
8: Bien ahí.
7: Sí.
8: Adelante.
9: Ay, tengo para quemarlo, mi compadre.
7: Dios, lesbiones, lesbiones.
8: Te voy yendo ahorita.
7: Sí, sí, sí.
9: Le apuesto lo que quiera que te van a arreglar el carro.
8: ¿Ya lo arregló?
9: ¿Eh?
8: No. Adelante, Isai.
10: Ahí está.
7: Oiga, dejaría Digger, la película de Alfonso. La película de Alfonso Cuarón, protagonizada por Tom Cruise, dejaría pérdidas de $250 millones para Warner. Digger, la película protagonizada por Tom Cruise, dirigida por Alejandro González Iñárritu. No es Alfonso Cuarón, es Alejandro González Iñárritu. Se encamina a convertirse en uno de los mayores fracasos financieros de Hollywood en 2026. Y es que Warner Brothers podría perder hasta $250 millones en la cinta, según una estimación publicada por The Grab a partir de y una información de fuentes internas de Skydance, la productora. Esta cifra contempla incluso los ingresos que pueda generar en su paso por los cines.
8: Te ayudo mientras respiras. La película Digger está, dicen que visualmente es magnífica, que obviamente es un poco pretenciosa, cosa que no se nos hace rara de Iñárritu, porque sí, lo han acusado de pretencioso, sí, muchas de las veces, ¿no? Pero yo digo que tiene que tener una cosa maravillosa ahí para que un actor, que yo sigo creyendo que es el mayor actor de Hollywood
10: One of the best.
9: Todos los tiempos.
8: Tom Cruise, y para regresar a hacer un papel que no fuera de acción después de como 10 años, alguna magia debe tener.
7: En su estreno recaudó solamente la cifra de $8 millones en Estados Unidos y $20 millones a nivel mundial, cifra bajísima a una producción de esa escala. Para darse una idea, la película Verity, protagonizada por Anne Hathaway y Dakota Johnson, quedó en primer puesto con $32 millones a nivel mundial. O sea, también mucho
8: muy baja.
7: Sí, pero mucho más alta que Digger, casi el doble.
8: Cuando digas Digger, yo voy a decir ¿qué? ¿Me hablas?
7: Sí, exactamente.
8: ¿Me hablas?
7: Para darse una idea, Digger costó $180 millones. Y los estudios están pretendiendo que lo que costó la película, ya, si no es recuperada en el primer fin de semana de estreno,
8: ya valió,
7: es una pérdida.
9: No,
8: aparte de eso, costó la película más otros $100 millones de promoción y de publicidad.
7: Sí.
9: Chale.
8: No, es un perro dineral.
9: Ay, no nos
8: quita. Ah, pero eso sí, cuando salga la de Doomsday, así va a estar atascado los cines.
10: For sure.
8: ¿Verdad? Los cines van a estar atascados.
9: ¿No nos pueden dar un milloncito ahí como que?
8: ¿Para qué quiere, chino? ¿Para qué quiere?
7: El estreno más importante de octubre va a ser Street Fighter, que es al que le están metiendo más dinero.
8: ¡Hadouken!
7: Sí, sí, sí.
8: ¡Hadouken!
7: Se estrena, de hecho, el próximo fin de semana. El próximo fin de semana. Que de hecho están catalogando, señor, que es la mejor película de esa franquicia, porque va a ser la tercera.
8: ¿La de Street Fighter?
7: La Street Fighter.
8: Están muy gachitas las otras de Street Fighter. Sí.
9: A no ver las qué he trata visto. Esta. Bueno, yo sí vi que era súper fanático donde salía su ídolo, este...
8: Van Damme.
9: Y también salía que Kylie Minogue era...
8: Pero estaban muy malitas las de Street Fighter.
9: Sí, sí, sí. Sí, me acuerdo que salieron... estoy hablando de...
8: O sea, ¿qué tal estará haciendo esta? Oye, la otra vez descubrí un... ¿Te puedo dar un dato, sí. dato perturbador?
9: De sí, señor. Claro que sí.
8: ¿Ves que... ¿quién es Emmy Bison?
11: Mr. Bison.
8: El de rojo. En realidad, tuvieron que cambiar los nombres para evitar que los demandaran. Porque en Japón, Bison es Balrog. Balrog.
11: El de los...
8: Y Balrog era M. Bison en América. Ajá. Porque en realidad lo que querían hacer que el boxeador Balrog se llamara Mike Bison. Como Mike Tyson. Pero dijeron, no, es que si ponemos allá, Mike Tyson nos va a demandar, mejor ponle Bison a este güey de rojo con el gorrito y a este ponle Balrog.
11: O sea, ¿los cambiaron?
8: Sí.
11: Chale.
9: Oiga, regreso después de esta pausa. Abren museo de Cantinflas y además Maribel Guardia acude a la fiscalía, amplía denuncia contra su exnuera. Le tengo los detalles al regresar.
8: Regresamos, Chato, porque pues estamos aquí, Chato.
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9: Recuerdo que el Museo de Mario Moreno Cantinflas se inauguró oficialmente la mañana de ayer con más de 400 piezas originales distribuidas en 7 núcleos temáticos que se contemplan como experiencias inmersivas y contenidos interactivos. El espacio ofrece un recorrido por la vida y obra del máximo ícono de la comedia del cine de habla hispana, una figura central de la época de cine de oro mexicano y un referente cultural que transformó el lenguaje y la idea nacional de identidad de México ante el mundo.
8: El mundo,
9: La verdad es que a Alejandra Fausto, que es la secretaria de Turismo de la Ciudad de México, estuvo ahí en la presentación, que dijo que definitivamente tener este museo para la Ciudad de México es un honor y que seguramente va a traer mucho turismo mundial, uh-huh, porque Cantinflas tenía realmente muchísimos fanáticos a nivel mundial.
8: Hay tantas películas, tú, ahí, García Solís, de Cantinflas, conocido en todo el mundo, ¿no? Recuerdo todavía una de las entrevistas del Papa Francisco, el Papa argentino, que decía, no, sí, pues, ¿y cómo lleva usted sus viajes tan largos? Pues veo películas de Cantinflas en el avión.
9: Sí.
8: No, o sea, wow.
9: La verdad es que dicen que está muy bonito, muy bien curado. Sara Garduño es la curadora y además dice que muchas de las piezas fueron otorgadas como préstamo o como las dejaron ahí pues para que la gente las pudiera observar, aunque de muchos no son los dueños del ¿cómo se llama? Del museo. Su hijo Mario Arturo Moreno Ivanova, quien también falleció, fue quien comenzó a crear el sueño y ya después hay gente que se hizo cargo de este museo que ya por fin vio la luz el día de ayer.
10: ¿Solamente tuvo un hijo?
9: Sí, un hijo natural y otro hijo adoptivo que es...
8: ¿Cuál es tu favorita de Cantinflas?
9: Sí.
8: Vamos a platicar. ¿Cuál es tu favorita de Cantinflas?
9: Híjole, puede ser el barrendero.
8: Es que a mí las de Colonia no me gustaban tanto.
9: A mí sí, fíjese.
8: A mí me gustaba Gran Hotel.
9: Y de hecho María Sorté fue su debut como actriz, la suegra de México, Recargas Harfuch, ahí sale, fue su debut como protagónica.
7: ahí en el barrendero. Oiga, Maribel Guardia acudió a la Fiscalía de la República allá en México para ampliar la denuncia en contra de su exnuera. La actriz busca esclarecer la muerte de Julián Figueroa. De acuerdo con los testimonios, la mañana de ayer, la costarricense junto a su esposo Marco Chacón acudieron a la Fiscalía de Homicidios para dar seguimiento a la carpeta de investigación en contra de Imelda Garza Tuñón para esclarecer la muerte de su hijo, porque aunque ella declaró ya en un podcast que ella le suministraba de forma ilegal píldoras, están diciendo que estas píldoras fueron las que le generaron la muerte según la autopsia. Entonces están hablando de un homicidio quizá imprudencial o quizá doloso. Entonces,
10: ¿qué
7: Maribel?
10: Que habló sobre eso, ¿no? Sí.
9: Pues tonta, las cosas que a veces uno piensa sin decirlo, o sea. Y luego ya ahora en redes y todo, que se hace tan viral, hijo
7: de... Oiga, por último, nada más, Fuerza Régida está a punto de hacer historia. Mucha gente, porque de hecho yo lo comenté la semana pasada con gente de la industria, les dije, Fuerza Régida es el artista más tocado, sin importar el idioma, en México. Y hay gente que me contestó, a mí me parece que esos números están truqueados. Les tengo noticias, no están truqueados, porque Fuerza Regida acaba de romper el récord que tenían Shakira y Metallica y va a meter en 11 días 10 conciertos en el Domo de Cobre allá en Ciudad de México, en el Palacio de los Deportes, por lo que los va a ver más gente de la que vieron a Shakira y a Metallica juntos en la Ciudad de México. 10 conciertos la próxima en This Our Dream Tour del 28 de enero al 7 de febrero, lo que corona a Fuerza Regida como el grupo más escuchado a nivel nacional en el país, aunque le duela mucho y aunque le pese al mundo.
8: No, pues es que no es una realidad totalmente.
7: Sí.
8: Sí, sí lo es. Bueno, regresamos. Gracias, Said.
7: Sí soy Said, y la verdad, ¿para qué les digo que no? Sí soy.
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9: Marco Rubio insta a Europa a despertar de su largo letargo. Diputados avalan reformas a la propiedad industrial. Entregan pavimentación en la comunidad de Cañada de Negros. Los rojinegros del Atlas tendrán nueva casa. El secretario de Estado de Estados Unidos, Marco Rubio, urgió a las naciones europeas a incrementar de forma significativa su gasto militar para asumir un rol activo en la seguridad del continente. Durante una intervención internacional, el funcionario advirtió que Washington no puede seguir asumiendo el peso principal de la protección de los aliados transatlánticos. La Cámara de Diputados aprobó en lo general reformas a la Ley Federal de Protección a la Propiedad Industrial que faculta al INPI para sancionar infracciones digitales. La legislación sanciona el uso indebido de marcas, derechos de autor e imágenes protegidas en redes sociales con multas que superan los 4 millones de pesos. El alcalde de Purísima del Rincón, Roberto García Urbano, entregó pavimentación en la comunidad de Cañada de Negros, la cual requirió una inversión de 239 mil pesos para mejorar el acceso a los planteles educativos. El proyecto se concretó gracias a un esquema de trabajo conjunto, donde el municipio aportó los materiales y los vecinos reunieron los fondos para costear la mano de obra.
10: Los rojinegros del Atlas tendrán nueva casa y ya presentaron oficialmente el proyecto de su estadio. Este miércoles se dieron a conocer los detalles del inmueble que estará ubicado en la zona de Los Belenes, en Zapopan, Jalisco, y que será compartido con los Leones Negros de la Universidad de Guadalajara. El recinto tendrá capacidad para 40.070 aficionados y contará con gradas desmontables para adaptarse a conciertos y otros espectáculos. El proyecto forma parte del complejo Ciudad UDG, que incluirá espacios comerciales, culturales y deportivos. La construcción está contemplada para comenzar en 2027 con una inauguración proyectada para 2030. Una nueva era para el Atlas que busca escribir su historia en un estadio propio para su afición, aunque compartido con Leones Negros. Informó para Audiorama Angie Hernández.
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11: no es realmente un ser humano.
12: Es un reptiliano.
11: Imagínense que debajo de su piel hay escamas, que detrás de sus ojos humanos hay pupilas de serpiente. Y que su apariencia humana es solamente un disfraz. No solo eso, que esos seres llevan entre nosotros miles de años. Voy a asustar un poquito más, le voy a contar algo todavía más inquietante. ¿Qué tal si yo les dijera que se dice que no llegaron para conquistarnos con naves espaciales? Porque según la teoría que hay de los reptilianos, ya nos conquistaron desde hace miles de años. Y hay quienes aseguran que los gobiernos, los bancos, las corporaciones, estas grandototas que hay y ciertas como realezas, monarquías, ¿se dice ahí? Monarquías, realezas, así desde siempre, son una especie de humanoides reptiles, hijos tal vez, o algún híbrido tal vez, de esos reptilianos que en algún momento llegaron aquí a la Tierra a conquistarnos. Así les llaman, reptilianos. Y hoy, porque Giselle quiere saber, nomás al rato que no esté dando lata porque no pueda dormir, o que ya no vea a la gente igual.
13: Yo voy a su casa ya.
11: A la Giselle yo también voy. ¿A la mía? Ah, vente, chiquitito, allá en Michoacán, como quiera que sea, allá agarramos parejo allá. Nos dicen los pies planos, pisamos parejo allá.
14: Muy bien.
11: ¿De dónde salió esta historia? ¿Quién fue el primero en decirlo? ¿Qué tienen que ver las serpientes bíblicas, las serpientes de la Biblia, que no son pocas? Los dioses de esas culturas antiguas como Mesopotamia. Incluso, ¿qué tienen que ver las familias reales? Por ejemplo, la familia real británica en todo esto. Y sobre todo, ¿por qué personas que están convencidas de que algunos de esos hombres poderosos, los más poderosos del planeta, no son en realidad humanos? Hoy, en Jueves de Misterio, vamos a recorrer una de las teorías conspiranoicas, conspirativas, conspira como se diga, más extrañas de nuestra época. Y hoy usted se va a dar cuenta, y lo voy a poner a dudar, si este viejo que está usted escuchando, este cachetón prieto, cuello percudido, este viejo bigotón, manchado de la cara, con hongos en los dedos gordos de los pies, con las ingles bien gorditas y percudidas,
15: creo que no se está ayudando.
11: ¿Es en realidad un humano? ¿O nomás los estoy viendo la cara y en realidad soy un reptiliano?
12: Reptiliano.
11: Bienvenidos al Jueves de Misterio. Nos remontamos a los orígenes, señores, cuando las serpientes eran dioses. Muchísimo antes de que existiera la palabra reptiliano, las serpientes ya ocupaban un lugar muy especial en lo que venía siendo la imaginación o la cosmogonía humana. Tenemos a Quetzalcóatl, que es la serpiente emplumada en todo lo que es Mesoamérica, ¿verdad? Que es una divinidad, debemos recordar que es una divinidad que está relacionada con el viento, con el conocimiento y con otros aspectos de la vida y el cosmos y todo eso. Entonces, desde siempre Quetzalcóatl también la ha rodeado un halo de conspiración, ¿no? Que reinterpretan esta imagen de la serpiente emplumada como un ser reptiliano que vino de otro mundo por esta cosa de que en realidad era, pues vaya, un reptil que volaba y que como no tenían el lenguaje que ahora tenemos los antiguos, pues le daban por decir serpiente emplumada. En Egipto hay una cosa que también, la cobra sagrada. Usted va a decir, ¿cuál cobra sagrada, don Cheto? ¿Cuál mentiroso viejo? No. Si usted ve, fíjese, la próxima vez que vea usted una representación de algún rey o un faraón egipcio, ¿qué es lo que trae aquí en el sombrerito? Sí, es
12: una cobra.
11: Una serpiente. Los faraones llevaban una figura de una cobra aquí en la frente que se llamaba Uareus, creo que se llamaba Uareus, Uareus, algo así se llamaba esta serpiente. Esta cobra simbolizaba la protección divina, la autoridad real. Y para algunos conspiranoicistas, o como se diga, conspiracionalistas, o como se diga, esta es una pista de que la serpiente siempre ha estado de alguna manera gobernando. Aquí tenemos ya dos culturas con serpientes.
12: Con algo en común.
11: Con algo en común.
12: Claro.
11: En Mesopotamia, también en esa antigua civilización, existía también una divinidad que no recuerdo el nombre porque pues no me recuerdo, pero de alguna manera Ninkish, quién sabe cómo se llamaba, que también estaba representada por serpientes. En el caso de estos de Mesopotamia, decían que estas serpientes era relacionada con un mundo subterráneo, o sea que esas serpientes venían de un mundo subterráneo, que eso tiene que mucho que ver al rato en lo que les voy a relatar sobre los reptilianos, porque se dice que ellos viven bajo tierra.
14: Oh, wow.
11: Sí, sí, que viven bajo tierra. Y también con los famosos Anunnaki, que también se habla de que fueron de alguna, que tenían forma de reptiles. ¿Por qué las culturas alejadas de sí, la mesoamericana y la mesopotámica y la egipcia y todo, tuvieron esta cosa en común, una serpiente representativa de la divinidad? La explicación histórica es porque la serpiente simbolizaba la fertilidad, la renovación, porque eso de cambiar de piel, peligro, incluso protección. Y para los creyentes de esta conspiración, esta repetición, es interesante, porque ¿usted cree que las civilizaciones antiguas se inventaron estos seres? Uh-huh. ¿O vieron algo que nosotros olvidamos? Vamos a remontarnos en la Biblia. ¿Quién fue la que le dijo a Eva, come de allí? La serpiente.
14: True, la serpiente.
11: Una serpiente. ¿Cómo nace esta cosa de los reptilianos, verdad? Había un escritor estadounidense, el que se inventó la... Híjole, a ver si no se me enojan porque dije se inventó la Iglesia de la Cienciología, Robert E. Howard, que publicó muchos libros y publicó libros de ciencia ficción y la. Y él en uno de sus libros de ciencia ficción que se llamaba, creo que se llamaba El Reino de las Sombras, si no me equivoco, hablaba de una fantasía donde había hombres serpiente que se hacían pasar por humanos y se infiltraban en posiciones de poder en la tierra. Y ahí es donde empezó a llamárseles reptilianos. Después llegaron historias de que vivían bajo tierra, de extraterrestres, de que la gente veía. Si uno se fija bien, los extraterrestres que uno le llama los grises, los chaparritos, cabezones, ojones, si los ves así bien, parecen culebra los güeyes. Uh-huh. Tienen una característica sí, muy de una serpiente, así. La boca muy pequeña y sí. Me explico así. Cuando se empezó a popularizar la cultura de los ovnis, de los extraterrestres, y se empiezan a mezclar todas estas ideas y se hace un desbarajuste de la tiznada entre que la inteligencia extraterrestre y toda la cosa, la ciencia ficción ayudó también a popularizar esta situación de los extraterrestres que venían de otro planeta y por tal los reptilianos. Se hizo por allá desde los 50, se hablaba ya de la conspiración de los hombres reptiles, que venían, según estos seres, de una realidad interdimensional relacionada con una constelación que se llamaba Draco, Draconis, Draconius, Dragón, Serpiente, que habían intervenido en la historia humana cuando llegaron aquí en tiempos remotos, se mezclaron genéticamente con los seres humanos, creando estos híbridos, estos mitad y mitad, y que empezaron a ponerlos en lugares de poder. En cada civilización en ese tiempo, el que mandaba era esta figura humana, pero que en realidad era este híbrido de reptiliano, que era el manda más. Y que todavía hasta la fecha, los que lideran el mundo, todavía son reptilianos. Algunos dicen reptilianos, draconianos y toda la cosa. Vamos a hablar rápido porque la Ferrari me está diciendo que ya me tengo que callar. Entre los supuestos reptilianos que hay entre nosotros... se vuelve interesante aquí porque en internet se ha vuelto popular de que estos reptiles disfrazados llegan a ser personajes de la historia o de puestos de poder.
15: Hay personajes en la historia y puestos de poder que son reptilianos, ¿por qué no nos lo platica al regresar?
11: Te lo platico al regresar, Saígas, eso, Liz, te lo platico al regresar, familia, porque aquí se encuentran presidentes, actores, líderes de opinión, cantantes, artistas y puequi hasta aún. Reptiliano gordo, que se hace llamar Don Cheto. Bienvenidos al Jueves de Misterio. Bien daban lata, pues ahora sí atásquense, ahora que hay lodo.
14: Tengo miedo.
11: No, aguante y vara.
16: Abrazo, ven, abrazo.
11: Aguante y vara.
16: Abrazo, baby.
11: Aguante y vara.
16: Sí, la aguanto.
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13: 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Estamos dejando huellas.

0: y desbarajuste de los reptilianos, hombre. A la raza. A los que nos acaban de sintonizar, estamos hablando de los reptilianos a petición de la Giselle Bravo, que mañana va a jalar con el café.
1: La neta sí estoy... se la rifó. Con mucho gusto se
0: Ok, va. Señores, bueno, me quedé con que... ¿Con quién me quedé? Que lo que se, entre si nosotros, ¿verdad?
2: Famosa,
0: bueno.
2: ¿Hay alguna persona de la vida real que usted cree que pueda ser reptiliana?
0: En este universo conspirativo, conspiranoico... de los reptilianos, hay unos que seres que se llaman los draconianos, ¿verdad? Que vienen de esta constelación de Draco. Uh-huh. Y también se habla de ciudades subterráneas, de bases secretas que hay ocultas en algún lugar o alrededor de la Tierra que vigilan a la humanidad. Imagínense que no existe una civilización avanzada que nos va a venir a invadir. ¿Qué tal o qué mejor forma de invadir a los humanos que infiltrándose entre nosotros? Y así poner en los lugares de más poder, estratégicamente y de más poder, a reptilianos ahí. La idea central es que los supuestos reptilianos están entre nosotros. Y aquí se vuelve la historia muy popular en internet. Porque los seguidores de estas teorías han señalado a algunos políticos, monarcas, artistas y hasta locutores...
1: Ay, no empieces.
3: Yo nunca he escuchado de locutores.
0: No, ¿no has oído que a lo mejor Don Cheto es saponiano? Perdón, reptiliano. No he escuchado que es saponiano. Están entre nosotros y solamente son reptilianos disfrazados. Yo no voy a decir, ni voy a aceptar ni a negar si yo soy o no soy.
1: Como el chino, no voy de ti, nada.
0: Pero algunos de los nombres que se han barajeado son los siguientes. Y la más famosa de todas, creo yo, y quiero empezar con ella por cuestiones de tiempo. La reina Isabel del Reino Unido.
1: Oh, ya. Yeah.
0: Ella incluyó, bueno, ella y toda la familia británica está dentro de las afirmaciones de algunos expertos en el tema de que son, perdón, me estoy quitando una lagaña del ojo, porque como soy reptiliano se me
3: le resecó,
0: que son reptilianos, según los

0: momento a Barack Obama.
1: No manché.
0: Sí, sí,
1: ¿pero
0: sí?
1: ¿Pero por qué?
0: Por también por sus extraños cambios en los ojos y toda la cosa. Otro de los reptilianos, y aquí yo sí no meto las manos al fuego por él, es Mark Zuckerberg. Ese sí parece así, era como que robó así, ¿vale? Como un robot así, como que, así como comportamientos como muy lento, como que ven y no ven, ¿no? Como que están y no están.
1: Ajá.
0: Expresiones faciales, han hecho que se haya tachado a este muchacho, a Mark Zuckerberg, o a incluso a Elon Musk, también de reptiliano. Y ahora la que salió, que es la esposa del mero perrón de las computadoras de él, que también tiene estos movimientos faciales, Susan. Estas expresiones, Susan, no sé cómo se llama. Se hablaba de que también los reptilianos están en el mundo del espectáculo, ¿no? Porque está, por ejemplo, Justin Bieber, en algún momento se habló de que era reptiliano, ¿no? Y hay una observación importante, que según estas conspiraciones recalcan que los ojos son la prueba más fehaciente, ¿se dices ahí? De que una persona sea o no reptiliana. La forma en que las pupilas se le dilatan y cómo tienen la dilatación, no se cierra, más bien como que se abre hacia los lados, no en círculos, sino
2: los reptiles
0: en línea.
2: Tienen la pupila como si fuera una rajadita, como
0: sí,
2: si fuera
0: pupilas que se vuelven verticales, vaya. La piel que también parece transformarse en escamas, o que la tienen demasiado brillosa, como un reptil salido del agua. Así brillosa, muy brillosa la piel. Los rostros que se deforman durante entrevistas, gente con los pómulos muy marcados, con una forma de sonreír donde no sabes si...
1: Como robótica, ¿no?
0: Como robótica. Los parados un poco extraños, incluso algunos huesos donde no deberían ir. O sea, siempre está como que tienden a tener mucho hueso en el cuello. ¿Cómo se llamará eso?
1: Clavícula, ¿no?
0: Así como muy salidos, o los
3: clavícula.
0: Hombros, la clavícula. Y estas conspiraciones, pues lo que se le llama shape shifting, ¿sí? Shape shifting. El cambia formas. Y esto es más o menos a grandes rasgos lo que se habla de los reptilianos. Hay una personas, por ejemplo, el Acuario, estoy segurísimo que creen los reptilianos. Acuario, estás en vivo.
4: Sí, creo en los reptilianos, don Cheto. Sí existen.
0: ¿Por qué lo hablas con...? Él ya no entiende qué es fehaciente.
3: ¿Conoces a alguien?
0: ¿Por qué lo dijiste con una seguridad que así quisiera tu novio que escuchara esa seguridad cuando le dices te amo?
4: No, es que sí existen así como han existido. De hecho, dicen que los reptilianos tienen allá por el North Pole, que es bien frío, tienen un área que es caliente. Ajá. Que es caliente y ahí tienen muchos escondidos.
1: Ese
4: la gente reptiliana.
1: Si tuvieras que darnos un ejemplo de un reptiliano.
0: ¿Quién tú crees que sea reptiliano, Aquarius?
1: Like a public figure.
0: Porque esa es nuestra siguiente pregunta al público. ¿Quién crees tú que sea reptiliano?
4: Beyoncé.
0: Fíjate que no andas tan gerrada, ¿eh? Yeah. ¿Chino?
3: Nah, yo
0: no. Sí, no, o sea, tú no crees, pero sí, pues, sí. Como dijera la Bozales, en grado caso.
1: En grado caso que creyeras,
0: ¿quién sería reptiliano? ¿Kanye West?
3: No, yo creo que por su poder, Elon Musk.
0: ¿Elon Musk? Yo tampoco, yo no metería las manos al fuego porque si güey fuera humano, ¿eh? Yo tampoco. Giselle, tú tienes varios, chiquilla.
1: Madonna,
0: reptiliano.
1: Cher.
2: Sí, reptiliana porque se operó tanto.
1: Cher. ¿Quién más?
0: Te contesto esa. ¿Qué Elon dijiste? ¿Que también? ¿Madonna qué?
2: ¿Qué?
0: Si fuera reptiliana.
2: ¿Por qué se operó tanto?
1: La transformación.
0: ¿Tú dijiste las chichis? ¿Acaso las culebras tienen? No. ¿Por eso las operan? ¿Para tener?
2: Mira, parezco el ojito de niño Dios.
0: Ya. A ver, ¿quién es reptiliano? O sea, ¿quién tú?
3: Yo sí creo que la señora de ayer, la de él, sí parece reptiliana.
0: Ok. Yo reptiliano, yo creo que Mark Zuckerberg.
1: También.
0: El vato de Amazon.
3: Ay, ¿10 veces? Sí tiene cara de...
1: ¿Pero de artistas?
0: ¿De artistas?
1: Ajá.
0: Karim León. ¿De artista latino? ¿Bad Bunny no será reptiliano?
3: Yo creo que más bien Illuminati.
0: Illuminati. Bueno, ya luego les hablaré de los Illuminati. Pero a ver, hay hipótesis de hay algunas hipótesis. ¿Qué tal si los reptilianos fueran una metáfora y que no estén literal, no sean ni de reptiles, sino de personas poderosas?

0: poderosas. O sea que es una metáfora del poder nada más, ¿no? Luego hay otra que...
1: No.
0: Que este... Que nosotros nos explicamos, los que no creen en los reptilianos dicen, no, es que los humanos tendemos a explicarnos las cosas, ¿no? Nuestro cerebro tiene que explicarse cosas, por eso cuando volteamos al cielo vemos una nube, a huevo le tenemos que buscar una forma. Eso parece elefante, eso parece ballena, eso parece un payaso, eso parece una mano estirándose. Porque el cerebro tiende a buscar esas, a explicar cosas, para eso está el cerebro.
2: A tratar de encontrarnos.
0: Entonces nosotros no concebimos que el humano pueda cometer semejante atrocidad, por eso lo convertimos en un monstruo, y es para nosotros más fácil explicar que tal persona en tal cúpula de poder es malo porque no es humano, porque si fuera humano sería muy, muy feo para nosotros creer que un humano sea capaz de tanto mal. Yo digo que Donald Trump también puede ser reptiliano.
1: Sí.
0: ¿No creen ustedes?
1: Digo,
0: ya que
2: completamente.
0: Estamos
2: perdidos
1: en la neta, I wouldn't be surprised.
0: Pero ahí te va otra cosa. También creo que Joe Biden es.
2: No, Joe Biden. No,
0: a ver, Joe Biden se ha dicho que es también.
2: Sí, físicamente parecía más reptiliano.
1: ¿Quién fue de político, Don Cheto, que parecía que tuvieron como un glitch?
0: ¿Era Joe Biden? Pero Joe Biden, ¿no?
1: Era uno, que tuvo un glitch. ¿Y sabe también quién? Alguien muy reciente, la esposa de Charlie Kirk. ¿Sí sabe la morra? La esposa de Charlie Kirk. Tiene como una mirada así media súper rara, mediante.
2: ¿Como perdida? Acá me dijeron que Bridget Macron, la esposa de Emmanuel Macron. Oh, sí está viendo.
0: ¿De Macron?
1: No la ubico.
0: Ahora yo quiero cerrar el tema del viernes de misterio, del jueves de misterio con esto.
2: Ahora ya está el viernes.
0: Si un reptiliano pudiese vivir entre nosotros sin que nadie lo descubriera, ¿cómo sabríamos que nuestro vecino no es un reptiliano? O sea, ¿cómo lo descubriríamos? ¿Qué comportamiento?
1: Es que se ven piratas.
0: En la basura, en su basura. O sea, por ejemplo, los agentes del FBI cuando van a catear una casa, lo primero que hacen es recoger las bolsas de basura. Y fíjate, dice tanto, según los expertos en comportamiento humano, que son los del FBI y los de la DEA y esos vatos, la forma de saber quién eres está en tu bote de basura. ¿Qué cosa tan impresionante?
2: ¿Qué tragas?
0: Sí, ¿qué comes y qué esto y qué?
2: Yo hasta la basura la tengo ordenada.
0: Por eso habla mucho de ti, que tienes una onda con el control y con el orden.
2: Sí, sí,
0: ¿no?
2: Sí.
0: Ok, ¿y por qué tu esposo es tan desordenado?
2: Sí, es muy desordenado. No, pero ahí va. Por otra cosa, no por el orden.
0: Okay. Entonces, así, ¿cómo veríamos? ¿Cómo saben ustedes? A mí me ven y qué dicen. Viejo ese viejí. ¿Ustedes cómo saben que yo no soy reptiliano?
2: No es.
1: Tienen un comportamiento extraño.
0: ¿Am I weird?
1: You're freaking weird.
0: Okay.
2: Pero a ver, yo tengo una pregunta. I got a question.
0: Yes.
2: Si la gente reptiliana escoge cómo va a ser por el outside part, porque tiene que ponerse una piel distinta, porque están tan feos los que estamos diciendo.
0: No, yo siento que el reptiliano no trabaja así, no escoge su piel.
1: No.
0: El reptiliano hace un pacto, por ejemplo, con el chino. O sea, el chino, yo te invito a un culto. Te digo, te quiero invitar a este lugar. Y te presento a un ente. Y te dice, quiero habitar en ti.
1: ¿Me dejas?
0: O sea, de alguna manera, vamos a suponer que te chupen.
2: Y se come al chino real.
0: Es un shapeshifter. El reptiliano se come la verdadera persona para vestirse con su cuerpo. ¿Cómo se lo come? No sé.
1: Hay un proceso.
0: Se queda con su pensamiento y a través de eso...
2: Como si fuera una posesión.
0: Exactamente, y lo chupa.
2: Pero usted no es reptiliano.
0: A ver, ahí te va. Es que no es un reptiliano en el sentido de que nace como reptiliano.
2: No,
0: cuando tú quieres pertenecer a la sociedad de élite, el reptiliano, tú te das cuenta que yo te digo a ti, hey, este reptiliano, te ves una... yo creo que te maravillarías de ver un güey de esos.
2: Yo creo que sí.
0: Era y te dije, que te dijera, a lo mejor lo venerarías como un dios. ¿Me explico?
2: Puede ser.
0: Lo venerarías como un dios. ¿Y qué tal si te vende la idea de Dios y que quiero estar dentro de ti? Tú le dirías, ven a mí, Señor, métete dentro de mí. Uh-huh. Y a lo mejor ahí es como se hace. No es que escojan la piel. Vas y güey, sino que un güey te va a escoger a ti, ahí.
2: Sí, pero usted...
0: ¿Por qué, güey?
2: Pero yo también pienso que un reptiliano... Usted no es. El reptiliano popular es famoso. Oiga, dicen que la presidenta de México también tiene look de reptiliana.
1: No tiene movimientos piratones, así que te saquen de onda.
0: Salinas de Gortari, si no, si yo no meto la mano yo por él al juego. con los reptilianos.
1: Yeah, he looked a little weird, huh?
0: Bueno, ahí tuve las reptilianas el día de hoy. Señores, ¿usted qué piensa?
3: Nada más una petición para la gente del audio. No sé si es Aquarius o allá Leito, pero dice que con tantos efectos y eco le están dando en la madre al Jueves de Misterio. Que no le pongan tanto efecto.
0: Ok, pues ya para que ya acabé. Este fue el Jueves de Misterio. ¿Está usted contenta, señorita reptiliana Giselle?
1: Ay, sí, señor. Mañana le voy a disparar el desayuno o el café, lo que usted quiera.
0: Pues, este fue el Jueves de Misterio. Los reptilianos entre nosotros. Soy su amigo Don Cheto, o tal vez no, o tal vez sí, quién sabe, se lo dejo.
4: No, soy
1: ¡ay!
3: ¡Ay, no haga eso! ¡No!
2: ¿Puerconiano puede ser reptiliano o no?
1: La lengüilla, la lengüilla.
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0: aire, señores, estamos en vivo. Oiga, 48 después de la hora y ya está con nosotros, como todos los jueves, el maestro Fernando de Caminos de la Vida, los maestros espirituales de Caminos de la Vida. Hoy va a estar leyendo energías, numerologías, todo lo que acabe en gías menos orgías, para que si usted quiere llamarnos aquí a cabina, nos llame en este momento. 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
0: ¿Quieres saber qué le depara el futuro, el presente, y por qué se está sintiendo como se siente, maestro Fernando? ¿Cómo está?
2: Muy buenos días, don Cheto. Muy buenos días, amigos míos. Gracias nuevamente por permitirme estar aquí con usted.
0: Sí, o sea, pues que la gente ahorita sí haga sus preguntas.
1: Maestro, yo quiero empezar con el mes de octubre. Lo platicábamos un poco la semana pasada. ¿Por qué se mueven tantas energías en este mes? ¿Y por qué es un muy buen mes para la gente, dice, para brujear o para hacer rituales? O para... O sea, dicen que es un mes como hasta donde se abren puertas y energías y cosas. ¿Qué nos puede decir del mes de octubre y qué podemos hacer los comunes mortales?
2: Ok, bueno, mira, octubre es que se... ¿Por qué pasa esto? Mira, se está terminando el verano, que es en donde el sol pues nos está dando toda su esplendor, toda su energía. Viene el otoño, entonces esto influye muchísimo. Por ejemplo, todas las antiguas civilizaciones adoraban al sol, ¿no?
0: Ahí está, sí, claro.
2: Egipto, pues Ra, sí. Y así sucesivamente en las diferentes civilizaciones, porque para ellos el sol era Dios.
1: Sí.
2: Entonces, ahorita la energía del sol, empieza el planeta a distanciarse del sol, viene el otoño, entonces así mismo se va moviendo, así como se va moviendo, se va distanciando uno de ese poder del sol. Entonces, en ese momento, lo que acabas de decir, se abren ciertos portales y también nuestro planeta empieza a cambiar. Por eso se caen las hojas de los árboles. Exactamente. Entonces, la energía en sí es neutral, ¿no? No es ni buena ni mala, es como el bambú, se inclina para un lado, se inclina para el otro, pero ahí está. Entonces, quienes se dedican a hacer brujería, a hacer rituales, a hacer ofrendas, pues es de las mejores épocas del año, y sobre todo octubre.
1: Porque se fue el sol en el solsticio de otoño.
0: Y también la luna influye mucho, porque también
1: Las
0: lunas de octubre son específicamente, pues, la única
1: majestuosas
0: del año. Oiga, maestro Fernando, pregunta aquí un camarada, dice: maestro Fernando, nací el 23 de febrero del 73. Desde hace un año me ha ido muy mal en todos los sentidos. Perdí a mi esposa, mi casa, he estado mal de dinero, se me descompuso... ¿quién sabe qué?
1: Los carros.
0: Se me descomponen los carros. La herramienta que uso para mi trabajo se me descompone. Me siento mal de salud en general. Los doctores dicen todo está bien. He tenido depresión, ansiedad. La ansiedad ya la pude controlar un poco, gracias a usted y al chino. Ah, muchas gracias, carnal. Pero sí quisiera hacerle una pregunta general. ¿Qué ve en mí? De febrero del 73.
1: Yo me pregunto, ¿cómo alguien puede controlar la depresión con el chino si el chino no cree en la depresión?
0: Por eso, o le sirve lo que yo platico de experiencias, o le sirve el chino de no trae nada.
3: Sí,
0: claro. Maestro Fernando, 23 de febrero del 73.
1: Pura mala suerte,
2: compa. ¿De dónde nos escribe el señor?
0: Él nos escribe, no sé, déjame preguntarle.
2: Bueno, persona de Piscis, su ser de luz es Azariel. Día favorable, hoy jueves. Piedra vibratoria, la agua marina, color verde, metal platino y elemento agua. Mira, son varias cosas. No todo lo malo y lo negativo que le está pasando se debe a males, hechizos, envidias o perro brujerillón, pero sí hay algo que está alterando completamente su suerte, su felicidad y su tranquilidad. Todos tenemos problemas, pero ya cuando es que lo de las cosas que más me inquietaron, que hasta la herramienta se le daña.
4: Sí, eso está como que muy extraño,
2: sí,
4: ¿no?
2: Sí, o sea, que se descomponga un coche, bueno, pues son fierros, ¿no? Al fin y al cabo, los fierros no son leales, pero ya que hasta la herramienta se le dañe, que son fierros, ¿no? Yo, o sea, ya es algo que tiene que tener cuidado. Si hay algo malo, estimado amigo, y es algo que está marcando su destino sin ánimo de equivocarme, unos 3-4 años para acá. Si analizas su vida y lo que le está pasando de 4 años para acá, viene de una forma lenta, pero destructiva, en donde se le está yendo lo que acabas de decir, la suerte, la felicidad, la tranquilidad, la salud, estimado amigo, tenga mucho
0: Dallas,
2: cuidado.
0: Dice que está en
2: Dallas. Ah, de Dallas. Ah, pues puede visitarnos si gusta nuestra ayuda en la ciudad de Dallas. Tenemos un centro de atención. Ahí con mucho gusto le hacemos el ritual correspondiente, lo liberamos de esto, lo cruzamos, le decimos al final del trabajo.
0: Es que si son que muchas cosas ya, ¿no?
2: Sí, sí. No, ya es muchas cosas. Entonces, mira, lo que le voy a recomendar ahorita, trata de, para empezar a transmutar esa energía tan fea que tiene, y esto para esto le sirve a todo el mundo, trate de usar algo de oro en su mano izquierda y trate de tener algo de cobre en su mano derecha.
0: Oro en la izquierda y cobre en la derecha.
2: Exactamente.
0: Una pulserita o algo.
2: Exactamente. Porque el oro ayuda mucho a mejorar la energía y la vibración. Por algo es el metal de los dioses. Y
0: por eso vinieron a conquistarnos.
2: Exactamente.
3: Los extraterrestres.
2: Claro. Exactamente. Bueno, está el mito de los Anunnakis, ¿no? Sí. Y el cobre, aparte el oro es extraterrestre. El oro es un metal extraterrestre.
0: ¿Sí?
2: Sí. Y aparte que el planeta, aquí el oro no se acaba porque por todos los neutrinos y las partículas del sol hace de que aquí este planeta
0: se regenere, lo
2: siga generando. Entonces, bueno, por eso lo apetecen tanto. Y aparte el cobre te ayuda a hacer tierra. Entonces haz de cuenta como que el sol te empieza, digámoslo así, a matar la mala energía y el cobre te ayuda a sacarlo. Entonces, cuando tengas algo de cobre, párate también en la tierra y eso te va a ayudar a descargar. Obviamente, todo lo tiene que intencionar, ¿no? Hay que pedirle a Dios, hay que pedirle al universo para que esto pase. Pero, de todos modos, sí es bueno, si nos visita en este caso en Dallas, porque sí necesita.
4: Le urge.
1: Me sorprende algo que dijo usted, lo cruzamos. ¿Qué significa cruzar a alguien?
2: Cruzar a una persona es hacer, ¿cómo lo explico? Es volverlo como inmune a hechizos, sí, conjuros, encantamientos.
0: ¿Cómo crees? ¿Cómo no? Te las he contado varias veces.
4: Ah, sí.
1: ¿Cruzado?
0: Mi abuelo me llevó
1: a
0: que me cruzaran de chiquillo.
1: Pues lo han de haber cruzado, pero con un puerquito.
0: No, me cruzaba con un puerco. Me cruzaba puerco y sapo. Un cruce de puerco y sapo, yo creo, ¿vale? Ándale, pues, cabrón. Bueno, Fernando, sí, o sea, un cruce para protección de...
2: Ajá. Es que cuando una persona se cruza es porque uno no puede evitar la envidia, no puede evitar la maldad, no puede evitar que alguien a futuro o la misma persona le quiera uno repetir la dosis.
4: Claro.
2: Pero ya uno cruzando una persona es como fortalecerle, ¿no? Su energía para que de alguna manera se vuelva inmune.
0: Ahí le bota cruzada, dice, me llamo Luz Carolina.
5: Yes.
0: Nací el 19 de julio del 85. Maestro Fernando, ayúdeme, por favor. Este año se me ha hecho un año muy complicado. Empecé con problemas de salud a mis 40 años. A los 40 años me crecieron las muelas del juicio. No, me dio varicela, se me murió un ovario. Me tuvieron que hacer una histerectomía. Luego se me infectó. ¿Sería normal o yo siento que traigo un perro brujerillón? Maestro Fernando, ayuda. Carolina.
4: Horrible.
2: ¿De dónde nos
0: escribe? Deje preguntarle.
2: Bueno, persona de cáncer.
0: ¿Ontas, baby?
2: Su ser de luz es Gabriel, pídale mucho. Día favorable, los lunes, piedra vibratoria, las perlas. Puede ser también el cuarzo ahumado, le puede ayudar. Color vibratorio, el blanco o el violeta, metal plata y elemento agua. Mira, persona de cáncer. Mira, en el caso tuyo, es bueno... así como uno limpia el cuerpo cuando se siente, no sé, sucio o sudado, también tienes que limpiar tu energía. Uh-huh. En el caso tuyo no es precisamente porque tenga un hechizo, no le voy a inventar cosas que pues, no, ni le puedo comprobar, y pues, obviamente tiene todo mi respeto y mi admiración, y pues no estamos para estar echando mentiras. Mira, hay que limpiar tus energías completamente. ¿Por qué? Porque cuando uno tiene tanto problema, también uno va empezando a acomodar, como digámoslo así, como basura en su campo,
0: claro,
2: energético.
0: Es que si ya te estás tú en un momento, te lo digo porque a mí me pasa, que dicen, no, es que me llueve sobre mojado, me pasa todo. Pues claro, pues ando bajo de energía, estoy constantemente en ese loop.
5: En ese estado.
0: O sea, si crecen las energías, pues esa energía está trayendo a la misma energía de Maestro Fernando.
2: Es correcto.
0: A huevo.
5: Ahora, hace rato que dijo lo de la pulsera de oro y de cobre, ¿todos lo podemos usar?
2: Sí.
1: ¿Va a querer ya una pulsera de oro, pero la quiere regalada o robada?
5: No, pues un maestro, una aquí y una acá.
4: Diario te trae.
0: No,
4: pa. Diario le anda haciendo encargos al pobre maestro. ¿Le pagas?
0: Sí, hombre.
5: Le pago con mi amistad.
0: A todos que lo. A ver, déjame ver si ya me contestó la chica.
5: Somos amigos. ¿Qué digo, amigos? Hermanos.
0: A ver, no me contestó Ondi Vivis. Ondi Vivis, baby.
1: Bueno, Carolina,
0: para que vaya, porque entonces también necesita ahí un tipo
2: de limpias,
0: ¿no?
2: Exactamente. Se puede ella si tiene oportunidad de y ahorita que no está haciendo tanto, todavía no haciendo entre el frío, si puede ir al mar, meterse al mar y pedirle a la madre naturaleza que te drene, que te limpie toda la mala vibra. Le recomiendo también, por ejemplo, que haga polo tierra, o sea, que se, lo que acabo de mencionar, lo de la pulsera de oro o algo de oro en la mano izquierda, en la mano derecha.
0: Oro izquierda, cobre derecha, oro izquierda, cobre derecha.
2: Exactamente, eso va a ayudar muchísimo también a desalojar y a retirar malas vibras. Y si es bueno, si nos puede visitar, para hacerle una descargar completamente toda la mala vibra que se va acumulando, porque es, cada vez se vuelve más pesada, como si tuviera un cerro encima, y hacer una alineación de chakras completamente para que de alguna manera su vibración o su energía otra vez vuelva a crecer. Haga de cuenta como cuando dibujo en un santo que tiene una lucecita así. Así mismo, claro. esa luz, cuando hay enfermedad y tanto problema, eso se va disminuyendo. ¿Por qué? Porque es la forma de nuestro espíritu, nuestra alma, proteger el cuerpo que lo está transportando. Entonces, eso como que esa luz lo empieza uno a abrazar, pero sí empieza a crecer la mala vibra alrededor. Entonces, hay que hacer crecer esa luz. Cuando una persona logra expandir esa luz, es donde empieza a recuperar la suerte, la felicidad, la tranquilidad.
0: Es el halo, pues, que tienen los santos.
2: Y todo lo tenemos.
5: Yo por eso.
0: Oigan, Fernando, ¿a qué se refiere cuando dice su día favorable? O sea, ¿es el día como que más mejor nos puede ir o un día que podemos ser nuestro día favorable según?
2: El día favorable es por su signo zodiacal, ¿no? Ese es el día de la semana donde mejor vibra. Y es como un genérico, ¿no? Pero ya cuando una persona quiere saber, porque también influyen las horas planetarias, ¿no? Entonces, por ejemplo, ya cuando una persona nos visita, se le pide obviamente su fecha de nacimiento, si saben la hora de nacimiento, entonces no solamente porque hay días que pueden cambiar, ¿no? Uh-huh. O sea, el día del signo zodiacal es el día, ese no cambia.
4: No.
2: Pero sí hay otros días que son más favorables, okay. Inclusive de acuerdo a la fecha y hora de nacimiento, puede ser, por ejemplo, si tu día favorable, no sé, es el jueves, el otro día que también te puede ayudar a darle solución a problemas o a crecer o a hacer cosas, puede ser, no sé, un martes o un lunes.
0: Okay. Oiga, maestro Fernando, la chica Carolina vive en León, Guanajuato, pues tenemos buenas noticias porque ahí tiene un centro grande en León, Guanajuato.
2: Exactamente, estamos ahí en León, en la Camelia 225, Colonia Obregón.
0: Camelia 225, Colonia Obregón, ahí para que vayas a visitarla.
2: Ahí
0: de parte aquí de Don
2: Como Chico, quien va para el Parque Hidalgo, ahí nos pueden contar.
0: Oiga, maestro Fernando, pues muchas gracias por estar con nosotros. Le quiero recordar al público que pues los maestros de Caminos de la Vida tienen centros en muchos lugares, ciudades importantes de Estados Unidos, en Los Ángeles, en Dallas. ¿Dónde más tenemos? Dijo
1: un montón.
0: Dijo Lolo.
4: Chino. Muchos,
2: En Chino, estamos en Van Nuys, aquí en Los Ángeles. Nos pueden visitar, por ejemplo, en Sacramento, en Bakersfield, en Fresno. Estamos en Dallas, en Houston, en El Paso, estamos también en Portland, en Seattle, en Las Vegas, híjole, las que me acuerdo.
1: Tienen muchos lugares, si no por teléfono.
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0: Maestro Fernando, muchas gracias.
2: Muchísimas gracias, Don Cheto, muchísimas gracias, amigos. Y con lo que estaba preguntando la persona, que este año no ha sido el suyo, todavía no se acaba, ¿no? Todavía faltan, ¿qué? Unas 8, unas 10 semanas más.
0: Dime,
2: o menos.
0: Maestro Fernando, yo con una semana que me vaya bien este año, ya valió la pena todo el año.
2: Exactamente. ¿Verdad? O sea, la única limitación aquí es el tiempo y la voluntad, ¿no? Somos seres espirituales que vinimos a vivir experiencias humanas, así que no sigan sufriendo por algo que no vale la pena. Al fin y al cabo, todo tiene solución. Y ahora sí me tengo que despedir. Sí, sean libres, sean felices, abran su mente, busquen opciones, no se me rindan. Paz, amor y buen genio, mis peregrinos del alma.
0: Gracias, maestro Fernando. Regresamos. Gracias a la maestra Fernando.
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7: Haití aplaza las elecciones ante la persistente violencia de las bandas. Activan plan marina en el Golfo de México por Isaías. Protección Civil capacita a brigadistas en Guanajuato. México sigue haciendo historia en los deportes de invierno. La Secretaría de Marina desplegó personal, brigadas y embarcaciones en Quintana Roo, Tamaulipas, Veracruz y Yucatán ante el avance del fenómeno meteorológico Isaías. Las autoridades prevén lluvias intensas, vientos fuertes y oleaje elevado, estimando que el sistema podría intensificarse en los próximos días. La Coordinación Estatal de Protección Civil impartió talleres teóricos y prácticos al personal de dependencias del gobierno del estado en 7 municipios. Los 239 servidores públicos participantes se instruyeron en primeros auxilios, combate de incendios, evacuación de inmuebles y búsqueda y rescate.
8: México sigue haciendo historia en los deportes de invierno. Por primera vez, la representación mexicana consiguió avanzar a los cuartos de final del Mundial de Curling de dobles mixtos, marcando un importante precedente para esta disciplina en nuestro país. La dupla, integrada por Daniel Serra y Diego Tompkins, ha protagonizado una destacada participación internacional, demostrando el crecimiento del curling mexicano frente a las selecciones con mayor tradición. Este resultado representa un paso importante para México, que continúa abriéndose camino en disciplinas poco habituales dentro del panorama deportivo nacional, una actuación histórica que confirma que el talento mexicano también tiene mucho que ofrecer sobre el hielo. Informa para Audiorama, Angie Hernández.
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0: oportunidad de que se ganen boletos para Disney.
1: Pero antes de eso, si me permite, señor Chino, pase quiero anual, mandar un saludo muy grande, muy especial, porque hoy estamos de manteles largos, porque cumple años la mamá de nuestro amigo Leo, doña Ana Alcira, 88 del Águila, señores. Wow.
2: ¡Bravo!
1: Doña Ana, happy birthday to you.
2: Cha-cha-cha.
1: Hoy se encuentra en la bonita ciudad de Glendora, California, pero pues ella, ¿verdad? Es una mujer de por allá de Colombia, señores. Llanera, colombiana, llanera. Oh. Un abrazo para usted, doña Ana, que la pase muy bonito. Y ahí le mandé con su hijo un pastel del Portos. La queremos mucho.
2: Y los 100 dólares, los 100 dólares que le dio.
1: 88 añotis, ya quisiera yo llegar a esa edad, así como usted, todavía llena de vida. Y que le deseamos mucha salud y abrazos para usted.
3: Omar Pérez dice que el domingo es su cumpleaños y que hoy es el cumpleaños de su hermano, que les mande saludos hasta Pittsburgh, Pensilvania.
1: Saludos,
3: pero con la voz de Acuarios, dice.
4: Sí, ¿cómo? ¿Qué? ¿Quién?
3: Omar Pérez y su hermano.
4: Para Omar Pérez y su hermano. ¿Cómo? ¿Qué?
3: ¿Qué cumpleaños hoy, hermano? Y el domingo.
2: Oh my God.
4: Y su hermano, que cumple. Happy birthday to both. Ya.
1: Ahí está, señor.
2: ¿Quién nos dijo nada?
1: Ahora sí que ibas a decir tú, jetas de.
0: Pues vámonos con la saludera o no. Mejor regalamos los boletos.
1: No, les give up de la Magic Key, señores.
2: Magic Key.
0: Señores, llegó la oportunidad de que se gane no cualquier par de boletitos. No. Boletos para que se vaya a Disney todo el año.
1: Todo el año. Y es un pase doble, la Magic Key, para que se vaya whenever you want, usted y otra
2: persona. Oiga, le voy a dar un dato del Magic Key. Aparte de que tú tienes tu Magic Key, cuando tú vas a comprar algo en Disneylandia, te dan descuento. Por ejemplo, si vas a un restaurante, te dicen si eres Magic Key holder y creo que te dan un 15 o 20% de descuento. Sí, entonces está muy, muy chido. Está muy chido que también para eso lo puedes aprovechar.
3: Creo que son 15 en mercancía y 20 en comida.
2: Oh, sí, está, o sea, muy chido.
1: Apenas, Chino, le hubieras preguntado al maestro Fernando tu día para ver si es día favorable para ti. A ver, dame tu fecha. Yo, ¿qué día naciste?
0: Yo creo que... ¿Qué día soy?
1: No, tú dime tu día. ¿Qué día naciste?
0: A ver, yo soy del 20 de febrero del 80.
1: O 20 de febrero del 80. Ok, tu día...
3: No sabemos qué día es porque, de hecho, a mí me manda Recursos Humanos y dice que me prepare para el cumpleaños de Elvin, que ya va a ser en noviembre.
2: Y luego
3: ya
2: le decimos y luego dice,
1: sí,
2: no es mi cumpleaños.
1: Sí, pero eso es algo que no puedes decir. Sí. Ok, según tu fecha, tú debes de cuidarte el día atrás. El día atrás. Cuídate el día atrás. O no te lo quieres cuidar, no te lo cuides.
0: No, yo creo que mi día va a ser jueves. Jueves 8 de octubre.
2: ¿Por qué será?
0: Porque alguien me va a regalar sus boletos para Disney.
1: Señores, vamos a escoger a Zambari. La verdad, no se me ocurre una forma más que que tengo del dejar caer el de ese, pero sí puedo barajear.
3: Ander, barajear.
2: Es que se la cae.
1: Barajear la.
0: ¿Habrá alguien que tenga apellido con Z?
1: El Oraja.
0: O el nombre con Z.
1: No, pues es que ya estamos
2: con. De aquí que lo busca.
1: Limitando harto. O sea, podemos escoger una página al azar y decir una letra del abecedario.
0: Ah, ya el que de su
2: propaganda.
1: Ustedes me dicen, pues, de arriba.
3: De ese guato.
1: De en medio, porque luego creo que los de en medio están como como muy olvidadizos, ¿va? Muy olvidadizos. ¿De arriba o de abajo, Isaí?
3: De abajo.
1: De abajo. Dame un número del 1 al 20.
2: 10.
1: 10. 1, 2, 3, 4, 5. 6, sí. ¿Qué lambidota te da?
2: Sí, machín.
1: 7, 8,
2: 9, 10. Ahí está.
1: Dame un número del 1 al 30, Chino, ¿de arriba o abajo?
0: Como me gusta, abajo.
1: De abajo. Ay, no, para arriba. Dame un número del 1 al 30, de abajo para arriba.
0: El
3: 29,
0: el 10.
3: Va a decir.
0: 10.
1: 1, 2, 3, 29, 4, 5, 6, 7, 8, 9, 10. Aquí está. Celia Rosales. De Delano, California.
3: ¿Otro Delano?
2: Celia Rosales.
1: Celia Rosales, ahí está la
3: nombre. Ya ganó alguien de Delano.
1: Celia Rosales de Delano, Delano, California.
3: Que sea la misma que ya ganó, ¿no?
1: ¿Ya ganó Celia de Delano?
3: No, ganado alguien de Delano, pero no sé quién.
2: ¿Fue los boletos o el Magic? No, boletos, ¿no? Boletos.
1: Mucha gente gana de Delano y otros les va. Delano no gana nada.
2: Del nabo.
1: Vamos a ver si contesta Celia.
2: Celia, vamos.
1: ¿De qué te acuerdas, Celia? De tu columpio. ¿Dónde mirabas a las estrellas?
5: ¿Aló?
1: ¡Celia!
5: ¿Sí?
1: ¿Cómo estás, Celia?
5: Oh, muy bien, don Teto.
1: Ay, hija, no me agradezcas la llamada.
5: Ay, no, sí.
1: Sí, no me la crees. Fíjate que agarraron a tu primo no, Martín, la migra, y aquí dice que ocupa $1,000.
5: Ah, ¿cómo así, don Cheto? Sí,
1: ¿cómo ves, hija? ¿Cómo ves?
0: Te mando el cel para que mande el dinero.
1: ¿Te mando el cel?
5: No, mejor que se lo lleven.
1: Oye, Celia, ¿qué crees, baby? ¿Para qué crees que te llamo?
5: ¿Para qué?
1: Para los boletos de Disneylandia. ¿Qué te los acabas de ganar, Celia?
3: Celia, no son cualquier boletos, es un par de Magic Keys, pases anuales, dos pases anuales para que tengas las mejores promociones, los mejores eventos, las mejores garantías por parte de Disneyland. La verdad es un Magic Key que te da acceso a muchísimas cosas del mundo mágico de Disney. ¿Cómo ves?
1: Celia, ¿qué tal? Celia, ¿qué hay unas palabras para el público? Estás en vivo, Celia.
0: Espérame que te había cortado.
1: Ay, no manches, chico.
0: Al agarrar el teléfono le apreté el rojo.
1: Ay, a ver,
0: ahí está, ahí está ya.
2: Es la culpa del chino.
1: Ya te cortó el chino, ahora sí estás en vivo, Celia. ¿Qué le dices al público, Celia?
5: No, pues muchas gracias, no me lo esperaba.
1: ¿Trabajas, Celia, o qué? ¿Qué te dedicas, baby?
5: Sí, estoy trabajando ahorita.
1: ¿En qué?
5: En una hielera de uva.
1: ¿Una hielera?
0: De uva.
5: Empaque.
1: Oh, de empaque, ok, está bien, está bien.
2: Oye, Celia, ¿cuántos hay en tu familia? Porque son dos pases anuales.
5: Como cinco.
0: No, pues ya te vas a tocar pagar tres.
1: Claro.
2: Y ya te ahorras, ¿no?
3: ¿A quién le vas a dar los pases anuales, Celia?
5: Ah, pues para mi hijo o mi esposo.
1: Sí, para ti, para el marido. Ya los chiquillos, ya los pagan como quiera.
2: Sí,
1: como Celia, pues un abrazo hasta allá, hasta Delano, California. Un abrazo, Celia. Fue la ganadora del día de hoy de los Magic Keys, Celia Rosales. Y aunque no se emocionó nada, está emocionada, nomás que anda jalando.
3: Está jalando.
1: Es que sí, pues.
3: Está en la hielera.
1: Está en la hielera, ¿eh? Cerveza al tiempo, no quiero. Traigan
3: mi congelada la hielera.
2: Perro frillazo ahorita.
3: Perro frillazo ahí.
1: Bueno, gracias a los amigos de Disney.
3: Señor, gracias a toda la gente de Disneylandia por darnos todos estos paquetes, la verdad. Pero además, hoy agradecemos a Disney, damos vuelta a la página y próximamente, para que esté muy al pendiente, paquetes familiares para Universal Studios Hollywood. Próximamente.
2: Y no, ya voy inscribiendo a los...
3: No, próximamente.
0: Los bigotoncitos, no, ya tiene 18, ya puede ganar.
3: Acabamos de darle boletos a los bigotoncitos.
0: Ah, pues otra vez, no, ¿qué
3: ya,
0: tiene?
3: Ya.
0: No tienen llenadera.
2: Como el papá.
3: El que no tiene llenadera eres tú.
1: Oye, saludos a mi amigo Sergio Cázares, el Sinaloa, que hoy cumpleaños, viejón, abrazo, mi Sergio. Hasta allá, hasta la buena de Fresno, señores. Sergio Cázares, el Sinaloa. Bueno, qué gusto estoy cuando se regalan cosas aquí en este programa.
2: A mí, ¿sabe qué gusto más me da? Que hoy cumplió su palabra.
1: Bueno, ahora vamos a nuestra venta.
3: ¿Todos los jueves de octubre va a haber?
2: Sí.
1: ¿Todos los jueves de octubre va a haber?
2: Sí. Mire, le vamos a hacer una lluvia de ideas. Cada uno vamos a hacer nuestra tarea y le vamos a traer una lista de opciones para que usted tenga de
1: dónde. Me ayudarían mucho así.
2: Ah, claro.
1: Porque ya ves que ahora, pues tú sabes que yo, mira, en el viento las compongo.
2: Cuente,
1: ¿verdad?,
2: con ello.
1: Bueno, ahora sí, vamos a nuestro segmento de ventas. Mañana, 7 de la mañana.
3: Yo no sé qué es segmento de ventas.
1: Pues ya va a ver, pues es que, ¿para qué me bajan el sueldo? Mañana, 7 de la mañana. Mañana, 7 de la mañana. Solamente hay 50 de estas y va a ser una, ¿cómo se llama? No, preventa, ya están listas para mandar.
2: ¿Can I wear one?
1: Yes.
2: Que allá atrás, ¿quieren?
1: Sí, bueno, mañana a las 7 de la mañana voy a sacar 50 nada más, porque el sábado voy a sacar las otras. ¿Quieren la azul o la
0: que una de regalo para la mamá de Leo?
1: No, luego se la traigo yo a ella.
3: ¿Por qué me la suelo a mí?
1: Tengo que hacer ahora los videos.
0: No, esta para acá, esta
1: para
0: acá.
1: Para ti, la negra.
2: No, yo
1: se mañana, no son regaladas. Son para que las traigan ahorita. Mañana a las 7 de la mañana, solamente Brian, el CEO, me dejó sacar 50 para el público de los radioescuchas.
3: ¿Por qué le dejó sacar tan poquitas?
1: Porque él dice que tampoco se le hace justo que la raza que no puede estar, que no puede oírnos o lo que sea, no pueda comprar el sábado. Entonces voy a vender 50 nada más de cada color, negra y azul, mañana 7 de la mañana.
2: Pero 50 se le van a vender en like.
3: Este detallito aquí me encanta a mí.
1: El sábado voy a vender otras 65, pero nomás 50. Ah, es que Brian Kerry también dale chance a la raza que por alguna razón durante el trabajo a las 7 de la mañana no puede comprarlas. Y yo le digo, yo quiero darle chance a la gente que está oyendo el programa y si puede. Sí, y quiere apoyar. Entonces va a ser, esta es gamusita. La neta me rifo en la calidad.
2: Oiga, ¿y si se la, si le traemos así el dinero cash y así en lugar de hacer todo el proceso podemos...?
1: ¿Me lo traes? Okay. Van a costar 85 cada una. Ay, no, más de 35 en el Águila.
2: Ah, entonces yo se lo traigo.
1: Órale, pues, pero me lo traes. ¿Tú proceso también, eh?
3: Yo también.
1: Órale, pues.
2: Pero quiero esta.
1: Así yo bien mala. ¿Tú también, eh? Así. ¿Tú también, eh?
3: ¿Y la que me iba a dar la que te di ayer?
1: Te doy la chapulín.
2: ¿Tú te la pusiste ayer o antier?
3: Pues sí, pues.
1: Te traigo una.
3: Te lo de fuerza rígida, mira.
1: Te traigo una. Chino, te traigo una, hijo. Te traigo una. No hay problema. Tú traes los 45.
3: Los traemos.
1: Eso, chino. No, con mucha. Esto es mañana a 7 de la mañana, la azul y la negra, va. Mira, qué bonito, mira, se te ve, Giselle. Gracias. Pareces, mira, vale, tú sí te anda, sí se anda tapando un vato tu cara con gorra. ¿Por? Ingratota. Oye, ¿tú tenemos... ¿no tiene tatús?
2: Sí.
1: Bueno. ¿Por qué no se tatúa tu cara?
2: Ay, no.
1: La,
2: ay,
1: no. Que ya no, chino, pregunta seria. Si fuera tu ruca, ¿te la tatuarías a la güey?
3: Ah, sí, pero no, como que... como las mexicanas, no, todo el tatuaje perro.
2: Ay, claro que ¿sí? No.
3: Tenemos 6 minutos. Ábramelo, Don Cheto. Vámonos con saludos.
2: Y el buzón también.
1: Lo tengo,
2: y
1: pero lo tienes, también, hijo. Pero que es una cosa repapaloteante ya, qué güeyes. ¿Qué te voy a decir? Vamos a la saludadera, pues. Entonces, mañana a 7 de la mañana, ya 50 dijo de cada una.
3: Dice por acá.
2: Quiero que me parte la mía, ¿eh?
1: Simona, la mona que vive en Pomona, esa.
3: Don Cheto, mándale saludos a Norma Valles, que acaba de cumplir años.
1: Saludos para Norma Valles, con mucho cariño, que acaba de cumplir años. Happy birthday to you. Dice por acá, Don Cheto, ando con mi playerita bien perrona, mi amiga Marta 3. Marta, ay, Marta, qué linda. Se te ve muy linda la playera, baby. Dice Don Cheto, qué bonita te ves, Giselle, con una gorra. Saludos para ti, de parte de Tere Uribe.
2: Gracias, Tere.
1: Hey, que una mujer te dé compliments.
2: Gracias, Tere, qué linda.
1: Está bien chido, ¿eh?
2: Te aprecia, bebé.
1: Oh, sí se ve muy, te ves muy cute con gorra, güey, ya. A ver, volteame a ver.
2: No me digas, güey.
1: A ver, ira, te ves bien.
3: Saludos a la minera Mónica Valladolid, que anda siempre ocupada, desde parte de las befas Miriam Rico.
1: Oye, ¿y tu vato sí te presume? ¿Cómo? Así con la de la mano, así, como ir en la ruca que
2: sí, tengo. ¿Sabe qué aprecio más? Que no es celoso. Apoya mucho que...
1: No es celoso, es el pollis. ¿Verdad? Sí, qué bueno, sí, que sí, te sí traiga de la mano. ¿Para qué ir lo que me van tragando perros? Así no, que... No. Sí, que con esa actitud de ir lo que me van tragando perros, órale. Va bien, güeyes. Como quiera, va bien, güeyes. Pero aquí el mero papas fries. Aquí el gallo, aquí soy el mero gallo yo. De esta gallina.
3: Miren, perros, lo que me ando pollita comiendo, y usted nomás, véanlo.
1: Véanlo, y olisquiel y nomás perros muertos de hambre, así que diga, sí, así anduviera yo, vale, la mera no neta. Es como el esposo de Saí, ni le agarra la mano, así como que ahí.
3: Ay, claro que sí me agarra la mano. De hecho,
1: como la esposa del chino, también el chino se va para allá y no le agarra la mano a su ruca, vale. No,
2: sí, te pasas.
1: Aprende chino a mí, yo agarro la güera y la traigo por el molde de la mano.
2: ¿Cómo?
1: ¿Cómo? Date, que la vamos a seguir con los saludos.
3: No, cállese, que subió ya un meme de que no lo hago, que no sé, que un meme que encontró de que no soy influencer y todo. Y a todos mandándole mensaje de que, ¿a poco el chino no te deja postear nada? Yo, ¿qué güey? Yo qué solo.
6: Dice, un saludo para la familia de Porterville, de Jorge Barrera, que se están alistando para el sábado porque tenemos quinceañera.
1: Quinceañera, nos vamos a ir vamos a la quinceañera de la hija de Jorge Barrera. ¡Vámonos, señores! Dice por acá, saludos para... Ah, saludos para mi amiga Sofía Carrillo, que fue la que me aportó el chiste de chino. Ay, cuídate el día atrás.
6: Dice Nelly Islas, nuestra locutora de allá del norte de Nelly, que allá en Texas también quieren gorras.
1: Bueno, mañana 7 de la mañana, donchetoshow.com, 50 gorras negras, 50 azules, nada más. Ahí está.
2: Ah.
1: Pues apoyen la ¿cómo se llama?
6: Las industrias, la iniciativa.
1: De mi morro es su negocio, pues. ¿Cómo se dice? Su emprendimiento. Él me está explotando a mí.
6: ¿Está bien?
1: Bueno, está bien. Saludos a la gente de Manuel Doblao, Guanajuato. Don Cheto, saludos en cabina. Especialmente a mi novia Janet Villanueva. Hasta allá, hasta Manuel Doblao, Guanajuato. Que pronto estaré contigo. Te amo mucho, de parte de Fermín Cisneros.
2: Ay, qué romántico.
1: Tú peor es nada. Ahí te va. Bueno, chica Janet. Dice este vato que muy pronto estará en tus brazos, que su sueña en tus brazos.
2: ¿Pero él está en el norte?
1: Caminar de la mano por la plaza y cuando la gente se descuide tantito, darte por ahí un lleguecillo.
2: ¿Lo quiere felicitar, Don Cheto?
1: ¿Quién?
2: Eduardo dice, muchas felicidades a Don Cheto, dice, porque nos dio Jueves de Misterio y no ha faltado esta semana.
3: ¡Pérense, no!
0: semana. Espérense, no, espérense, no, mañana, todavía falta mañana. Mañana le hubieras dicho.
1: Oye, saludos a mi amigo, este, a mi amigo Arturo Ramos, que me hizo un regalo muy bonito.
2: Ay, qué bonito.
3: ¿A qué es eso?
0: Arturo, somos cuatro.
1: Un perjumí.
0: Somos perjumí, cinco, Arturo.
1: No. En realidad, no me lo regaló. Le dije que se lo iba a pagar, pero si yo, pero estoy pensando que si le mando el saludo y le digo que me lo regaló, ya no va a poder él decir. No,
2: y se va a sentir culpable.
1: ¿Verdad? Entonces, sí. Gracias por tu regalo.
0: Arturo, no. Somos cinco, seis, Arturo. Siete.
1: No, gracias, viejón. Gracias.
0: Acuarios, ocho.
2: Ocho.
1: Para que y no te regañe nueve. Tu ruca. ¿Eh? Ah, sí. En realidad, se lo iba a pagar, pero mejor no.
2: No manches,
1: ay, señor. No, pues ya al rato yo, mi hermano, me le mando uno de los míos a él.
2: O sea, intercambia como sí, intercambiamos. Tarjetas de Pokémon. Ah,
1: hasta saliva intercambiamos.
3: Señor, chiquilla. 90s Corridos Tour ha sido un exitazo, en todo el sí. país. La verdad, han hecho sold out en todas las presentaciones y en todos lados abriendo segundo, tercero o cuarto concierto. Y uno de los artistas más esperados del 90s Corridos Tour es Jorge Gamboa, que no había podido estar en las primeras fechas.
1: No había podido estar.
3: Y ahora se integra y nos lo viene a contar aquí en exclusiva de regreso aquí en Don Cheto.
1: Me va a dar mucho gusto saludar a mi querido Jorge Gamboa. Un domingo estando errando. Se contaron dos mancebos. Regresamos con Jorge Gamboa, señores, aquí en cabina.
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0: Después de la reunión de directores de TV4.
1: A ver, ¿qué dejaron aquí? ¿Qué dice ahí? Cuatro verso. Cuatro lovers. Estos muchachos. 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

0: Sí, mi compa Johnny, buenos días. Good morning por la tomorrow.
1: Buenos días, ya la segunda intervención de los caras de perro en este jueves. Que son, ahorita son con las 11:08, mi estimado
0: Pillo. 11:08, justamente, pide un deseo. No es así como que, ya ves que le llaman horas espejo.
1: Ajá.
0: Que sí. Son las 11:11, 12:12, 1:01:01 y así pues se va todo el día. Que son las horas espejo, no sepa qué güey, espero, te pido un deseo.
1: Pues pide un deseo porque la hora espejo, dice el Pillo.
0: Bueno, sean bienvenidos el día de hoy, los caras de perro al aire. El día de hoy se viene un programa bastante perrón, mi compa Johnny. Después de un almuerzo bastante perrón, almuerzo apuntado por Doña Pelos, lo cual agradecemos de sobremanera.
1: Agradecemos su preferencia, que sigue confiando en uno, que nos sigue dando crédito.
0: Ah, chiech. Y de ahí se beneficia mi compa Chuy, mi compa Manuel Angas. Pero bueno.
2: Compa Manuel Angas, ¿qué?
0: El día de hoy se viene un programa bastante perrón, mi compa Vali, buenos días.
2: Buenos días, otra vez, ya reiterando por acá la mañana, señor Juan Antonio, lo veo muy sonriente. Mira, hoy, hombre,
1: es ¿qué que le pasa? Hoy Doña Pelos se fió.
2: Me parece sí, perfecto.
0: Hoy vio a Doña Pelos.
2: Qué malo cuando presenta raza, güey, no paga y ya no te pillan a ti, güey.
0: Sí, eso es feo. No, pero con Doña Pelos ya hay confianza.
2: Yeah. Sí, aparte ya se quedó, se esclareció quiénes fueron los que no pagaron.
1: Sí, no, y aparte vengo de parte del Johnny, me dijo, y y que le fiaba de mi parte que yo lo iba a pagar igual. Yo ni sabía.
2: Estoy diciembre, sí. Es que no sabes, güey.
0: No se sabe.
2: Hay raza que no, cállate la boca. Pero bueno, oye, a todo esto, señor Juan Antonio Olvera Palomares, seguramente ya dijeron de qué va a tratar.
1: No, no, vamos comenzando ahorita.
0: Estamos esperando para que tú dijeras.
2: Perdóname la vida. Señor Juan Antonio, ¿de qué vamos a hablar el día de hoy?
1: Vamos a comenzar con el Sáquese Perro.
2: Qué bolillito es el Sáquese
0: Perro. Sáquese Perro. Rolitas tendremos, perronas, ¿eh?
1: Sí, rolas perronas. Tendremos también el periodicazo.
0: Ok.
1: Tenemos también la gustada sección de toda la gente, Tenga para que se entretenga.
2: Tenga para que se entretenga.
0: Fíjate que acabo de empezar a ver un reality bien perrón, se los voy a recomendar. Y en... tú tenías una serie también, ¿no, mi Johnny?
1: Una serie que empecé a ver ayer, este primer capítulo, se ve interesante. Es entre suspenso y comedia.
0: Ok.
1: Pero fíjate, se titula El Agente Kim Recargado. Es una serie coreana.
0: A mí me sorprendió cuando llegué y el Johnny me empezó a hacer corazones así, con los dedos así, tipo coreano.
1: Así.
0: ¿Qué está pasando aquí? Pues empezó a ver series coreanas, mi compañero.
1: Oh, está. Es el primer capítulo que veo y está chido, ¿eh? Está
2: la verdad es que habrá sí. Quien les critique así a la raza que le gusta el anime y las series coreanas. Pues están chidas, güey.
0: Sí, son perronas. Sí, poquito sentimentales, pero tan chidas.
1: Pero tan perronas.
2: Oh, es que sí, ¿sabes qué? Algo que tenemos que entender, y creo que vale la pena mencionarle a los morrillos, que la cultura asiática para expresarse es muy extremista.
1: Sí, oh, mucho.
2: Entonces, obviamente, no puedes replicar una reacción de Goku, la vida cotidiana del mundo occidental. Porque obviamente sería exagerado, ¿sabes? Entonces, sí. Igualmente cuando es algo triste, no, o sea, como que son muy, muy extremos, pero de ahí en adelante todo chido, güey.
1: Sí, tienen buenas historias.
0: Bueno, pues ahorita lo platicamos en Tenga para que se entretenga. Oye, además, en el periodicazo, ayer se nos adelantó el cantante y compositor de Es un buen tipo, vivir.
1: ¿A poco, Piero?
0: Piero ayer se adelantó.
1: Cantante argentino, el Piero José, mi viejo. ¿A poco?
0: Justamente ayer.
2: No manches, no sabía.
1: No sabía.
2: Qué triste, Carlos.
0: Sí, ahorita lo platicamos. También falleció la hija de Paquita, la del barrio.
2: Ah, eso sí, vi, loco. Qué mal rollo.
0: Mal plan. Pero bueno, ahorita lo platicamos. Y se supone que a las 12 hay un TT.
1: ¿Y cuál es el TT?
0: Mi compa Bali fue ahorita justamente por él. Y el TT es...
2: No lo encontré, güey. Fui por él, pero no lo encontré.
0: No me diga eso, tío. ¿Cuál es el TT, mi compañero?
1: Ahí lo tienes abajo de la carpeta. Ahí está, ya certificado, ya sellado. Ahí está.
0: Es verdad.
1: Y el tema es...
0: En mi casa.
2: Y con mi gente.
0: En mi casa no saben, pero yo...
2: ¡A tobaches!
0: Sí. Venga de ahí, mi compa Johnny. En mi casa no saben, pero yo...
1: En mi casa no saben, pero yo... Lo que pasa es que ya le están poniendo una etiquetita en blanco para que vean los donde guarda la crema y todo eso, donde viene la crema. Aquí se guarda frijoles o algo así.
0: Ya ves, vaya, que tardaron años, siglos en hacer eso.
1: Pero en mi casa no saben, pero yo las tapé todo eso y guardo ahí mis postres. Ahí según eso, tengo ahí que se guardan frijoles y todo eso, pero no, ahí tengo los flanes, los pasteles y todo eso acá.
0: Bien perro.
1: Para que no me vayan a dar baje. Me vayan a dar baje.
0: En mi casa no saben, pero yo... No lo saben, pero tengo carta abierta ahí con Doña Pelos, la de la tienda.
1: Sí.
0: Doña Tere, se llama Doña Tere. Ahí llego y... ¡Ay, me la apunta!
2: Pero no saben.
0: No saben en mi casa. No, hombre, sí. Se me hace una cuentota, ¿para qué quieres?
2: Como manden al pillo para que le presten, para que le fíen.
0: Yo ahí me fíen, entonces tengo carta abierta ahí con Doña Tere. Saludos a Doña Tere, ¿cómo no?
1: Saludos a Doña Tere. En mi casa no saben, pero yo...
2: Me quedé con una foto del abuelo. Y todos andan buscando. ¿Dónde quedaría?
0: Sí, neta.
2: Sí. Ahí la tengo aguardada,
0: ¿vale? No seas así, vale.
2: No digan a
1: la
2: nadie.
1: La vas a mandar a ampliar y todo.
2: No le digan a nadie, ¿no? Sí, güey. Sí, yo creo que lo voy a terminar haciendo.
1: El que te dijo, los terrenos son tuyos.
2: Ándale. Sí.
0: Nomás por eso.
2: Ya, es que el día que se haga la rebambaramba, yo voy a decir, a ver... Quedamos que el que tiene la foto se queda con todo.
0: ¡No! Sí, sí.
1: Pues bien bajado ese balón, ¿vale?
2: ¿Cómo? Yo estoy perfil bajo. Perfil bajote, güey. Ahí en la casa como que todos... No, que yo, que era el consenso. ¡Ey, Simón! Que yo, no sé qué... ¡Ey, Simón! Sí, güey, ¿tú?
0: No veo que lo tengan aquí, su foto en el altar aquí... Ahora en noviembre.
2: Oye, buena idea. Voy a tomar una foto.
0: Porque ustedes no lo tienen y yo sí.
2: Bueno, en el altar voy a tomar una foto, güey. Y voy a guardar la foto con la que voy a tomar la foto de la foto. Y en los metadatos, ya cuando brinque todo, decir, güey, en 2026. Mira. Entonces está ahí.
0: Desde antes. Pues sí, la neta. Bueno, en mi casa no saben, pero yo... Mándanos un mensaje de voz, 477-15-1093. Igual si quieren ser, así sin decir su nombre, ¿no?
2: Anónimo.
0: Sinónimos.
2: Sí, no, anónimos.
0: Bueno, vamos a comenzar con la música, Billoni.
1: Vámonos con esto, ¿qué te parece?
0: Ah, no tiene románticos.
1: Es que va a llover.
0: ¿Cómo se llama la canción?
1: Acepto mi derrota y es con los Bukis.
0: Ah, de capa la selección mexicana enorme.

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2: Banco Mundial prevé una desaceleración económica para América Latina. Destinarán más de 50 mil millones de dólares a la expansión energética de México. Entregan apoyos e insumos a 50 micronegocios locales de Silao. 7 atletas representarán a nuestro país en el Grand Prix Mundial de para Taekwondo. El Banco Mundial redujo las estimaciones de crecimiento regional debido al débil desempeño de la inversión privada y el estancamiento de la productividad. El informe señala que las principales economías latinoamericanas enfrentan presiones fiscales adicionales por la alta deuda pública y la volatilidad de las tasas de interés. La Comisión Federal de Electricidad anunció un plan conjunto con la iniciativa privada que contempla una inversión superior a los 50 mil millones de dólares para fortalecer el sistema eléctrico nacional. La estrategia contempla la generación de energías limpias, el desarrollo de la infraestructura de transmisión y la modernización de redes de distribución entre 2026 y 2030. La presidenta municipal de Silao, Melanie Murillo, encabezó la distribución de 104 equipos e implementos comerciales pertenecientes al programa de fortalecimiento económico Silao Pa'l Mundo. El equipamiento otorgado incluye herramientas para autolavados, estéticas, barberías y comercios de alimentos, beneficiando de forma directa a familias emprendedoras de la localidad.
3: Una delegación de 7 atletas representará a nuestro país este jueves 8 de octubre en el Grand Prix Mundial de para Taekwondo, competencia que otorgará puntos importantes para el ranking rumbo a Los Ángeles 2028. El equipo está integrado por Claudia Romero, Lupita Rojas, Shusei Kiyama, Jessica García, Fernanda Vargas, Luis Mario Nájera y Juan Diego García, campeón paralímpico en Tokio 2020. La delegación estará dirigida por María del Rosario Espinosa y Janet Alegría. México llega motivado después de conquistar 3 medallas en el Grand Prix de Corea del Sur, 1 oro y 2 bronces. Ahora el objetivo será repetir los buenos resultados en territorio francés y seguir consolidándose entre las potencias internacionales. Informó para Audiorama Angie Hernández.
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0: perro.
1: ¡Saque ese perro! Ya tenemos aquí el primer reporte telefónico.
2: Bueno.
3: ¿Qué pasa, mezcalita de perro, echando cagua con la bestia grupera?
2: ¿Qué rollo, Pimpollo? ¿Qué onda? Cuéntamelo todo.
3: ¿Cómo andas, mi Wally?
2: ¿Qué onda, carnal? ¿Qué canción nos vas a acá para decir que...?
3: Vamos con la del cigarrillo de Ana Gabriel.
2: El cigarrillo de Ana Gabriel.
3: Vamos a poner medio bohemios, ya es jueves.
0: Ok, muchas gracias, viejón. Aquí está tu rolita, que pudiera ser fácilmente un corrido o algo así.
2: ¿Sí, ah?
0: Pero bueno, vamos a escucharla, mi compa Johnny.
1: Ahí va, mira.
2: No, abuelo.
0: Cerric.
2: Pero es que pusiste otro carnal.
4: Anoche estuve con...
0: Oye, qué ronca se escucha Ana Gabriel.
2: No pusiste a Ana Gabriel, gordo.
5: Ana Gabriel versión.
2: Por eso ese la canta Toby.
4: Mientras que lo fumaba.
2: Toby Bermúdez, una cosa así.
5: La canción.
2: Padre Santo hermoso, ahí dice.
0: Ana Gabriel.
2: ¡Arriba las manos!
0: Pero ese simplemente,
5: no,
0: amigos.
5: Pero
2: ¿qué, préstame, bueno. ¿Qué te digo, gordo? ¿Qué te digo?
0: Pues es que el cigarrillo...

0: Perrito estaba, era raro.
1: Sí, se veía medio acá.
0: Ok, a ver, lo que pasa es que mi compa Johnny compró un disco con éxitos así medios, medio revueltos. ¿No te pasaba que luego buscabas una canción en un disco MP3 y en el número que decía era otra? ¿Así sucedió?
2: Me sentí cansado.
1: No, mira.
0: No.
1: Aquí dicen a Gabriel y todo eso, pero bueno.
0: Pues yo diría que la de Amigos Simplemente Amigos, por mientras.
1: No, no está en plataformas la canción.
0: No, es que no está.
1: Con razón.
0: Amigos Simplemente Amigos, la que tenías.
1: ¿Mientras ponte esta?
0: Pues sí.
1: Va.
0: Mordieron
1: el rebozo.
0: Dejamos el teléfono disponible 477-44-1093. Mi compa Johnny Cash.
1: Ya estamos esperando aquí el siguiente reporte telefónico para ver qué le decimos a Ana Gabriel.
3: Ok, no, pues aunque queramos ponerla, no la tenemos. El teléfono en camina, el 477-44-1093. Completamente disponible. ¿Quién pensaría, gordo? Esa canción es uno de los clásicos de Ana Gabriel, ¿no, gordito?
0: No lo tiene, sí, justamente.
3: Bueno.
4: Estamos dejando huella con la de esta grupera.
3: Carnal, pues mira, no está la canción que primero nos piden. Entonces, ¿cuál canción vas a pedir tú?
4: Soy de la calle de Arnulfo Junior.
3: Soy de la calle Arnulfo Rey y Azra Arnulfo Junior. ¿Algún saludo que quieras enviar?
4: Un saludo para todos ustedes que están echando caguas ahí en cabina.
0: ¿Cómo lo supo?
3: ¡Ahí te va, gordito!
0: Gracias, viejón.
1: Caray,
3: ya se me volvió a perder mi Johnny, hombre. No puede ser.
1: No, aquí está.
0: Mírala, aquí está.

0: Ivonne.
1: ¿Qué onda, mi vale? Echando cagua con la vecina de Operar.
0: ¿Qué le decimos a...?
1: Conseguir a esa la de Ana Gabriel, ponte la del abandonado Efren David.
2: Entonces le decimos, sáquese perro a Arnulfo Junior.
1: Sí, sáquese perro. Y vámonos con la de Efren David, el abandonado.
2: El abandonado, la del chiflidito. Ok, muchas gracias, viejón. Ya la tiene por acá mi compa Johnny.
3: No está, tampoco.
2: El abandonado, ¿se llama la canción?
3: Abandonado.
2: Es Efren David, ¿no?
0: Efren David, este carnal que en su momento estuvo en Cañaveral, carnal, ¿te acuerdas? Aquellas rolitas bastante perronas. Ponle play, güey, en lo que le andas guardando. Ponle play ya, Padre Santo.
2: Que luego se le andaba pegando el pujidito de Ernesto Solano, ¿eh?
0: A mí sí me gustaba mucho el concepto de Efren David, güey.
2: Sí. ¿Por qué no siguió cantando, vale?

0: Bueno.
1: Estoy dejándome con la bestia grupera.
0: Viejón, ¿qué le decimos a Efren David?
1: Sáquese, perro.
0: ¿Y cuál es tu propuesta musical, viejón?
1: La del palomito.
0: Ah, currucú.
2: Currucú.
1: Sí, ándale.
0: Ok. Ya está buscando abarcar rápidamente mi compa Johnny en su disco MP3 de éxitos norteños.
2: Es correcto. Oye, el palomito, que es una de las clásicas de las chelas, ¿no?
0: No puede faltar esa rolita. Gracias, viejón. Aquí tienes tu rolita.
2: ¡Oh! ¿Cómo se llama la rola originalmente, mi Johnny?
3: El palomito.
2: El palomito. Sí. Ok.

0: Allá por el rancho hay un pueblito que se llama Zumpimito. Y todas las bandas dicen, que volviera Zumpimito.
1: Pues sí, tiene que ponerlo. Bueno.
2: Estamos dejando huellas para este compara.
0: ¿Qué decimos al palomito?
2: Sáquese, palomo, sáquese, perro.
1: ¿Y cuál es tu propuesta musical, viejón?
2: Pues ya le echo un ojo a la de Arnulfo Junior, vámonos con esa.
0: Me parece perfecto. Okay.
1: Soy de la calle de Arnulfo Junior, mi compa Johnny. Nos vamos a ir justamente con esta rolita.
0: ¿A dónde juguites, va? Decimos a Palomito.
2: Sá, palomo, sá, perro.
1: ¿Y cuál es tu musical, viejo?
2: Pues ya le echo un ojo a la de Arnulfo Junior, vámonos con esa.
0: Ese perfecto. Okay.
1: Soy de la calle de Arnulfo Junior, mi compa Johnny. Justamente con esta rolita.
0: Adjuites, vas buscando.

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0: Térico.
1: Ah, Térico.
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1: ¿No es de buscar patrimonio que matrimonio?
0: No.
1: Sí. Y luego, gordito.
0: No, pues te digo las cosas.
1: Y llega.
0: ¿Ya?
1: O sea, pues, no,
0: ¿dónde?
1: No, llega. Sí, la verdad. Busca
0: Cadáver
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0: ¡Wow!
1: Tienda de la esquina. No ven wow. Tienda muy churrienta.
0: Muy
1: seguramente tiene patas Juanes. Así por la de los refrigerantes.
0: Y vi que la es bien chistota.
2: Y a su esposo le ponen las patas.
1: Y le truenan
2: así también.
0: Así, la neta. Lo...
1: Bueno.
0: ¿Qué pasó? ¿Mensajes de la banda?
1: No, hay mensajes, mira. Hay que echarlos. Ahí va.
3: En mi casa no los dan, pero yo. Tengo canción.
1: ¿Cuál?
3: Mujeres.
1: Todas mías.
0: ¡Qué güey!
3: ¿Pero
0: quién?
3: Buen día, mis caras perros. Respecto al tema, en mi casa lo saben, pero una vez dejé de tomar una mujer.
0: No.
3: Y al fin de que se enojaba por todo, mis caras perros. Y no, mejor se fue con este. Saludos aquí, Dani, Cía y su amigo de siempre, Roros.
1: Ándele, César.
4: Buen día, mis caras perros. Acá las tres cuatro de su cacho respecto
1: a Chato.
4: En mi casa no saben, pero yo soy el hijo del baño todo chiado, mi cara de perro. He hecho la culpa a mi Peter, es grande, es culpa. Sale esa cara de perro.
1: ¿Qué pasas delante?
5: Buen día.
3: Respecto al...
1: ¡Buenos días!
5: Ellos saben en la casa que yo guardé una bolsa negra con chirimoyas para que se maduró. Ahí tengo claro un 6 de pura, unas bikis frías.
1: ¡Qué
5: cara de perro!
0: Querido. ¿Qué más dice mi compañero?
1: A ver, vamos a echar, a ver.
6: Buenas tardes, mi cara de perro. Un saludo para mi canilla.
1: Aquí. Ajá.
6: De parte de su compa, el temor de San Pedro Hernández. Quieren un saludo, así como soy yo, el perro Misu.
1: Hijo, dale siempre al cerrar, se escucha clarito.
0: Te dejo en paz. ¿No ves qué es el perro?
1: El ñañañaña de Don.
0: Bueno, ¿qué pasó, mi?
1: Vámonos con música, regresamos con más de la raza mental.
0: Dice, en casa no lo sabe, pero ¡oh, mi suegra!
1: ¡Ni se nota, güey!
0: ¡Ah, ni se nota! Vamos con esto, Johnny. Ahí venimos.

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2: Rubio asegura que Irán controla el hecho de Hormuz. Grecia Quiroz acude al Congreso para exigir que la fiscalía atrae el homicidio de Carlos O. Quebec fuerte actualización profesional en Guanajuato. Carrera por los Olimpos 2036, Zoo. Secretario de Estado de Estados Unidos, Marco Rubio, afirma la navegación comercial en la vía Lima de Oz continúa operando casi a los niveles previos al conflicto. A pesar de las que se amenazarán en la región, el funcionario destacó la presencia naval aliada ha debido a los intentos de bloqueo. Esa de Europa en Grecia solicitó respaldo del Congreso para que la fiscal general del Arca tome la investigación del asesinato de esposo exalcalde Carlos Mann, acompañada de legisladores, dentro de la fiscalía de Michoacán le ha negado el acceso a la cadena de investigación y teme caso CUNE. La Universidad del Estado de Guanajuato impuso un modelo de acreditación ágil evaluado en ciencias clave a responder a las exigencias del mercado laboral actual. El programa permite a los estudiantes validar habilidad específica de manera fiable y regular, optando sus tiempos de viaje y sus files de empleabilidad.
3: La carrera por albergar Juegos Olímpicos 2036 ya comenzó. El Comité Olímpico Internacional mantiene conversaciones con países interesados en organizar la máxima justa deportiva Alemania, India, Qatar, Corea, Sudáfrica y Turquía. El organismo encargado por Christie Country presentó además la hoja de rugir al Proyectrión. En mayo de 2020 comenzará la nueva fase de evaluación de las duras, mientras 2028 seleccionarán los proyectos perdidos. La decisión definitiva conocerá a 2 de 2029. En aspectos que hará el comité destacan la infraestructura, el financiamiento, el derecho ciudadano y el legado deportivo. 7 adelantes, pero solamente recibirá las Olímpica del 36, informó para Dama Ana Hernández.
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0: Alaska. ¿Dónde andas, mi compa Mane?
1: Mis cara de perro, ¿cómo están? Excelente tarde, ya estamos en las calles de León, Guanajuato. El día de hoy nos encontramos en Avenida Prolongación Río Mayo, esquina con Francisco Villa. Traemos muchas sorpresas para ustedes. Acérquese con nosotros, déjese pegar la calca de la bestia grupera 90.3 en el trasero de su auto. Y si llega con la frase ganadora, estamos dejando huella con la bestia grupera. Se va a llevar sorpresas que traemos el día de hoy aquí en la unidad móvil de la bestia grupera. Te recuerdo la ubicación, Prolongación Río Mayo, esquina con Francisco Villa, aquí justamente en la colonia Santo Domingo. Aquí está la unidad de la bestia grupera 90.3, ya lo sabe, dejando huella.
0: Muchas gracias, mi querido Manuel Angasca.
2: ¡Compa Manuel Angasca!
0: Oye, ¿hay mensajes de la banda, mi compa Junior?
2: Sí, el nombre sea de Dios o qué rollo. ¡Venga de ahí!
0: Pues nombre sea de Dios.
3: Dile a mis caras de perro, respecto al tema, en mi casa no saben, pero yo bebiendo unos tacos acá afuera, por eso no voy a almorzar. ¡Saludote!
0: ¿Cuál, Debbie?
2: Oye, como el vato, güey, que se come algo antes de llegar y ya llega y... ¿No vas a cenar? No tengo hambre. Estoy a dieta.
0: O cena doble. Muy bien.
4: ¿Qué tranza, mis caritas de 3x25? ¡Wow! Saludote a la cabina. Y respecto al TT, en mi casa, no saben que yo sé que a un sobrino mío le gustan los hombres, mis caritas de perro. Ahí lo dejo volando. Ah, y una cuñada trae un amante. ¡No! Mis cara de perro, dejando huella con la bestia grupera respecto al tema. En mi casa no saben, pero soy bien endeudadote. Por eso siempre no traigo dinero los domingos. En vez de llevarlos a comer taquitos de bistec, me los llevo a los taquitos de aire.
0: ¡Cuál, Debbie! A las probaditas ahí.
2: ¿Qué tanto diferencia a los tacos de aire cuando vas, no sé, a un Parque Hidalgo? Si te chutas como unos 50, 60 pesos en los taquitos. O sea, ¡tanta! Que tú digas, ¡uy, qué barato!
0: Pues,
2: mucho más barato que los taquitos de bistec. No lo sé, Rick.
0: ¿Qué más dice
5: ¿Qué
0: la
5: tal,
0: banda?
5: ¿Qué tal, mis caritas de perro? Un saludo desde acá, desde Pensilvania.
2: Ah, Pensil, saludos.
5: Pensil para los compas. Tema, en mi casa no lo saben, ni mi vieja, que cada 15 días, mis caritas de perro, ¿qué creen?
2: ¿Qué pasó?
5: Sí, mis caritas de perro. Cada 15 días llegan las cariñosas al departamento por sus $70, mis caritas de perro. ¿Así?
0: ¿Quién lo hubiera imaginado?
5: Así nomás, así.
2: Así nomás.
5: En 5 minutos, mis caritas de perro. ¿Cómo la ves, güey?
2: Oye, 5 minutos.
5: Saludos, mis caritas de perro.
2: Güey, 5 minutos con todo y plática y saludo.
0: No, puede ser.
2: Hola, ¿cómo estás? Y es como de bien platicadora.
0: No. Ok. ¿Qué pasó, mi Jenny?
2: No sé, ahí está un mensaje, se lo puedes leer, de nuestra amiga Brenda.
0: A ver, Brenda dice Cerrí. Por acá, ¿por qué no mandas mensaje de audio, Brenda? ¿Qué te pasa? Y luego bien largote, ¿no? Lo bueno.
2: Vámonos con la música. Oh, bien mal rollo, güey.
0: Es que no la llego. Dice, ¿cómo están, muchachos? Espero se la encuentren fácil.
2: ¡Ah! ¡Ah!
0: ¡Ah! ¿Podrías mandar un saludo para el Caimán? Ah, no, a Calimán. Que nos está escuchando.
2: Ya te entendí, el Caimal.
0: El Caimal, que lo está escuchando desde Perú, que el martes estaba hablando de gastos innecesarios y que el Johnny dijo que compraba discos de vinil sin tener dónde tocarlos. ¿Qué creen? Que él está igualito con decirles que hasta los compra en paquetes de artistas que a veces ni conoce y como un compa.
2: Amador.
0: Dice, ¿dónde me quedé? Ah, dice, pero el chiste dice que es comprar, díganle algo por favor, y tampoco tiene dónde tocarlos. Yo ya le dije que invierta su dinero en otra cosa, pero él dice que no. Está igual que el Johnny.
2: Está igual que yo.
0: Saludos para ustedes de parte de Brenda Servín. Saludos, Brenda Servín.
2: Hola, Brenda.
0: Bueno, pues así las cosas, hablando del tema de otro día. Muchas gracias, Brenda.
2: Me encanta, güey, que aquí la gente hace lo que se le pega la gana.
0: Cerca.
2: Vamos con música.
0: Vamos con eso ahorita.
2: Hoy, hablando de gente que hace lo que se le pega la gana.
0: Regresamos con las luchonas en lo de Chen.
2: Las lulululul.

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0: están aquí. 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
1: Respetable público.
2: ¡Lucharán!
3: ¿Qué me decías, Vali?
4: Ahí te digo. Sin límite. Porque esto no lo puede saber el Johnny.
5: Señor Juan Antonio,
2: ¿qué pasó?
5: Que usted no puede saber lo que me va a decir el pillo.
4: Okay. Es que es una sorpresa para el Johnny.
2: Ah, muy bien.
4: Bueno, tenemos la luchera, se lo he dicho, señoras y señores. ¿Quiénes son los gladiadores?
2: Ahí va, mira nomás.
5: ¡Vámonos con la rola del barrio valenciano!
4: Nosotros somos. Ah, la versión en vivo.

0: Y fuiste tú ese baile, ¿vale?
1: Sí, ahí andamos en ese baile. ¿Te acuerdas? Y del lado del Pie Squad está el maestro Más Marco Antonio Solís, de su disco Trozos de mi...
0: Acá.
1: Invéntame, se llama. Con tu
0: sonreír. ¿Es una R o es una L?
2: Ya no me mandes decir que no me quieres perder.
1: Ahora ya es bien
2: ahora
1: tarde.
2: Ahora ya es muy tarde. Si quieres volverme a ver, invéntame.
1: Ya no ocupo más.
0: Hijo de Dios.
1: No ocupo más. Pues,
3: yo creo que mi rola la más pichurrienta de todas.
0: Sí. Yo voy. Sí.

0: canción que la canta con mucho sentimiento, Javi Rivers. Bien, perro. Bueno, dejamos el teléfono disponible 477-44-1093. Estamos viendo cómo está llegando el señor Marroquín, acompañando a los invasores. Está los Tigres del Norte, que vienen el día de hoy muy muy ajuareados.
1: Y el Buki también viene, Marco Antonio Solís.
0: Marco Antonio Solís,
1: que te invito a mi casa. ¡Bueno!
2: Echando esta moto a ver si supera.
0: Aquí te descuentas, viejón.
2: Pero millones.
1: ¡Ey!
2: Ya que le caigan los invasores.
1: ¡Ah! ¡Qué manera de golpear por parte de Marco Antonio Solís con la melena en el puro tragamay!
0: Vaya tremendo guantazo le dio Marco Antonio Solís a Javier Ríos. ¡No lo puedo creer! ¡Bueno! Dejamos el teléfono disponible 477-44-1093.
1: ¡Bueno!
3: Estamos dejando huella con la venta del pera.
1: ¿A quién te descuentas?
3: Pues si no se pueden poner las 3 millones, lo siento, pero a los invasores.
1: ¡Ah! Frente, mano a mano, el Marco Antonio Solís y los Tigres del Norte.
0: Los Tigres del Norte y Marco Antonio Solís, señor Eduardo El Pillo Vilmes. Hernán Hernández le empieza a hacer de señas a Marco Antonio Solís, que le empieza a decir, déjate venir, a ver si es cierto que estoy muy acá.
1: Bueno.
0: Lejos bien tranquilo.
3: Vale, estamos dejando, güey,
1: ¿a quién te descuentas, a los Tigres o Marco Antonio?
3: A Marco Antonio Solís.
1: ¡Ah!
0: Descontón, lo amarraron de las cuerdas como amarraban Octagón.
1: Qué manera de golpear por parte de Hernán Hernández, le dio un bajazo.
0: Un bajazo
1: son en el bajo.
0: En los puros kiwis. Son 5 contra el Buki, no puede ser.
1: Bueno.
0: ¿Y
1: qué
0: hacen?
1: ¿A quién te descuentas?
2: Marco Antonio Solís.
0: Se fue el Buki. Beso al Buki. ¿Quién ganaste, Vali?
4: Puro Michoacán.
5: La Dios de Michoacán.
4: Luis Valencia, el campeón de las luchas, el lobo.
1: Hermano, cayó la ley. Hoy nomás este rolón.
0: Grabado en León, Guanajuato, ¿eh?
1: Grabado en la explanada de la feria.
0: ¡No vayan!
1: ¿Te acuerdas? Había unos güeyes
6: que decían, ¡no vayan! Que no, hombre. Se puso bien perro.
1: Se puso bien perro.
0: Se lo perdieron.
1: Más fácil, ellos se fueron.
0: Puede ser.
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1: Mi Johnny Magadán, ¿qué nos vas a recomendar?
2: Fíjate, yo les voy a recomendar una serie, bueno, aún no la veo, pero son 10 capítulos de una serie coreana que se titula Agente Kim Reactivado.
1: Okay.
2: Es el primer capítulo que vi ayer, está interesante, es un como comedia y drama, y es un padre soltero que pues aparenta ser ordinario y trabaja así como en una oficinita de un banco, ¿verdad? Pero no, él está ocultando su verdadera identidad, ya que es un legendario espía de las Fuerzas Especiales de Corea del Norte. Pero va ahí que como que le secuestran a su niña, a su hija, y no lo encuentra, y tiene dos carnales que son bien borrachotes, pero también son buenos para los trancazos, los canijos estos, pero está ligado como creo que con la mafia subcoreana, algo así. Pero está muy interesante el primer capítulo, le repito, son 10 capítulos, está en Netflix y se titula El Agente Kim Reactivado.
1: Agente Kim Reactivado. Está chida, la neta.
2: Sí, está. Te digo, le repito, vi el primer capítulo y está interesante. Esto está padre.
3: Muy bien, hay que verlo ahí en el Netflix.
2: En el Netflix, así es.
3: Bueno, yo tengo una recomendación de un reality. Acabamos de ver La Casa de los Sabrosos. Y hay un reality que yo me acuerdo que hace años se hablaba mucho de él, que era Fear Factor. ¿Te acuerdas de Fear Factor?
1: Claro que sí.
3: Y pues bueno, acaba de salir un remake o un reboot que se llama Fear Factor House of Fear, o sea, la casa de miedo. Ajá. Es una versión nueva con Johnny Knoxville de Jackass, el clásico conductor de Jackass, que era el chido ahí de los de Jackass. Ya,
1: claro.
3: ya no es Joe Rogan, que antes hacía este Fear Factor, ahora es este carnal, Johnny Knoxville. Y pues bueno, acaba de arrancar esta nueva serie o este nuevo reality con 16.5 millones de espectadores. Y la neta está bastante perrona. La neta sí se lo puedo recomendar. Sí es muy pavato, sí. Pero yo creo que... Te voy a decir por qué. Porque te ponen cosas ahí que de plano la vas a padecer. Yo creo que en el... Les voy a platicar el primero.
1: Ajá.
3: Si ustedes de pronto le batallan con la onda de estar encerrados en un lugar, ¿cómo se le llama eso? La
1: claustrofobia.
3: Claustrofobia. Hay un ¿cómo se le puede llamar? Pues sí, un concurso que les ponen donde los encierran en una bolsa de aire gigantesca y no se pueden mover y estás así. Entonces eso te genera claustrofobia, obviamente. Los ponen a oscuras. Y yo como espectador, sí, de pronto empecé a sentir así como que, ay, canijo. O sea, esta perra, sí, se la recomiendo. Es muy pavatos. Pero de pronto, no dudo que alguna mujer lo pueda llegar a disfrutar, la neta.
1: Bueno, obviamente, sí. Hay cosas que creemos que es pura probatos. Y sí tienen fandom de parte de mujeres.
3: Hay unas cosas que te llama la atención. Por ejemplo, la rata, las serpientes, todo eso, todo lo que te da miedo, ahí lo vas a vivir en Fear Factor.
1: No manches, carnal.
3: Chéquelo, está en Prime Video.
1: No lo quiero ver.
3: Véanlo.
1: No lo quiero ver.
3: Te vas a divertir.
1: Ok,
3: lo voy a ver. Es una experiencia diferente, la neta.
1: Yo les voy a recomendar una película viejita, no es nueva de ahorita ya al mundo mundial, pero sí es una película que acabo de volver a ver y la neta agarré un par de ondas, güey. Es la película de Soul. Que está en Disney.
2: De Disney, Soul. De Disney. El de
1: Amazon. Pasó de noche, ¿sí? Porque en realidad se estrenó cerquita, pues, de la pandemia. Entonces, pues sí la pasó mal la parte del lanzamiento de la película de Soul, que habla de la historia de Joe Gardner, uh-huh. Un profesor de música de secundaria apasionado por el jazz, uh-huh. Que sueña con tocar profesionalmente en un prestigioso club. Justo el día que va a tener esta gran oportunidad, sufre un accidente absurdo que separa su alma de su cuerpo. En lugar de cruzar al más allá, el alma de Joe se revela y termina cayendo por error en el gran antes o el seminario del yo, que es como poquito como explican el de dónde vienen los niños, okay. Y cómo llegan a cómo terminan siendo las personalidades de las de todos los seres humanos. Y en esta, pues se puede decir que en esta travesía se topa con 22, una personita que todavía no nace, pero que no quiere nacer. Dice, ¿a qué voy? O sea, no tiene sentido. Mejor me queda aquí a todo dar.
3: Pues
1: y
3: sí.
1: En este seminario del yo, lo expresan o lo ponen diferentes grandes personalidades de la vida, de la vida cotidiana, grandes pensadores, filósofos, científicos y demás, y topa con Joe Gardner, con alguien que pues en realidad toda su vida se la pasó deseando algo que al no llegar, simple y sencillamente el resto de las cosas que podía vivir las dejaba para después, o simplemente no existían. Entonces, en la trama toma o termina entendiendo lo absurdo de solamente vivir por un propósito, y también entiende lo poco que termina siendo este gran propósito junto a lo mucho que se perdió. Está buenísima, la neta, véanla con la con la perspectiva de ver, no como tal una historia, ay qué bonito y ya se casaron y son felices para siempre.
2: El
1: no.
2: mensaje que puedo
1: traer. La neta es un mensajote, es una gran fórmula, muestra práctica de lo que posiblemente estemos haciendo y cómo mucha gente que se apasiona por lo que hace termina haciendo tanto eso que le apasiona que se olvida del resto y termina inmerso en un círculo, dando una cierta explicación del por qué a veces artistas, cantantes y demás de repente voltean a su entorno y se dan cuenta que no tienen más que su carrera. Sí, y por eso muchos terminan tomando decisiones pues lamentables, ¿no? Entonces, está buenísima, habla del propósito vital, habla de la chispa, habla de la vocación, habla del existencialismo y la belleza de lo cotidiano, de los sabores, de los olores y de muchas cosas que a veces damos por hecho o damos por sentado y evidentemente ahí están los milagros. Es Soul, está en Disney Plus. Neta, dense una vuelta, está buenísima. A mí me encanta esa película.
3: Yo no la he visto, pero sí hay que ver.
1: ¿No la has visto?
3: No la he visto.
1: Vato, ¿ya viste tú la película? Tampoco.
2: No, hasta la mitad.
1: ¿Sabes qué pasa?
2: Está interesante.
1: Ahí te va, pasa esto. No es una película de historia bonita.
3: Okay.
1: O sea, no es una película de, uy, vamos con una de olvidadiza y el papá y salvan al hijo y uy, todos son felices. No. Okay. No es una película de, uy, todos están en contra, pero termino jugando en el equipo y soy campeón. No es eso.
3: Ok.
1: Entonces, es un reto. Es un reto ver una película que no es aburrida, pero también, si tú no tienes un interés.
2: Ajá, claro.
1: Un interés por tu propia vida. O qué tanto le sacamos al parche de vernos reflejados en una historia que a la mitad dices, ah, está aburrida.
3: Ok.
1: Entonces, el reto ahí se los dejo. Véanla y ya me dicen, tú estás bien loco, güey, no tiene nada que ver lo que dijiste. La neta, pues sí agarré 2, 3, 4, por ahí pedradas.
3: Ok, hay que checarla entonces.
1: Eso está en Disney Plus. Vatos, vámonos con más.

0: Mis cara de perro, seguimos en las calles de León, Guanajuato, seguimos aquí cerquita de Santo Domingo, prolongación Río Mayo, esquina Francisco Villa, y llega la gente, por aquí tenemos a...
1: Gabriel Barroso Mares.
0: Mi queridísimo Gabriel, bienvenido, viendo con su calca de la bestia grupera, ya se llevó las sorpresas que tenemos aquí en la unidad móvil. Mi queridísimo Gabriel, ¿quieres mandar saludos para quién?
1: Claro que sí, quiero mandar saludos especialmente para el grupo La Nueva Sensación de León, Guanajuato. Ahí escúchenos por favor en Facebook, Twitter, redes sociales, en las plataformas. Y arriba la bestia grupera 90.3.
0: Eso es todo. Oye, ¿qué tocas en el grupo? ¿Qué onda?
1: Ahí me dedico yo a tocar el trombón. Somos un grupo musical con sueños, ahí proyectos. Grupo norteño banda, el género le metemos banda y norteño mezclado, hacemos el norteño banda con trombones, es lo que hacemos acá el género.
0: Excelente, pues búsquenlos, ¿cómo se llaman?
1: La Nueva Sensación del Norteño Banda. ¿Qué?
0: Vamos a la excelente, pues ya está, mi queridísimo Gabriel. Muchas gracias por escuchar la bestia grupera y ahí estamos a la orden.
1: Gracias, gracias a ustedes y no se olviden de sintonizar a diario la bestia grupera, la mejor de León, Guanajuato.
0: Es correcto, ya lo sabe, prolongación Río Mayo, esquina Francisco Villa. Sigue aquí la bestia grupera 90.3.
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0: esto llamado Periodicazo al Perro.
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0: Ah, sí, ahí fue donde me enteré, güey, de lo de Paola, que está vetada de Televisa, ¿verdad?
1: ¿En serio?
0: Pues dicen las malas lenguas, la neta no me creas, pero dicen que al parecer a Televisa no le hizo mucha gracia que se haya puesto a decir ¡es fraude! ¡No es cierto! Y ya ves que hizo muchos en vivos.
1: Ay.
0: Y según lo que estábamos viendo en los sistemas, que en las confiabilísimas redes sociales,
1: así
0: que
1: es.
0: Televisa la habría bloqueado, bueno, vetado, para los próximos Casas de los Famosos.
1: Sabe que te invitaron y chichales.
0: No, pero no está invitado, ¿sí? No, según yo, ¿no?
1: Sí, la invitaron a entrar, ¿no? Con Wendy.
0: ¿A poco?
1: Sí.
0: No sabía, güey.
1: Sí, ahí entraron un ratillo.
0: Ah, sí, bueno, fue a ver a Karina, ¿no?
1: Simón.
0: Ok, bueno, pues eso es lo que se anda rumoreando.
1: Lo que decían es que, por ejemplo, hicieron varios lives en sus redes sociales.
0: Sí.
1: Karina, L.S. Pérez, pues varios, pues, ¿no? Y todos andaban en 80,000, 90,000 seguidores.
0: Sí.
1: Y la ganadora, que se supone que fue la que tuvo más votos, tuvo... creo que ni 400 personas.
0: Sí. Lo que no alcanzan a entender la banda, güey, es que no necesariamente los que votaron están, pues, pendientes de las redes sociales, viendo ahí quién sube a quién.
1: Pues no, nada que ver una cosa que son votos y otra cosa que son vistas.
0: Pues sí, pero es demasiado, pues.
1: Sí, sí, sí.
0: Entiendo, pero también otra cosa, pues el jale de Mariana no es hacer en vivos.
1: Pues no, ella canta.
0: Mal que sería... que jalara, que más bien que les ganara en vivos, en vistas, cuando pues ese es el centro de la chamba de estos carnales, ¿no?
1: Sí, pues sí. Pero bueno, pues ya, estamos, mira, si ganaba cualquier otro, me daba lo mismo, si no, yo no gano nada.
0: Exactamente, y la neta, güey, a veces, ay, déjame le voto nomás por molestar.
1: Pues sí, la neta. Es como cuando ves un partido, dices, ay, ojalá gane y no gana, pues ya, no ganó, ya.
0: Pues sí. Pero bueno, oye, ¿no será que les pasó lo del efecto que les platicaba de pa' qué voto? Pues al cabo, como quiera, un chorro de gente va a votar.
1: Puede ser.
0: ¿Para qué voto? Si hay todo el mundo un chorro de gente. ¿Tú votaste? No, ¿y tú? No. No, ¿y tú? Tampoco. Pierde pues, porque...
1: pues sí.
0: Pasa lo que el conejo, ¿no? El conejo y la tortuga.
1: Pues total.
0: Yeah. Oye, hablando por otro lado, lamentablemente el luto en el regional mexicano, se confirmó el sensible fallecimiento de Marta Elena Martínez, hija de la legendaria cantante Paquita, la del barrio, es hijado, era hija adoptiva en el estado de Veracruz. Eso se informó a través de autoridades locales. Y pues sí, lamentablemente falleció la hija adoptiva de Paquita, la del barrio.
1: Chales. También la otra lamentable noticia fue del cantante y compositor Piero Antonio Franco de Benedictis, mejor conocido como Piero, ícono de la música de protesta, la trova, el rock latinoamericano. Falleció a los 81 años en Buenos Aires, pero que él no vivía en Buenos Aires, o sea, él casi siempre vivió en Colombia.
0: Ok.
1: Entonces, fue muy conocido por la canción de Mi Viejo, Mi Compa Johnny.
2: Así es, viejo, mi querido viejo. Y hay hay otras rolas que de Llegaste.
0: Ah, ese me gusta mucho. Llegaste.

0: te vas? Llorando llegaste.
1: Llegando llegaste.
0: Llegando llegaste.
1: Llegando llegaste.
0: Esas canciones me dan tanta nostalgia.
2: Sí, pues sí. Si vos te vas, hombre común, y para el pueblo lo que es del pueblo. O sea, tenía muchos éxitos. El señor Piero, obviamente. Pero yo creo que se le recuerda más por la de viejo, mi querido viejo.
0: Que es un gran tema, sin duda alguna.
2: Un gran tema.
0: Bueno, pues esa fue la información del periodicazo al perro, mi pillo, mi Johnny Magadán.
1: Así es, vamos con lo que sigue, mi estimado periodista.

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3: Francia realiza ensayo de misil nuclear estratégico. Activan alerta por la presencia simultánea de tres ciclones en México. Purísima del Rincón lleva la rueda de la fortuna a su centro histórico. Guanajuato fortalece su estrategia hídrica. Las Fuerzas Armadas francesas efectuaron con éxito el lanzamiento de prueba de un misil aire-superficie de media distancia con capacidad nuclear desde un caza. La maniobra de disuasión ocurre en medio de crecientes tensiones con Moscú tras los recientes anuncios de París para reforzar la defensa del frente europeo. El Servicio Meteorológico Nacional mantiene un monitoreo permanente ante la amenaza conjunta de la tormenta Isaías, la depresión 20E y el huracán Rachel en ambos litorales. Los fenómenos meteorológicos provocarán lluvias torrenciales, oleaje elevado de hasta 4 metros y posibles afectaciones en la península de Baja California, el Pacífico y el Golfo de México. Con el arranque de las fiestas de octubre 2026, Purísima del Rincón vivirá un hecho histórico al operar dos ruedas de la fortuna simultáneas, una de ellas ubicada en el jardín principal por iniciativa del alcalde Roberto García Urbano. Esta atracción funcionará diariamente para rescatar la convivencia familiar y las tradiciones del primer cuadro de la ciudad. El festejo se extenderá del 8 al 23 de octubre y va a incluir promociones 2x1 en la feria, además de un mercado local expandido a 130 comerciantes.
4: El proyecto del acueducto continúa vigente y forma parte de una estrategia hídrica integral para el estado. Así lo confirmó el secretario del Agua y Medio Ambiente, José Lara Lona, quien explicó que esta obra no es aislada, sino un componente del programa Agua para Guanajuato, que incluye la tecnificación del campo, el saneamiento del río y el fortalecimiento de los sistemas de abastecimiento para las ciudades. El funcionario señaló que el avance más importante está en la tecnificación del distrito del riego 011, ya que el agua que en un futuro conducirá el acueducto provendrá de los ahorros generados en el campo. Recordó que hace unas semanas el director general de Conagua visitó la zona para revisar los progresos y que este año se realizará un trabajo similar.
5: Este año se hará un trabajo también similar y eso es lo que, ese es el paso número uno, el acueducto. Recordemos, y es muy importante decirlo, el agua conducirá en un momento dado en futuro al acueducto. Tiene que ver con los ahorros que se dan en el campo y en la tecnificación, es donde se están dando esos ahorros. Por eso el primer paso es la tecnificación, el segundo paso es el acueducto. ¿Qué está pasando con el acueducto? Un proyecto de esa magnitud tiene muchas canchas, algunas de ellas son técnicas, otras administrativas.
4: Informó para Audiorama Noticias, Adriana Rocha.
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3: Reiterando que el próximo 31 de octubre llega a León, Guanajuato, la firma, y aquí tendremos boletos para que la pasen de lo mejor.
4: Se va a poner bastante bueno, mi compa Bali. La firma llega a León, Guanajuato, y tendremos boletos.
3: Si ella tuviera.
4: Se va a poner bueno.
3: Oye,
4: la firma.
3: Vamos a ir a verla, la firma, Bali. Sí, vas
4: saca,
3: a querer.
4: Saca los boletos, amor.
3: Oye, pues si hay boletos, pues sí, te digo.
4: Vamos,
3: que. ¿Así o qué?
4: Sí.
3: La otra vez dije, ah, sí, vamos. Y
4: no, sí, yo estoy más que puesto.
5: Vámonos. Yo sí quiero ir.
3: Yo también quiero ir.
5: Sí.
3: Es que es un grupazo.
4: Grapazazazo, la neta.
3: Pero bueno, así las cosas, gordito.
4: Ya nos vamos, cuídense mucho, tenga bonito día, coma bien perrón, mi compa Jenny, muchas
5: gracias. Pásela bien, nos escuchamos mañana temprano, 6 de la mañana.
3: 6 de la mañana temprano.
4: Es lo menos. Bueno, está bien, a las 6 aquí nos escuchamos.
3: Bueno, gracias. Adiós.
5: Pásela bien, bye.

0: las dos y aquí termina el programa del barrio. 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Hasta la próxima.
1: Sí, sí, ya la chingada.
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2: Rusia considera que la prueba nuclear de Francia es una forma de intimidación. México alcanza récord histórico de exportación a Estados Unidos. Arranca la Liga de Robótica en telesecundarias del noroeste de Guanajuato. Registra la capital 35 millones de pesos en derrame económica por Cervantino. La presidencia rusa calificó el ensayo de Francia con un misil de capacidad atómica como un intento directo por parte de París de influir en el panorama de seguridad de Europa. Moscú señaló que este tipo de maniobras militares no harán variar su postura en el conflicto ni van a debilitar sus capacidades estratégicas de disuasión. Las ventas mexicanas hacia el mercado estadounidense registraron un sólido crecimiento del 18% anual en el periodo de enero a agosto de 2026. El flujo comercial consolidó a México como el principal socio estratégico de Estados Unidos, abarcando el 18% de sus importaciones totales frente a competidores como China y Canadá. Con el inicio del proyecto en la comunidad de Álamos, en Atarjea, la Secretaría de Educación de Guanajuato puso en marcha la primera liga de robótica en telesecundarias para beneficiar a más de 9.000 estudiantes y 120 docentes de 8 municipios de la región noroeste. En alianza con organizaciones, la iniciativa busca fortalecer los conocimientos en ciencia, tecnología, ingeniería y matemáticas mediante circuitos y competencias prácticas.
3: Durante los primeros 5 días de la edición 54 del Festival Internacional Cervantino, a la industria turística de Guanajuato capital han ingresado 35 millones de pesos en derrama económica. Así lo informó el director municipal de turismo, Jorge Luis Anguiano Jasso, cuestionado sobre las cifras para la industria turística durante los primeros días de la Fiesta del Espíritu. El funcionario municipal comentó que durante el primer fin de semana cervantino, la capital registró un 63% en cuanto a ocupación hotelera, lo que asegura una mejora en la afluencia de visitantes a comparación del año pasado.
4: Sí, lo pasamos con bastante. Puntos, casi el viernes 2, sí. Casi el 10% del día de la inauguración. Obviamente sabemos que el sábado siempre es el de mayor afluencia, sea fecha alta o baja. Cerramos con 79% y el domingo con 52%, ¿no? De mucha gente que ya se va, pero en general la ocupación del fin de semana la mantuvimos al 63%, una derrama de 35, digo, son muy buenos números para el inicio del Festival Cervantino, pinta muy bien para esos siguientes 2 fines de semana.
3: Informó para Audiorama, Patricio Serna.
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Ay, no, no te creas, no me digas eso, por favor. Mejor dime, sí, claro, te amo con locura y pasión desenfrenada. Y amigos, si un día tú le dices a alguien, oye, es que quiero volver, y te manda la chin, ahí ya dices, la dejas por la paz. La dejas por la paz, ni modo, esa persona no era para ti, ni modérrimo, ¿qué le vamos a hacer? A otra cosa mariposa. Porque la neta, amigos, yo creo... Creo, de verdad, verdad, que cuando alguien te dice, literal, te me vas a la chin, eso es una señal muy clara que no te quiere. Esa persona no te quiere y miren, es neta, hoy en día, amigos, a mi edad que acabo de cumplir, ay, sí, ¿no? Siento que es verdad ese dicho que dicen las mamases, las abuelitas, de quédate con el que te quiera, no con el que tú quieras. Porque neta, amigos, luego cuando tú quieres cañón a una persona, te manejan, pero como ellos quieren, y eso no está padre. Así que bueno, amigos, sean bienvenidos a esto que es ¿Qué pasa? Obviamente, soy Diana Landín, ya estoy con todos ustedes. Me quedo de aquí hasta las 6 de la tarde. Buena música, buena programación, la que hay aquí en la Bestia Grupera 90.3 FM. Oigan, ¿se acuerdan que ayer les puse un audio donde el coyote literal también le decía, vete a la chin a este muy bobadilla? Y yo dije, pues, ¿qué pasó, verdad? ¿Qué sucedió? ¿Qué rollo con eso? Aquí les traigo la actualización. Aquí les tengo el por qué, de qué, para qué. Así que bueno, ahorita les voy a platicar todo este merequetengue de el coyote y muy bobadilla, que pues sí está locochón. Está locochón porque pues prácticamente siento que no dijo nada muy, pero también para qué lo dices, ¿sabes? Como que son de esas cositas que dices, güey, ¿pa qué te metes en camisa de 11 varas? No está bien, no está nada bien. Así que ahorita les voy a platicar qué rollo con esto y por supuesto les voy a poner un poquito de los audios, ¿salen? También, amigos, el día de hoy llega nuestro querido José Isaías. José Isaías llega aquí a la Bestia Grupera, así que recuerda, es jueves. Sí, es jueves, es verdad. Ay, es que a veces yo ya no sé en qué día vivo. Sí, es jueves 8, jueves 8 de octubre del 2026. Así que bueno, pues si tú que me estás escuchando, quieres hacerle una pregunta al tarot, pues bueno, es momento de que me mandes tu mensajito. 477-1510-93, 477-1510-93. Así merengues, me estará llegando tu mensaje aquí a cabina con tu pregunta. Por favor, que sea una pregunta en específico, y tu fecha de nacimiento, ¿ok? Pregunta en específico y tu fecha de nacimiento. 477-1510-93, para que José Isaías te diga qué onda. Él le pregunta al tarot y nos dice, pues, qué es lo que ve en él, ¿ok? 477-1510-93, 477-1510-93, ¿sale? En unos minutitos más hacemos contacto con José Isaías. También hay promoción, amigos, y es que los vamos a invitar a que vayan a disfrutar del concierto de La Firma aquí en León, Guanajuato. De verdad que se la van a pasar increíble con todas las canciones, con todos los éxitos románticos de La Firma, así que muy atentos. Y bueno, por supuesto, amigos, también hay tema, pero ahorita te voy a platicar qué onda. Por lo pronto nos vamos con música aquí en la Bestia Grupera 90.3 FM. Que se vaya sintiendo que llega el fin de semana, Chihuahua. Vámonos con esto. No sé ustedes, pero siento que estas son como las canciones que... Ay, dan sed de la peligrosa. De esa sed que dices, pues una caguamita, ahorita que son 3:12, no nos caería nada, pero nada mal. Súbala, su

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2: Donald Trump asegura que merece el Premio Nobel de la Paz. Cenegas advierte que México solo cuenta con reservas de gas natural para 3 días. Guanajuato instala Comité Estatal de Educación Dual. Jornadas de eliminaciones en las grandes ligas. Donald Trump afirmó en una entrevista que debería de ser galardonado con el Premio Nobel de la Paz 2026 tras asegurar que ha resuelto 8 conflictos internacionales y evitado la proliferación nuclear en Irán. Asimismo, aseveró que sería un grandísimo descrédito para el comité no otorgárselo, señalando que sus acciones superan a las de otros mandatarios en la historia del país. El Centro Nacional de Control del Gas Natural reveló que el país carece de almacenamiento estratégico y que el suministro depende principalmente del gas que circula en los ductos nacionales. La advertencia surge tras una notificación de Estados Unidos sobre la reducción de 1/5 de sus envíos, la cual fue amortiguada temporalmente mediante la coordinación entre Pemex, CFE y SENACE. La Secretaría de Educación de Guanajuato formalizó la creación del Comité Estatal de Educación Dual para articular al sector educativo, empresarial y gubernamental en la formación del talento juvenil. El modelo ha demostrado un crecimiento sostenido al pasar de 31 alumnos y 6 empresas a 939 estudiantes y 152 empresas colaboradoras repartidas en 30 municipios durante 2026.
3: Jornada de eliminaciones y boletos a las series de campeonato en las grandes ligas. Los Dodgers de Los Ángeles derrotaron 4-1 a los Bravos de Atlanta, ganaron la serie 3-1 y avanzaron a la siguiente ronda. En la Liga Americana, los Rays de Tampa Bay eliminaron a los Yankees de Nueva York tras vencerlos 4-3 y completar la barrida. Por su parte, los Cerveceros de Milwaukee superaron 3-1 a los Padres de San Diego, asegurando su clasificación. Mientras tanto, los Guardianes de Cleveland siguen con vida después de imponerse 9-3 a los Medias Blancas de Chicago, que todavía lideran la serie 2-1. Informó para Audiorama Angie Hernández.
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1: Pues sí, es jueves. Y no solamente es jueves de beber, amigos, no, es jueves de preguntarle al tarot. Y por supuesto ya está con nosotros nuestro querido José Isaías. José Isaías, buena tarde, ¿cómo estás?
2: Hola, muy buenas tardes, Diana. Bueno, feliz, contento, así es, ya es jueves. Y bueno, para los que ya van a tomar la fiesta desde ahora, ya saben, hay que tomar con límite y parrandearnos y divertirnos de la mejor manera y muy saludable, ¿verdad?
1: Exactamente, amigos.

0: puesto, hoy José Isaías nos platica de 7 señales que nos dicen que ya viene la prosperidad, que ya viene la abundancia a nosotros, ¿cierto?
1: Así es, Diana. Mira, siempre nos preguntamos, hay mitos y realidades en que si vemos esto, si se nos aparece esto, ¿qué quiere decir? ¿Es buena suerte, mala suerte, la comezón en la mano, pago, recibo? ¿Qué es? Pues les vamos a dar ahorita 7 señales de las más comunes que nos dicen que la prosperidad y la economía viene a nosotros. Claro, Diana, hay que ser claros en estos, de que viene. Nosotros tenemos que poner nuestro esfuerzo, nosotros que tenemos que hacer nuestros pequeños rituales, nosotros tenemos que poner de nuestra parte para que esta abundancia y estas señales vengan y no tengan por ahí algún obstáculo. Entonces vamos a dar estas 7 para que estén muy al pendientes cuando se les presenten, cuando las vean o cuando encuentren por ahí algo que les voy a decir, para que le den gracias al universo y que le digan al universo, Diana, que están abiertos y están dispuestos para recibir a manos llenas esa prosperidad. ¿Cómo ves?
0: Perfecto, me parece muy bien. Así que bueno, pues comencemos con la primera.
1: Sí, mira, la primera ahí, mito, realidad, que si me encuentro monedas tiradas en el suelo, que si la recojo, que no la recojo. No sé cuántas veces y personas que nos están escuchando van a decir, una gente dice, recoge la moneda, da gracias, y otra gente dice, déjala ahí, no la recojas, ¿verdad? Entonces, ¿qué es lo que nos dice realmente todo esto? Es que si tú te encuentras una moneda con la cara hacia arriba, o sea, no la, en México ya ves que es cara y águila, si la cara está boca arriba, nos está diciendo que el dinero, la prosperidad y algo bueno, puede ser buenas noticias, si tenemos trabado un contrato, papeles y más, nos está diciendo, esa es una señal que viene a arreglarse, o sea, que vamos a recibir una noticia favorable. Entonces, si la vemos. Ahora, Isaías, ¿pero qué pasa si la recibimos con la cara hacia abajo? O sea, con el águila hacia arriba. Aquí lo que tiene que hacer la persona es siempre recoger la moneda que esté en el suelo. Siempre. Okay. Nunca verla y dejarle. ¿Por qué? Porque dentro del Feng Shui y dentro del esoterismo, ya ves que ahorita hay muchas vertientes, muchas creencias, pero en lo que nos dedicamos al esoterismo y a los que somos, tenemos que no rechazar el dinero, no rechazar, porque esa es una señal que viene la prosperidad, que viene cosas buenas a nuestro camino, y tú al dejar esa moneda es que estás inconscientemente rechazando el dinero. En otras palabras, diciendo, no, yo tengo mucho dinero, yo no necesito eso. Entonces, siempre que vean una moneda en el suelo, esté boca arriba, esté boca abajo, hay que levantarla y dar las gracias. Ahora, si viene con la cara hacia arriba, ya les dije, viene una buena noticia, viene lo que viene siendo la llegada de dinero. Si viene la águila hacia arriba, lo que tienes que hacer es recogerla, colocarte así un toquecito en tu frente y dar las gracias y decir que recibes la abundancia y ya te la guardas en tu cartera, en tu monedero. Entonces, esas son las dos diferencias. Si está la cara hacia arriba, nada más tómala, da gracias y póntela en tu cartera o donde lo guardes. Si está con el águila hacia arriba, tómala con la mano derecha y póntela, o sea, como que te tocas la frente y das gracias para todo lo que te viene. ¿Por qué? Porque una es agradecimiento de lo que tienes y de lo que te viene, y la otra es un anuncio de que te vienen cosas buenas. ¿Cómo ves?
0: Perfecto. Oye, pregunta, ¿la ponemos en la cartera y la podemos gastar?
1: Sí, claro, gástala, haz lo que sea con esa. Hay unos rituales que sí tenemos que guardarlas y luego gastar. Ya veremos eso más adelante, pero ahorita sí es guardarla en donde tienes tus demás monedas. Ajá. Si la gastas, no hay problema. ¿Por qué? Porque estás recibiendo la abundancia, estás recibiendo las buenas noticias, así es que para eso es, para que se multiplique y que fluya el dinero, Diana.
0: Muy bien, vámonos con la señal número 2.
1: Número 2 es, ¿cuántas veces no hemos escuchado de esos mentados números espejo o números repetitivos? Que el 11-11, que este, que ese. Bueno, aquí entra ver repetidamente el número 8, ya sea 8-8 o 3 veces 8. Esto se relaciona en la numerología como logros materiales y abundancia. Entonces, todas las gentes que empiecen a ver más de 2 veces el número 8 repetido, por ejemplo, tú ves el reloj, ay, son las 8, 8, ok, ya es una señal. ¿Sí me doy a entender? Entonces, sí, sí, sí. Que esté representado el 8 en placas de carros, en anuncios.

0: anuncios en la hora de nuestro reloj o en cualquier lado donde tú veas el número 8 repetido y que te llame la atención, no que andes buscando todo, o sea, que lo veas como el 11-11. Ya sabes que el 11-11, cuando la gente lo ve, luego, ay, viene algo bueno, es el mensaje, así es igual. Ajá. Mientras vean el 8, el número repetitivo, es que vienen cosas materiales y abundancia. Siempre, Diana, en estas 7 señales que vamos a dar, siempre que veas la moneda tirada y la recojas, ya que veas el número 8 o las otras siguientes señales que vamos a ver, hay que decir bienvenida a la abundancia y doy gracias. O sea, hay que darle la bienvenida, o sea, lo que venga de abundancia, de riqueza, de prosperidad, bienvenida hacia mí y doy gracias de esto. O sea, siempre hay que ser agradecido. ¿Cuántas veces, Diana, gente no hace rituales? Se gana un poquito de dinero por una oración, se gana algo o se le soluciona un problema y se nos olvida que le pedimos a 3, 4, 5 santos, sí, o que hicimos rituales. Entonces, siempre no se les olvide que hay que dar la bienvenida, o sea, a manos llenas, y después dar las gracias. Entonces, ver la señal número 2 es ver repetidamente el número 8.
1: Perfecto, amigos. Y eso, tenerlo en cuenta, José Isaías, o sea, por eso nos estás platicando de estas señales, porque de repente, son las 8:08 y ya no le diste importancia. Dale importancia y di esto, o sea, bienvenido, la abundancia a mí, ajá, la recibo, ajá, con mucho gozo, ¿no?
0: Así es, y gracias por esta señal, siempre las gracias, por favor, ¿ok?
1: Ok, perfecto, ajá. Vámonos con la señal número 3.
0: Número 3, Diana, no sé si a ti ha pasado, pero a mí seguido me pasa y gracias a Dios que te siguen abejas. No sé si te ha pasado que estás en algún lugar, empiezan a llegar abejas y tú eres el único que la abeja te sigue.
1: Sí.
0: O un familiar que la abeja. Es como el humo del incienso. El humo del incienso, este no entra entre las señales, pero les voy a dar un ejemplo. El humo del incienso siempre se va con la persona más afectada de energía. Ya sea que traiga una salación, una maldición, que le esté yendo mal, algo que no está vibrando bien en su cuerpo. Siempre se vira el humo. No sé si te ha tocado que vas a algún lado y hay un incienso y, ay, espérate, mira, ¿por qué nada más se viene conmigo? ¿Y por qué? Y lo toman de broma, lo toman de eso. Esa es una señal, que es que esa persona tiene que limpiarse, que esa persona necesita ese humo de incienso y por eso se dirige especialmente el humo de incienso hacia esa persona. Aquí con las abejas es igual, si tú andas caminando y esto, y una abeja empieza de la nada, tampoco te vas a poner un destumpanar, así de la nada te empieza a seguir y te empieza a seguir y te empieza a seguir, lo primero que tienes que hacer, ya les dije, gracias. Bienvenida la abundancia, bienvenida el éxito, bienvenido todo lo bueno hacia mí y gracias por esto. Y ahora sí, ya la puedes alejar, ya la puedes espantar, ya puedes hacer aguas que no te pique, pero ese es una de las señales muy fidedignas que cuando una abeja se dirige hacia ti, se asocia con trabajo, se asocia con prosperidad y se relaciona, eso sí, también con mucha fertilidad. Así es que les digo, esos son los 3 significados, pero en esta ocasión lo asociamos con la prosperidad. ¿Por qué? Porque acuérdate que la miel está relacionada con la fertilidad y con la prosperidad. Entonces, y el trabajo. Recordemos que las abejas, haz de cuenta, trabajan día y noche, trabajan. Y esto nos quiere decir que si una persona no tiene trabajo o una persona de su familia está necesitando encontrar trabajo y empieza esta abeja a seguirte, señal que viene trabajo. Hoy bien lo que te digo. Entonces, es una señal que nos da la idea de que viene la prosperidad y el dinero a nuestro camino o a nuestra familia.
1: Perfecto. Entonces, si una abejita se acerca a ti, tú di gracias, bienvenido, todo lo bueno para mí, todo lo mágico, todo lo chavocho, lo recibo y gracias, ¿ok? No voy a decir, ¡ay, qué para allá, viejita! No. Primero di gracias y que lo recibes con mucho gusto esta abundancia. Perfecto, así José Isaías, nos vamos con la señal número 4.
0: Nos vamos con la 4. ¿Cuántas veces no hemos oído? Me da comezón en la mano, ráscate que vas a recibir dinero. Sí. Eso es lo primero que la gente dice.
1: Sí.
0: Pues sí, sí es cierto. Pero, oye bien lo que te digo, si la comezón te da en la mano izquierda, vas a recibir dinero. Okay. Si la comezón te da en la mano derecha, vas a pagar. Así es que, en este caso, si te da comezón en la mano izquierda, lo único que te voy a pedir es lo mismo. agradecer, sabes que va a venir dinero o te va a rendir dinero o vas a hacer un pago que no te esperabas, pero que recibiste dinero, o sea, algo muy favorable en la cuestión económica. Ahora, Isaías, pero si me da comezón en la mano derecha y tú me estás diciendo que voy a pagar, ¿hay alguna cosa que yo puedo hacer para pues bloquear eso y que no haya tanto flujo de energía de gastar en la mano derecha? Sí. Te voy a dar el secreto y muy pocas personas lo saben, Diana.
1: Okay.
0: Si te da comezón en la mano derecha, lo que tienes que hacer es, igualmente que la izquierda, ráscate, está bien, no hay problema, pero lo que tienes que hacer después de que te rascaste, pon tu mano y acaríciate el cabello. ¿Por qué significa acariciarnos el cabello? Porque acuérdate que nuestro chakra de la coronilla y de la prosperidad está en la parte de arriba, en nuestra cabeza. Entonces, nosotros al tocarnos nuestro cabello, lo que hacemos es que esa energía de gasto no se va a ir, la vamos a bloquear y la vamos, como quien dice, a reciclar para que venga abundancia y para que venga prosperidad. Entonces, muy fácil. Y ahora, si te da comezón en la mano izquierda, ráscate y di, ¿sabes qué? Este dinero, yo lo que hago en personal, me rasco la mano y me hago como que estoy metiéndome dinero a la bolsa, como que me estoy metiendo dinero a la bolsa. Eso lo hago simbólico y doy gracias. Si me da comezón en la mano derecha, me rasco, pero luego me toco con la palma abierta mi cabello y digo que esa energía de gasto se recicle y que venga la prosperidad. Y tan se acabó. Y de mí te acuerdas, háganlo y van a ver la diferencia que hay con esto. Entonces, la número 4 es sentir comezón en la mano izquierda, vendrá la prosperidad.
1: Perfecto, si lo sientes en la derecha es que se va a ir, pero ráscate y enseguida tócate el cabello, ¿ok? Con la palma abierta. Muy bien, vámonos con la señal número 5.
0: Número 5, ver una araña tejiendo su telaraña, Diana. Este es muy buen augurio, este es muy buena, ¿cómo se llama? Buena señal. También que tú vas caminando y de la nada sientes como que, ay, pasé por donde había una telaraña, ay, y ahí está uno tratándose de quitar esa sensación de la telaraña.
1: Ajá.
0: Esto simboliza en algunas creencias fortuna con paciencia y trabajo. Así es que si la próxima vez tú ves una araña tejiendo su telaraña, pues es buena suerte. Y si tú eres así como si de la nada, o sea, no que vayas a un cuarto que nunca abres y te llenas de telaraña, no, es que tú vayas caminando en algún lugar de la nada, porque esto suele pasar y la gente que nos esté escuchando se va a dar cuenta. Hay veces que uno pasa por un pasillo y en cuanto regresa uno, ya estaba una telaraña ahí. O sea, ¿cómo la hizo? ¿De qué manera la hizo? Ahí bien lo que les digo, no renieguen ni se enojen, porque yo antes me enojaba y me molestaba y ¡ay!, una sensación muy fea.
1: Rara,
0: pero ¿qué crees? Simboliza construir fortuna y que viene trabajo. Así es que esa es la señal número 5, que es para que nos están anunciando que viene la prosperidad.
1: Perfecto, vámonos con la señal número 6.
0: La número 6, ¿qué crees? ¿Qué? Es encontrar un grillo en tu casa.
1: ¡No manches!
0: Maten los grillos en su casa, sáquenlos, hagan una manera de sacarlos de su casa, pónganlos en un jardín. ¿Por qué? Porque aquí vas a escuchar que dice la gente, no mates el grillo porque te viene la mala suerte.
1: Sí.
0: Mala suerte, yo no diría que es mala suerte, sino lo que estamos haciendo es que estamos bloqueando y estamos parando nuestra fortuna y nuestra prosperidad en la casa. Acuérdate que el grillo en sí, el animal, considera un augurio de buena fortuna para nuestro hogar. Entonces, próxima vez que vean grillos y saben dónde está, no lo mates, nada más sácalo, dale las gracias que ya trajo abundancia a tu hogar, porque es la señal que viene, y dale las gracias y que él continúe su camino y deshazte de él. Pero jamás me lo mates, por favor.
1: No juegues, José Isaías. Yo anoche estaba un grillo en la casa. No le hice nada, pero sí dije, si lo hubiera sabido, le hubiera dado las gracias.
0: Bien, abundancia.
1: Eso, es grillito, que gracias.
0: Todavía. Así es.
1: Muy bien. Así es. Y nos vamos con la última señal, que es la número 7.
0: La última señal es encontrar dinero en una prenda que tenías tiempo que no usabas. ¿Cuántas veces uno dice, No puede ser posible. Yo este pantalón ya lo había lavado, ya había esto. Y mira, encontré este dinero. ¿Cómo llegó? Yo no sé. ¿Te ha pasado a ti?
1: Claro, sí, varias veces.
0: Ok, y mucha gente dice, qué olvidadizo, yo no me acordaba, que eso fue lo que pasó, y mira qué buena suerte, ya me salió dinero. Efectivamente, simbólicamente se interpreta como el regreso de la abundancia a tu casa, de algo que tú pagaste, de algo que tú gastaste, la abundancia te lo está regresando. Entonces, la próxima vez que nuestros radioescuchas encuentren una moneda, un billete o lo que sea en una prenda que tenían mucho tiempo que no usaban o que no sabían cómo llegó ese dinero ahí, no se pregunten cómo llegó, lo olvidé, esto o lo otro. Estamos hablando de prendas que no usabas, porque por ejemplo, si tú usas un pantalón de mezclilla, mañana lo lavas y pasado ya ves que traía un dinero adentro, ese no cuenta. Okay. Este cuenta en prendas que teníamos tiempo que no usábamos y que ahí es donde aparece el dinero. Entonces, igualmente, dar la bienvenida se considera de buena suerte, de buena fortuna para ti y para tu hogar. Así es que son 7 señales que no podemos ignorar, Diana.
1: Perfecto, amigos, pues de verdad, cada que vean estas señales, ya sea la moneda, la abejita, el grillo, por supuesto encontrarse dinero, neta, den gracias. Gracias y por supuesto reciban esta abundancia, o sea, dentro de ustedes o háblenlo, pero siempre digan bienvenida a esta abundancia y muchas gracias universo, ¿ok? Para que así esto es. Les funcione, amigos. Y mira qué padre saber estas señales, José Isaías, no lo sabía, la verdad, pero ya cada que lo voy a tener en cuenta, tenerlo en cuenta, yo creo que eso es importante, cada que veas el 8-8 o así, neta, ténganlo en cuenta para que todo el tiempo estén diciendo bienvenida abundancia y muchas gracias, universo.
0: Y mira, Diana, hay veces gente que es incrédula, ajá, pero que termina haciendo esto. Si me doy, sí. Y ya después dicen, ¿sabes qué? Pues era la gente escéptica, lo que dice es esto. Lo voy a hacer a ver qué pasa. O sea, hay nada más a ver qué pasa. Luego pasa y luego que creen lo que dicen. Ay, no, pues fue casualidad. No, pues, o sea, nunca sí, van claro. a decir, oye, como que funcionó.
1: Sí funciona,
0: pero está
1: ajá.
0: bien, se vale. En esta viña del Señor, todo tipo de personas hay, creyentes y no creyentes. Pero, bueno, si se les presenta estas señales, pues, ¿por qué no? Como dicen por ahí, más vale hacerlo que no hacerlo, ¿verdad?
1: Efectivamente. Así que, bueno, amigos, pues ahí está. Y José Isaías... Yo hay muchos mensajitos, por supuesto, de Pregúntale al Tarot, así que ¿te parece claro. que comencemos?
0: Sí, claro que sí, Diana.
1: Perfecto, de este lado dice, quiero preguntarle a José Isaías cómo me irá en el amor y si voy a tener una relación fija y estable. Soy del 8, del 09, del 86.
0: Mira, esta persona que nos está preguntando no ha tenido nada de suerte en el lado sentimental. Te lo digo así desde ahorita. ¿Por qué? Porque sale la carta de la Torre de la Destrucción, sale la carta del As de Copas, que significa el lado del amor, y sale la carta del llanto. O sea que a esta persona, como dicen por ahí, pues nació estrellada en la cuestión del lado sentimental porque pues no le ha ido nada bien. Lo que yo le sugiero a esta persona... que consiga la oración de una santa, que esta santa es muy famosa en Irlanda. Oye, lo que te digo. No es, allá no se considera como... haz de cuenta que ella existió en Irlanda como con los celtas, en la religión celta.
1: Okay.
0: Y ya de ahí, conforme va pasando el tiempo, bueno, ya después la hacen santa o se considera santa... pero ella se llama Santa Brígida, así, okay. Santa Brígida, que con los wiccas antes era Bridget, así era su nombre, Bridget, y ya después le cambian el nombre a Santa Brígida, que consiga la oración de Santa Brígida. Es difícil conseguir la vela, pero que consiga, si consigue la vela de Santa Brígida, excelente. Si no consigue la vela de Santa Brígida, que consiga la oración de Santa Brígida y que consiga una vela de color blanca. Y que haga el novenario de Santa Brígida para que se le abran los caminos, porque si no, no va a encontrar. Yo te puedo apostar que esta persona a lo mejor ya hizo baños, ya hizo esto, ya hizo lo otro y no le ha funcionado absolutamente nada. Entonces, que haga el novenario o la novena de Santa Brígida. Y de mí te acuerdas de que se le abren y se le abren los caminos. Sí veo relaciones estables, o sea, uh-huh. que sí veo que pudiera hacer una relación estable. Y lo más seguro que para, si hace esto que le estoy diciendo, para el 2027 veo relación estable, ¿ok? Entonces, okay. No me sale todavía matrimonio ni me sale nada de eso, nada más sale estabilidad en el 7 que estamos hablando. Ya entra en unos meses el 2027, pero que me le haga la novena a Santa Brígida.
1: Perfecto. De este lado, José Isaías dice, hola, buena tarde, siempre te escucho, solo que no te había escrito. Me gustaría preguntarle a José Isaías, ¿por qué no me rinde mi dinero? Y la verdad, no me va nada bien en el amor. Soy del 27 de septiembre del 2000.
0: Del 2000. Mira, esta persona en menos de 6 meses tiene un viaje. Le viene un viaje, va a planear un viaje o va a ser algo que tiene viaje. Okay. A esta persona me la salaron por celos. Oye, bien lo que te digo. Y estando ahorita, no estamos hablando ahorita del dinero, estamos hablando del lado sentimental. Ajá. Ella está salada, esta persona, por medio de celos o de envidias en el lado sentimental. Okay. En el lado sentimental. A ella, ahorita le vamos a decir que haga a ella, que no haga lo de Santa Brígida. Acuérdate que hay rituales cada para quien. Unas personas, otros para otras no. A ella que no me haga la de Santa Brígida, ahorita le digo. Y en la cuestión económica, lo que va a hacer esta persona es, oye bien lo que te digo, para el lado económico, que me consiga lo que viene siendo sal de grano, que me consiga arroz y que me consiga sal de grano, arroz y que me consiga trigo. Esas tres cosas, sal de grano o de mar, que me consiga arroz y que me consiga trigo. Y que esto me lo ponga en un refractario a reposar, o sea, que le eche agua y luego le eche estos ingredientes y lo deje reposar de menos media hora. Ya que reposó, que se me lave sus manos, pidiendo que cada dinero que tome en sus manos se multiplique, que cada trabajo, cada horas de trabajo, jornadas de trabajo que haga, que le rinde el dinero, que se le multiplique, que se enjuague sus manos y que se deje el agua ahí en sus manos, que se le seque solita, que no se la seque con toalla, que no se la seque con nada, que se la seque solita y que eso me lo haga 3 jueves seguidos. Okay. 3 jueves seguidos, no importa la hora, no importa eso sí, tiene que ser durante el día. Yo le sugiero que se lo haga ya este jueves, ¿no? 3 jueves y ya después, más adelante, puede empezar. Si dice ella o esa persona, ya me va bien, todo bien, pero como que empiezo a tener problemas otra vez, que otra vez lo repita, pero definitivamente que se lave sus manos con eso y le va a rendir. El lado que le va a costar más trabajo es el lado sentimental. O sea, el lado económico, ya le dije, el lado sentimental es donde le va a costar un poquito de más trabajo en lo que viene siendo abrirse caminos. Aquí lo que yo le sugiero a ella es que compre 2 velas, que compre una de San Antonio de Padua y que compre una de San José. Y esto es para muchas personas que quieran ahí que hacer este ritual de para conseguir novio, para conseguir novia o galán. Ahí les va. Agarran una vela de San Antonio de Padua y una vela de San José y le van a poner su nombre de arriba hacia abajo en la vela. Okay. De arriba hacia abajo en la vela, porque vamos a atraerlo. ¿Qué van a hacer? Agarran la vela de San Antonio de Padua y nada más le piden que traiga una pareja a su vida, un compañero, una compañera, alguien con quien compartir mi vida, alguien con quien disfrutar mis días, bla, bla, bla. O sea, que no me digan cualidades. Estamos pidiéndole a San Antonio una persona en tu vida. Dejas esa velita prendida ahí una hora. En cuanto termines de pedirle a San Antonio, agarras la vela mientras está prendida la de San Antonio, prendes la de San José y a San José sí le dices qué cualidades quieres. Le dices, San José, te pido, te ruego y te suplico que así como San Antonio me va a traer una persona a mi vida, la quiero con las siguientes características. Y empiezas a decir, trabajador, trabajadora, fiel, responsable, respetuosa, bla, bla, bla. Y me dejas esas 2 velitas prendidas una hora. Uh-huh. Y eso lo debes de hacer una vez por semana hasta que se acaben las velas. Y de mí te acuerdas que de que se te abren los caminos y vienen personas a tu vida, vienen. Lo único que les recomiendo a las personas es, tú vas a ser la persona que va a elegir a la mejor. O sea, porque hay gente que tiene, Diana, sus caminos tan cerrados que les empiezan a llegar 2, 3, piensan que es el efectivo, se meten ahí y es un problema. No era, que es tomador, que no. se te van a abrir los caminos y tú tienes que tener la capacidad de elegir, el que más te guste. No sé si te ha pasado, Diana, que hay gente, principalmente damas, que dicen, volteé a San José de cabeza, perdón, a San Antonio de cabeza. Ajá. Y me trajo a un borracho, me trajo un mantenido, mejor me hubiera quedado sola, ¿para qué me trajo esto? Acuérdense a todas las personas que me están escuchando, tanto hombres como mujeres, que le piden a San Antonio. San Antonio te trae una persona a tu vida, pero no te dice que es la mejor o eso. Él dice, tú quieres un acompañante y una acompañante, ahí te va. Sin importarle si es flojo, mantenido, irresponsable, maltratador, nada. Él te trae, por eso vas a escuchar cuántas mujeres se quejan que San Antonio les trajo una persona que ellos no querían. ¿Por qué? Porque él nada más te trae compañía. El que se encarga de traerte una persona proveedora, una persona respetable, una persona no narcisista, etcétera, es San José. Por eso la manera correcta de pedir que se abran los caminos en el amor es pidiéndole a los dos, tanto a San Antonio como a San José, Diana.
1: Perfecto, pues muy bien, amigos, hacer esto que nos acaba de mencionar José Isaías. Así que, José Isaías, muchísimas gracias, que tengas excelente tarde y, por supuesto, recuérdanos tus redes sociales.
0: Sí, bueno, José Isaías Esoterista, todas las redes sociales, todas, y también que se suscriban a mi canal de YouTube, José Isaías Esoterista, gratuitamente, ahí van a encontrar horóscopos, recetas, rituales, etcétera. Y Diana, pues no me queda más que decirte a ti y a todos los radioescuchas que tengan un excelente fin de semana, cuídenseme mucho, que Dios me los bendiga, y si Dios no lo permite, nos escuchamos el lunes con los horóscopos.
1: Perfecto, un abrazo, José Isaías, buena tarde.
0: Bendiciones,
1: bye, bye. Bye. Ahí escuchamos, amigos, a José Isaías, aquí en la Bestia Grupera 93.
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2: Corea del Norte acusa a Estados Unidos de desestabilizar la seguridad en la península asiática. Concede en prisión domiciliaria a empresario investigado por huachicol fiscal. Protección Civil capacita a brigadistas en Guanajuato. En San Luis de la Paz entregaron más de 2.7 millones de pesos en apoyos productivos al campo. Corea del Norte condenó los recientes ejercicios militares conjuntos entre Washington y Seúl, calificándolos como una provocación directa y una amenaza a la paz regional. El Ministerio de Asuntos Exteriores surcoreano defendió las maniobras como medidas defensivas de disuasión frente a los continuos ensayos de misiles norcoreanos. Un juez de control modificó la medida cautelar del empresario Ricardo Thompson Navarro, permitiéndole abandonar el penal de máxima seguridad del altiplano. El socio del exgobernador Ernesto Rufo fue trasladado a Ensenada, Baja California, donde continuará bajo arraigo su proceso por contrabando de hidrocarburos y delincuencia organizada. La Coordinación Estatal de Protección Civil impartió talleres teóricos y prácticos a personal de dependencias del gobierno del estado en 7 municipios. Los 239 servidores públicos participantes se instruyeron en primeros auxilios, combate de incendios, evacuación de inmuebles y búsqueda y rescate.
3: El gobierno del estado reforzó este jueves los programas productivos dirigidos a las familias rurales durante la entrega de apoyos encabezada por la gobernadora Lidia Denise García Muñoz Ledo, quien afirmó que el campo de Guanajuato no está solo y que los programas continuarán ampliándose. La mandataria destacó que los apoyos buscan aliviar los efectos de la sequía, los altos costos de insumos y la falta de financiamiento federal, retos que dijo han complicado la actividad agrícola en la región. Durante su mensaje, la gobernadora detalló los apoyos entregados en San Luis de la Paz.
4: A través del programa Mi Familia Productiva, estamos beneficiando a 1,343 personas de aquí de San Luis de la Paz. Estamos entregando 111 toneladas de maíz para beneficio de 1,110 personas con una inversión superior a los 945,000 pesos. Sabemos lo que eso significa para una familia: tranquilidad, alimento en la mesa, significa menos gasto y una oportunidad más para poder salir adelante. También estamos entregando 144 paquetes de aves de doble propósito.
3: Informó para Audiorama Noticias, Adriana Rocha.
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6: Rosa María Rivera me manda una carta donde me dice que se casó hace 4 años y que hasta el día de hoy no se ha podido embarazar. 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

música aquí en la BC Rupera 90.3 FM. Por supuesto, los dejo con esta rolita que me encanta. Se llama Con Todo Respetillo, es Jos Favela.

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dos carnales donando aquí en la Bestia Grupera 93. De este lado, amigos, tengo mensajes, lo cual les agradezco a todos ustedes que los envíen. Recuerden 477-1510-93, 477-1510-93, así merengues, me estarán llegando sus mensajes, ¿vale? Dice, muy buena tarde, saludos, por favor, para Martín, alias El Chimuelín, hasta Héroes de León, de parte de Gerardo. Saludos, muchachos, que tengan excelente tarde, gracias por estar en sintonía de la Bestia Grupera 93, ok. También por acá dice, compláceme con una canción de Espinoza Paz, por favor. ¿Cuál de Espinoza Paz? Es que Espinoza Paz tiene tantas canciones y tan bonitas que, pues, no sé, ¿cuál te gustaría? Bueno, hay muchas que me gustan de Espinoza, pero así las que yo digo que son mis mega, mega favoritas es la de Y me pregunta por qué la engañé y le contesto que ni... Yo lo sé. Ah, esa canción me gusta tanto, amigos. Esa o la de Ya no lo vamos a hacer. Ah, oh, me encanta, es buenaza. O también la de la novela, amigos. ¿Cómo se llamaba la de la novela? Hubo una novela hace poquito que Yo sé cuando miente. Ay, también es buenísima esa rola. Entonces, pues dime, ¿no? Capaz de que tú quieras la del próximo viernes o Lo intentamos y todas esas. Dime cuál canción en específico, ¿va? También por acá dice Dianita, bien rubia, linda güerita. Ya me... Fíjense nada, porque ya tengo el cabello muy maltratado, muchachos. Ya mi cabello no da para más. Si no, me volví a ser rubia, hombre. Hace mucho que no lo soy. Dice, de verdad, verdad. ¿Y si me encuentro a Diana Landina en la calle? ¿Dónde me viste o qué? Si me ven, salúdenme. Pero no, nunca. Nunca de los nunca me digan. O bueno, hagan mejor dicho. ¡Ay! ¡Ay, no! No voy a voltear. No voy a voltear por nada del mundo porque me choca cuando... ¡Ay, no, no, no! Es horrible, mejor... Diana, ¿qué onda? Diana, hola. Algo, no sé, pero... No hagan... Porque... ¡Uy! Me hacen enojar. Me hacen enojar con eso, y no está padre. Nada padre, ¿ok? Así que bueno, saludos para ti. Y amigos, pues la invitación está más que hecha para todos ustedes, que estén muy atentos de todos los espacios en vivo, porque muy pronto, amigos, muy pronto vamos a comenzar a regalar pases dobles, ¿ok? Pases dobles para allá disfrutar de la firma aquí en León, Guanajuato, ¿ok? Ojo, tienes que estar atento de aquí del 93, pero también de nuestras redes sociales, @labestiafmleón, @labestiafmleón, y también @dianalandinfm, @dianalandinfm, así merengues, me encuentras en todas las redes sociales. Ahí estoy echando el argüende, echando el merequetengue contigo, porque pues sí, efectivamente, te puedes llevar estos pases dobles, porque la firma llega a León, Guanajuato, para disfrutar de su música, amigos, para hacernos una noche increíble el 31 de octubre a partir de las 9 de la noche en el Hotel Hudson, aquí en León, Guanajuato. Así que si ustedes quieren estos pases, pues muy atentos, muy muy atentos de todos los espacios, que sí, los Cara de Perro, que sí, con Chuy Vázquez en la madrugada, que sí, con Manes Morales en la hora del desmane, obviamente en este espacio que se llama ¿Qué pasa? Y yo, que soy Diana Landín. Así que bueno, amigos, muy muy atentos, por favor, porque pues se pueden llevar estos pases para allá a disfrutar toda la música de la firma. Ya les decía yo en días pasados que hay muchas canciones, o sea, realmente hay muchísimas canciones muy románticas, muy de desamor, muy de esas canciones que dices, güey, se la voy a dedicar, se la voy a dedicar. O cuando dices, güey, es mi historia, me rompieron el corazón. Así, o sea, la firma tiene cañón de canciones para disfrutar. Así que nos vemos el 31 de octubre en el Hotel Hudson, aquí en León, Guanajuato, a partir de las 9 de la noche. La firma llega para cantar todos sus éxitos, ¿ok? Así que, bueno, pues ahí está la información, amigos. Nos vamos rápidamente con música y regreso para contarte todo el merequetengue que trae el Coyote con Moy Bobadilla. Moy Bobadilla ya contestó y, por supuesto, siento yo que lo hizo de una forma... Pues bastante bien, la neta del planeta. Así que ahorita te cuento todo el merequetengue. Por lo pronto nos vamos con música. Recuérdame bonito y por favor no llores. Neta, no llores, que lo nuestro sea un recuerdo padre para ti.

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2: Ataque masivo contra cientos de drones contra Moscú deja un muerto. Alertan por intensas lluvias derivadas de Isaías y Simón. Entregan pavimentación en la comunidad de Cañada de Negros. En prolongada discusión, desecha Congreso iniciativa para que aspirantes a poderes ejecutivos renuncien a la doble nacionalidad. Una ofensiva nocturna con más de 650 drones ucranianos alcanzó diversos puntos de la periferia de la capital rusa, cobrando la vida de un civil en la zona metropolitana. Las autoridades rusas informaron que los sistemas de defensa aérea interceptaron numerosos proyectiles, aunque la caída de restos causó daños materiales y lesiones a 6 personas. La Coordinación Nacional de Protección Civil pidió a la población extremar precauciones ante el pronóstico de lluvias puntuales intensas, rachas de viento y oleaje elevado en diversos estados de la República por los efectos combinados de los fenómenos meteorológicos Isaías y Simón. Las autoridades exhortaron evitar cruzar ríos, arroyos o vados ante el riesgo de inundaciones y desbordamientos. El alcalde de Purísima del Rincón, Roberto García Urbano, entregó la pavimentación en la comunidad de Cañada de Negros, la cual requirió una inversión de 239 mil pesos para mejorar el acceso a 2 planteles educativos. El proyecto se concretó gracias a un esquema de trabajo conjunto donde el municipio aportó los materiales y los vecinos reunieron los fondos para costear la mano de obra.
3: Aunque 22 congresos estatales ya avalaron la reforma para que aspirantes a la presidencia de la República y gobernaturas renuncien a la doble nacionalidad, en el Parlamento guanajuatense se desechó esta propuesta tras una acalorada discusión entre panistas y morenistas. Esta iniciativa, promovida por la presidenta de México, Claudia Sheinbaum Pardo, establece que toda persona que pretenda ocupar el poder ejecutivo, ya sea estatal o federal, renuncie a la doble nacionalidad bajo el argumento de no traicionar a la soberanía nacional. La diputada panista y primera legisladora migrante en la entidad, Yesenia Rojas Cervantes, defendió que esta iniciativa únicamente violenta a los connacionales y sesga sus derechos políticos electorales.
4: Migrar no debe significar perder derechos. Migrar no debe convertir a una persona en mexicana de primera o segunda. Los derechos no pueden depender del lugar donde una persona nació ni de las decisiones que tomaron sus padres. Y mucho menos podemos establecer restricciones que directamente o indirectamente terminen afectando a quienes tienen una doble nacionalidad. La doble nacionalidad no disminuye el amor por México. Es parte de una realidad familiar, social y cultural que viven millones de mexicanos.
3: Informó para Audiorama Patricio Serna.
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0: muchísimo. Escuchamos a los señores de Invasores de Nuevo León sonando en la vecina Grupera 90.3 FM, 5 con 29. Y oigan, déjenme platicarles. Ahora sí, amigos, ahora sí déjenme platicarles, pues, ¿qué fue lo que sucedió? ¿Qué fue lo que pasó? Con muy Bobadilla y, ¿cómo se llama? El Coyote. ¿Se acuerdan ustedes que ayer les platicaba que, pues, literal, el Coyote, o sea, fue de que vayan y díganle a Muy Bobadilla que digo yo que chingue, y yo dije, pues, ¿qué pasó, verdad? ¿Qué sucedió? Ahí estuve haciendo mi investigación, como toda buena chismosa que soy, la verdad. Y estaba checando, amigos, justamente. Pequeño gran detalle, luego como que hay cosas que no son malas, pero ¿para qué las dices, no? ¿O para qué metes a terceras personas? ¿O para qué literal mencionas a la persona? Puedes decir, ah, una vez alguien me dijo esto, esto y esto y esto. Y pues qué padre, porque hoy estoy teniendo el éxito, y listo, ¿no? Pero no, error de Muy Bobadilla fue decir, el Coyote una vez me dijo que yo nomás canto puros covers y que pues no me iba a ir bien y que no sé qué y que no sé cuánto. No, ya le estoy poniendo yo de más. Mejor vamos a escuchar el audio de Muy Bobadilla, ¿ok? Aguántenme. Déjenle, subo.
1: Mi compadre Coyote me dijo que cantaba yo puros covers y vean nada más, tengo el palenque hasta el tronco. Pero yo le deseo que Dios lo bendiga, que haga más música para seguirla cantando nosotros. No hubo una vez mi compadre Coyote me dijo que cantaba yo puros covers y vean nada más, tengo el palenque hasta el tronco. Pero yo le deseo que Dios lo bendiga, más música para seguirla cantando nosotros.
0: Son comentarios que siento yo, amigos, siento yo que está que están de más. Digo, si ya es que tú te enganchas, ¿sabes? O sea, si alguien habla de ti, pues que hablen. O sea, bien lo dicen, ¿no? Bien o mal, pero que hablen. Al final del día, él mismo lo dice. Yo estoy teniendo el éxito, vean nomás cómo tengo el palenque a reventar. Está bien, está bien. Siento yo que es como un poquito presuncioso, ¿no? El estar dando como esas declaraciones. Pero dices, bueno, está bien, está bueno, Moy, porque la neta está chido que tengas éxito. Pero pues también hay que aceptar, amigos, ¿no? O sea, tienes éxito, sí, con las canciones de los covers. O sea, a ver, saca algo nuevo. Ese es como el reto. A ver, saca algo nuevo que realmente pegue. O sea, porque las canciones que sacas, pues todas son muy buenas porque son muy buenas letras y en su momento ya tuvieron el éxito con alguien más, ¿no? Ese alguien más sí las hizo originales. Pero a ver, saca algo tuyo, saca algo que sea nuevo y que realmente se quede. Hoy en día siento que es muy difícil eso, amigos, muy difícil. Siento que fue muy pretencioso de parte de Muy Bobadilla hacer esta declaración.

0: Te tienes que poner guantes para que me la pele, hijo.
1: ¡Auch!
0: Y esta va para el nuevo Badía, dígale que hizo el coyote. Cuando tengo un éxito como este, aunque le duela y aunque le pesa mucho, este éxito es mío. Se llama Suspiro y le juro mucho.
1: Exactamente, amigos. O sea, el éxito de esa canción, indiscutiblemente, es del Coyote. Es más, yo siempre se los he dicho, la neta del planeta. O sea, yo la escucho con alguien más y no me gusta. Es más, está en Spotify con como una versión más actual del Coyote. Yo digo, es que la versión, la primerita es la chida, ¿no? Entonces, amigos, pues esa fue la respuesta del Coyote a lo que dijo Moy Bobadilla, de que, güey, pues mira, tengo el palenque a reventar, ¿y qué le hace? Sigue haciendo música para que la cante yo. Ah, prácticamente eso fue lo que dijo. Entonces, como el Coyote no se anda con medias tintas, se encanijó y dijo, a mí no, conmigo no, chavo. Y por eso le contesta de esta manera. Ahora, Moy Bobadilla responde al Coyote y pues de cierta forma lo hace muy bien, siento yo, que dándole como que fin, ¿no? A este pleito. Siento que alguien le dijo, güey, sí, la regaste tantito, vean lo que dijiste, mejor ya no digas nada y di que otra cosa mariposa y que todo chido y que todo bien. Escuchen a Moy Bobadilla.
2: Acabo de ver un video por ahí en las redes sociales, pero la verdad no me voy a enganchar, porque a mí sí me enseñaron a respetar a mis mayores. Vengo con valores desde mi casa, mis padres, gracias a Dios los tengo conmigo. Y más que nada se trata de disfrutar, la música es para compartir y no para competir. Acabo de ver un video por ahí.
1: La música es para compartir, no para competir. Fue lo que dijo Moy Bobadilla, que él sí respeta a los mayores. Chavo, si hubieses respetado a los mayores, no hubieras dado nombre y apellido de quien te dijo eso en su momento. Que la neta, o sea, si te lo dijo el Coyote, y vaya que te lo dijo de frente a frente, porque tú lo estás diciendo, me dijo el Coyote que yo pues cantaba puros covers, pues la neta es la verdad. Porque, amigos, igual habrá alguien ahorita que me diga, Diana, pero sí, o sea, canta muy bien, yo no le quito el mérito que tiene una gran voz, canta muy bien, la neta sí. Pero, uy, o sea, hay que tener humildad, amigos, y ¿cómo les diré? Hay que tener humildad, la neta, de aceptar consejos o comentarios de personas mayores y que le saben. O sea, porque el Coyote, pues, siendo honestos, amigos, también es un nombre que suena fuerte y que está firme dentro del regional mexicano. O sea, sí tiene canciones que llegaron para quedarse y que de cierta forma, pues, tiene muchísimos años de trayectoria y que todo mundo lo conocemos, ¿no? Así que, pues, bueno, ustedes díganme qué opinan, quién creen que hizo mal en empezar esto, si Moy Bobadilla o el Coyote de responder de esta forma. Para mí, siento yo que Moy Bobadilla del principio hizo mal su comentario. O sea, no, hubiera omitido el nombre del Coyote y todo hubiera estado perfecto, la verdad. Vámonos con música, los dejo con esto, Compárame. Ellos son La Arrolladora, 5 de la tarde con 37.

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camino que adorarlas. Grandes palabras del señor Vicente Fernández. ¡Hoy, enemigos! ¿Qué creen? Ya me voy. Sí, ya faltan 8 minutos para que den las 6 de la tarde. ¡Qué rápido, verdad! Pues así la cosa, amigos. Así que bueno. ¿Qué? Dice, a mí se me acaban por usar los lunes temprano. Fíjate. ¡No! Pues a mí casi no. No sé qué estoy diciendo, pero a mí casi no, no sé, no sé. Oigan, como cuando uno se equivoca, les voy a contar algo. Ayer tuve una cita, ¿no? Con el médico. Entonces, para entrar ahí con el consultorio, pues tienes que hacer un proceso como de marcar o algo así. Y yo dije, ¿cómo era? O sea, me quedé en blanco, se me olvidó. Se me olvidó, amigos, y le mando mensaje a la chava de la recepción, ¿no? Entonces, le digo, oye, buenos días, estoy aquí afuera, nada más que no recuerdo cómo es el proceso para abrir. No me contestó la chava y yo contesto otro mensaje, ¿no? Y yo, ¿qué onda, amor? Que no sé qué, que no sé cuánto. Y yo así de, ¿qué? No manches. Y se lo mandé a ella. Y yo dije, ¡ay, qué pena! ¡Qué pena! Cuando una se equivoca así, dices, ¡ay, chihuahuas! No puede ser, no puede ser. ¡Qué penita, la verdad! Entonces me imagino que acá nuestra amiga se equivocó o algo le pasó, porque no sé de qué me estás hablando. No sé si se termina los lunes, los martes, los miércoles. No lo sé. Ya me voy, amigos. Cuídense muchísimo. Que tengan excelente tarde. Se quedan con buena música, buena programación aquí en La Bestia Grupera. Les pido de favor que vayan a mis redes sociales y me sigan. @DianaLandinFM. @DianaLandinFM. Así, merengues, me encuentran, por favor, ¿ok? Por favor, así, merengues, estoy a través de las redes sociales, ¿ok? Así que, amigos, háganlo, síganme y yo se los agradeceré muchísimo. @DianaLandinFM, ¿va que va? Cuídense mucho, que estén muy bien, se quedan con buena música, buena programación. Los dejo con esto de los chavos de la inolvidable Agua de las Llaves, ¿vale? Cuídense mucho, que estén muy bien, hasta mañana.

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